se llama Cómo Quema el Frío. Son las 7 de la noche, 15 minutos. 7:15 en Colombia. Así vamos en este martes con toda la música Tropicana Estéreo. Vamos modo noche bacana con Tropicana. 7:15 minutos, salsa y trancazo. Hey, hasta las 8 le hago compañía. Les traigo, dice Maeno Ruiz, Te Necesito Mi Amor.

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1: Bienvenidos, 8:08, 8:08 en Bogotá. De pronto, si usted nos ve, bienvenidos a esta noche de A Que No Me Duermo. Esta noche de martes, un abrazo para todos los que se van conectando a este gran show que tenemos de 8 a 12 de la noche por Tropicana, la más bacana, bacanísima. A Que No Me Duermo de Tropicana. Mi nombre es Freddy, de producer. Bienvenidos. Ahorita vamos a hablar de fútbol porque hay harto de qué hablar. Así que acá van ustedes, mis amigos tropiamarillitos, los que están en este momento trabajando, mis amigos guardas de seguridad, toda la gente que está en las estaciones de servicio, toda la gente que está desempeñando alguna labor hasta ahora y dice, uy, yo me conecto con estos par de locos porque me gusta cómo hablan, me gusta lo que dicen, me gusta lo que cuentan, porque aquí debatimos, nos reímos, la pasamos chévere. Entonces, pues bienvenidos a Que No Me Duermo de Tropicana. Mi querido caballito, bienvenido esta noche.
2: Hey, Frediciño, para ti, para toda la gente, un abrazo enorme, gracias por estar conectado, gracias por siempre disfrutarse de Tropicana, lo que hacemos, lo que hablamos, y bueno, como siempre, un placer enorme, y estamos listos para acompañarles, dando la hora hasta las 12 de la medianoche, y me dicen que, hey, que están dando cosas prohibidas ahí en un canal de fútbol. Me están diciendo que están dando cosas prohibidas.
1: No diga eso. Yo sabía que se iba a meter por ese lado, caballo.
2: Sí, están dando cosas prohibidas. Y porque que 7-0, 8-0. ¿Cómo así, hombre?
1: Estaba yo aquí conectado con. Que no me duermo de Tropicana. Y dijo, voy a preparar todo. Cuando empecé a mirar acá, dije, uy, está jugando Nacional. Es verdad que le está metiendo 7 goles a Internacional de Bogotá.
2: Papi, 7 goles, estaban dando cine para adultos ahí, esa vaina que
1: o sea, para que todo el mundo sepa, y vamos a meterlos en contexto, en este momento está jugando ya las semifinales, los cuartos de final, mejor dicho, para sacar los partidos de las semifinales. Ahora está jugando Nacional contra Internacional de Bogotá, y bueno, yo hace, se lo juro, hace 15 minutos yo estaba viendo el partido, y, uy, 3 goles, bien, o sea, estos manes metieron 4 goles en 10 minutos.
2: Ey, pero es que siempre pasa así, Freddy. Hay equipos que van al final y te mantienen el ritmo, pero hay equipos que vienen de menos a más o de pronto están en el más y cuando viene ya la competencia dura, ardua, donde tienen que sacar las charreteras, las uñas, papi, se van para abajo, se van en picada.
1: Internacional.
2: Y eso es lo que le pasó al Internacional.
1: Que alguien me diga si Internacional sacó al arquero, porque es que es la única que yo veo.
2: Papi, está jugando puro mocho.
1: Pero para que yo vea aquí, bueno, en el total... 8-2 quedó la serie entre Nacional e Internacional de Bogotá, pero en este partido que ya cumplió el tiempo, 7-1, de hecho ya finalizó, acabó el partido. 7 goles por 1 Nacional. Uy, hijo de madre, qué bandeja se dio con Internacional de Bogotá estos manes.
2: Ay, los goles que no hizo en todo el campeonato los está haciendo ahora con Internacional. Se las dificultó. ¿Cuánto fue que quedó la vaina?
1: 7, bueno, en el total 8-2.
2: Ah, pero entonces solamente le puedo ganar 1-0 en Bogotá.
1: En Bogotá, claro que sí. Pero, uy, 7 goles, o sea, fresco. Guárdese 2 golecitos para la final si quiere.
2: No, que no se los guarde.
1: Venga, ya ahorita tenemos otro partido para la gente que es amante del fútbol. A las 8:30 de la noche va a estar jugando la otra llave, que es el clásico rojo entre América y Santa Fe.
2: ¿En serio?
1: Y ahí va a salir otro semifinal.
2: Hijo de madre.
1: O otro equipo que se va para Fenicia. Llegan empatados.
2: ¿Cómo va eso? ¿Quién
1: llegan,
2: va ganando?
1: Llegan empatados a esto. Y van a jugar en Bogotá.
2: Ah, ok.
1: Entonces, lo que quiere decir que Santa Fe sacó la ventaja yendo a Cali a empatarle el resultado al América.
2: Ey, qué bacano, buen resultado, porque ahí es difícil, en Cali,
1: pero
2: América.
1: Pero vea, después de ver lo que hizo Nacional, uno no sabe estos partidos, uno no puede decir, uy, Santa Fe lleva la ventaja. No, ¿qué tal el América se venga con todo el eclave de 8? Uno no sabe. Ey,
2: o sea, ya nos dimos cuenta, Freddy, que tú con el rojito no quieres nada.
1: Uno no sabe. Venga, me dicen acá, es que fueron 9-2. No.
2: No pero fueron aquí, uno, no pero, fueron dos, no pero fueron
1: yo aquí
2: tres.
1: Estoy viendo yo, total 8-2. 8-2 estoy viendo acá. No sé. Si la gente me corrige, porque la gente en Tropicana Colombia está diciendo, no, Julián Torres está diciendo 9-2, fueron 9. No sé, yo estoy viendo el partido, o sea, el resultado que me está votando acá y dice 8-2. Entonces, pues, chévere si de pronto, pues alguien nos corrige, ¿no? Porque uno no sabe, pero aquí yo estoy viendo y dice 8-2.
2: Sí, dice 8, o sea, 8. Ese fue el resultado.
1: Sí, dice por acá en Bogotá fueron 2-1, no sé, es verdad si alguien de pronto, pero por internet yo estoy viendo Y sí, sí, Giovanni, tienen toda la razón. Fueron 7 goles hoy. Sí, eso nadie quita. Pero, o sea, el total fueron 9-2. O sea, ¿está mal internet o qué? Carajo. O sea, tras de que para que no duela tanto, el internet le está restando otro gol a Nacional. O sea, bueno, digámosle que le ganó 28-2. Digámosle que le ganó ya eso.
2: Sí.
1: No, que ¿qué podemos hacer ahí? Uy, tremenda goleada, nada que hacer. Yo.
2: Mucha aquí tengo gente, un amigo igual que me dijo.
1: Mucha gente dice que el Tolima, y la apuesta al Tolima para que gane esa estrella. Y vea, con el resultado de Nacional hoy uno dice, uy, güey, madre, esto está complicado. Bien, bien complicado. Toca esperar a ver la llave de ahorita.
2: Aquí tengo un brother, aquí tengo un llave. Sí. Papi, ese es uno de los seguidores de Junior que mata y come por Junior.
1: ¿En serio?
2: Sí, este que tengo aquí al lado que se llama Belito, y él me está diciendo que mañana Junior le gana a ¿cómo es que se llama el equipo?
3: Al
1: Once Caldas.
2: Al equipito Once Caldas 4-0. ¿Tú crees esa vaina, viejo Freddy?
1: Va ganando la llave Junior 1-0. ¿No? Va ganando la llave Junior 1-0. Sí. Es que ahí es donde se ve la calidad de los equipos grandes, caballo. Ahí es donde yo digo, jue madre, aquí sacan la casta y se van a morir. Porque vino Internacional de Bogotá, que venía también en el semestre iniciándolo, y vea, le meten una goleada para sacarlo de las semifinales.
2: Oh, qué locura, qué vaina.
1: Pero ahí sí fue que echó a las petacas. Yo sí,
2: oye, Freddy,
1: echó a la petaca. Cuéntame.
2: Bueno, imagínate que te voy a cambiar de tema, te voy a partir la varilla de una, porque hey, está pasando algo y la gente está comentando eso. Hay indignación en Colombia, viejo Freddy.
1: ¿Por qué? ¿Qué pasó? Cuéntame.
2: ¿Tú que eres animalista, Freddy? ¿A ti te gustan los perritos?
1: Sí, ¿no? Yo tengo una perrita.
2: ¿Una perrita? ¿Y cómo se llama la perrita?
1: Es verdad, se llama Alaska, y es verdad. O sea, es que lo ven uno acá y uno, uy, Freddy ahora anda con perras. No.
2: Yo ando con mi perrita. Todo el tiempo. Hay que aclarar lo que Freddy todo el tiempo anda con su perrita.
1: Sí, yo he andado todo el tiempo con mi perrita, eso sí es verdad. Eso es correcto. Es verdad, nada que hacer.
2: Ey, Freddy, imagínate que separaron a un patrullero en Río Negro, porque le disparó a un perro que lo estaba atacando. Sí. ¿Tuviste eso? Ese procedimiento policial.
1: Pues hermano, ha sido noticia, sí, ha sido noticia, pero vea, yo le digo una cosa, caballo.
2: Juan Freddy, tú siempre sales con tu vaina. ¿Tú a quién le das el lado?
1: Póngale cuidado, ¿yo por qué le digo esto, caballo? Porque en las historias siempre hay 2 o 3 versiones.
2: Ajá.
1: Aquí hay muchas versiones de lo que pasó referente a este caso. Ahora, ¿qué le digo? Está la versión del man que tomó el video con el celular y grabó todo el procedimiento de lo que estaba pasando.
2: O sea, Freddy Producer dice que en este momento, atención, Freddy Producer dice que hace falta la parte anterior a ese video.
1: Exactamente, eso le quiero decir. Hace falta varias partes. Uno, ¿por qué estaban los policías reteniendo a ese habitante de calle? O sea, ahí no lo sabemos y en el video no se ve, pero se ve como los habitantes de calle, los policías tenían contra la pared al habitante de calle.
2: Sí,
1: que
2: sí, sí,
1: eso
2: sí.
1: Hizo que se alebrestara la mascota de él y que eso hizo que se pusiera en modo, pues se puede decir así, en modo defensa. Y dijo, no me molesten a mi amigo, porque realmente el perrito es el amigo del habitante de calle.
2: Sí, estaban maltratando al amo, porque también dicen las personas, los que viven por ahí, los habitantes, que ellos hicieron uso excesivo de su fuerza. Entonces, son tantas cosas que surgen, son tantas preguntas que surgen, pero lo que sí ya es un hecho es que separaron a la gente de su cargo. Muchas personas le están dando el lado, por supuesto, a que están en contra del maltrato de los animales, pero otros dicen, hey, pero si el perro los hubiese mordido, pero si el perro los hubiese atacado, o también los estaba atacando.
1: En el video se ve, en el video que grabó la persona, que ese es el que está difundido por todas las redes sociales, se ve entonces al habitante de calle que lo tiene la policía.
2: Sí.
1: El perrito ladrándole al policía, donde ya se ve un arma. El policía ya había sacado el arma.
2: Ya había sacado su arma de dotación.
1: O sea, hay que ver que ahí detrás de ese video que sacaron en las redes sociales, hay algo que pasó atrás. Y el perrito ya estaba bravo. El perro no se le ve collar.
2: El perro estaba suelto.
1: Exacto, estaba suelto. Por eso
2: estaba suelto.
1: Si yo me pongo a analizar el tema, la vaina es, al man del habitante calle algo pasó y lo cogieron contra la pared y el perrito
2: total
1: estaba ahí y se puso
2: eso
1: en modo
2: está
1: defensa,
2: claro, porque la policía no te va a requerir sin de pronto haber hecho nada, porque de pronto la policía, bueno, normal, el tema de los controles, te paran, te radian la cédula y listo.
1: Ahora lo que le digo, se metió mucha gente a detener el perrito porque vieron el perrito como estaba de ofuscado, de alebrestado en su modo defensivo y demás. Un señor, y se ve en el video, que estaba de jean con camiseta blanca, se va a buscar al perrito para calmarlo y el perro lo muerde en la pierna.
2: Lo mordió.
1: Lo mordió en la pierna. Y el man que está grabando el video dice, uy, vea, el perrito ya mordió a alguien allá. Ahora, ya, si partimos desde ahí, ya hay un ataque de un perro. Pilas. O sea, es que aquí no se trata de tener la mano en el corazón y de, ay, Dios mío, porque alguien no cogió al perrito, lo abrazó y lo trató con amor. No. Los perros, para los que no sabían, y de pronto, ¿usted tiene perrito, mi querido caballo?
2: No, yo tengo un pájaro.
1: ¿Por qué? Eso le iba a decir, muy complicado ver un caballo con un perro. Pero
2: no, el único pasar, perro de mi casa soy yo. Pero allá no cabe otro perro.
1: Puede pasar. Entonces, se está reflejando el comportamiento de un perro que le han enseñado a defenderse, le han enseñado a ser agresivo. Y eso hay que tenerlo en cuenta, y pilas, ¿vale? Cuando el policía está con el arma, el perro viene a atacarlo. No sé cómo será el reglamento de los policías en cuanto a esas situaciones. Yo no lo sé, no lo sé. Tocaría averiguarlo y traer un policía. Y si hay algún policía acá que nos pueda dar el dato y se pueda comunicar con nosotros y mandarnos una notica de voz, vea, nosotros tenemos entendido que debemos hacer esto, este procedimiento y tata.
2: Freddy, para, pero ¿sabes qué pienso yo?
1: Para mí, caballo, para mí, para Freddy de Produce, él... La forma de reaccionar del policía es lógica. Es lógica. Tenía que hacerlo.
2: Ok, entonces lo que yo creo, Freddy, sí, está bien. El arma de dotación está para eso. No sabemos en qué situaciones debe actuar el policía con su arma de dotación. Pero lo que yo creo, dijo Freddy, es que eran cuatro policías, hubiesen esposado al habitante de calle y quedaban tres para defenderse del perro. De pronto, viejo Freddy, no sé, de pronto darle una patada. O sea, habían otras formas y dejarlo vivo.
1: Es que la
2: pero ya
1: era
2: utilizar
1: que tenía...
2: un arma, creo yo, que es la fuerza desmedida, Freddy. Creo yo que no es la forma.
1: Pero
2: no
1: ahora yo le hago una pregunta, caballo. Si un perro viene a usted y lo ataca y usted es policía, ¿usted qué hace?
2: Freddy, los policías, además de la arma, tienen, ellos, bueno, no sé cómo
1: pero
2: se llama
1: qué,
2: eso. Nosotros
1: qué,
2: acá
1: qué
2: le decimos un bolillo.
1: Defiende.
2: Se pueden defender con el tema del bolillo. Habían casas por ahí enrejadas. De pronto, abrirlas y dejar el perro ahí encerrado.
1: Es que eso es lo que uno ve, porque nadie pudo controlar al animal.
2: Ahora, es una situación bastante complicada, bastante compleja.
1: Cuando un perrito
2: y hay una cantidad de opiniones, Freddy.
1: Bueno. Exactamente. Y vamos a habilitar el WhatsApp de Barranquilla sí, o habilito sí. El de Bogotá.
2: No, el suyo. Vamos a ver para cómo está ese WhatsApp. Dele chuzo.
1: De una, vamos a prenderlo por acá para que de una vez nos mandes notica de voz. Vea, lo tengo aquí listo para que de una vez todos los que están conectados en A Que No Me Duermo nos manden notica de voz. Vea, el número de hoy para que mande nota de voz. 310-206-3302. 310-206-3302. ¿Listo? Para que nos mande notica de voz y de pronto lo alcanzó a tomar. 310-206-3302. Ahí nos va a enviar las notas de voz hoy, por favor. Hoy, para que estemos muy pendientes. Aquí ya mucha gente va conectando y nos envía su notica de voz referente a este caso. Yo digo, el policía no actuó mal. El policía actuó en defensa. Ahora, ¿qué le digo yo? De mi parte, de lo que yo creo. Esto es un animal agresivo. Y es un animal que se ve que ya es grande. O sea, ya sacarlo como de ese...
2: Juan Freddy, yo creo que de pronto el animalito no era agresivo, sino, como tú lo dijiste al inicio, estaba pues ofuscado, estaba defendiendo porque ellos buscan la forma de defenderse, estaban atacando a su amo, bueno, ni siquiera atacándolo, sino que estaban haciendo un procedimiento policial, el perrito entendió que lo estaban atacando y él en defensa de su amo, en defensa de su amigo, entonces se fue de lance en ristre con los agentes de la policía,
1: bueno,
2: pero
1: uno
2: Freddy,
1: tener...
2: yo creo que usó el arma y no debía hacerlo así. O sea, yo pienso que debió con sus compañeros, no sé, buscar la forma y encerrar al perrito en una de esas casas que tenían unas rejas altas.
1: Pero es que ¿quién coge un perro de esos, cabrón?
2: No, ni sin necesidad de cogerlo, porque tú sabes que ibas, el perro va hacia donde estás tú. Si de pronto te metes a esa casa, el perro te va a perseguir.
1: A morder dentro de la casa.
2: Sí, te metes ahí, te vuelas la reja. Te vuelas la reja, te la puedes volar. El perro no es capaz de volarse las rejas tan altas.
1: Es que es muy complicado. Yo lo digo que es muy complicado porque donde haya un ataque de un perro, vea que una vez, y esto es muy aparte, es un paréntesis. Yo cuando era pequeñito vi a un perrito que mordió a una niña en un dedo. Y eso fue un escándalo en el parque. Todo porque la niña iba a coger el perrito. Entre todos cogieron, se llevaron el perrito, eso de la Asociación Protectora de Animales.
2: La Asociación Protectora de Animales.
1: De Animales, se lo llevó. No sé qué pasó con el perrito, no sé qué pasó, pero yo digo, usted de papá ve que muerde a su hija, ¿usted qué hace? O sea, es que es muy difícil, es
2: ya,
1: muy,
2: ya es complicado,
1: muy
2: ya es complicado, ya es complicado, ya ese es complicado.
1: Pero bueno, ya, ese caso aquí es complicado. Estamos para escucharlos a todo Colombia, bienvenida a Que No Me Duermo, del sur al norte, de oriente a occidente, en el centro, en todo lado. Ay, se nos puede enviar notica de voz, y ya tengo varias, caballito.
2: Dele de una.
1: Vamos a ver qué dice la gente con este tema. Hola.
4: No, amigo, quiere que le diga la verdad. Yo siendo policía, o uso el taser y se lo pongo para que el animal quede vivo, o uso el bolillo. Pero, marica, matar un tiro, eso no es así, marica. Eso no es así porque es un animal. O sea, es un animal. O sea, si hubiera sido una persona, también se lo hubiera pegado. Realmente no estoy de acuerdo. Un saludo de Barranquilla, puro K25.
1: Pilas, pilas, porque no hay que humanizar a los animales. Los animales no son igual de racionales a un ser humano. Pilas. Más noticas de voz por acá, caballito. Vea qué dicen.
5: Por mi parte, yo digo que el policía actuó bien, en defensa propia, porque es que un animal, en primer lugar, no tenía bozal, ¿sí? Él no tiene collar, nada. Entonces, en mi posición, el policía estuvo bien porque es un perro agresivo. ¿Qué tal que el perro hubiera estado un niño por ahí cerca? No lo ataca así como atacó al muchacho que estaba por ahí cerca. Entonces hay que pensar eso también, es un perro agresivo. Bueno, era un perro agresivo. Entonces el policía actuó bien. Esa es mi opinión.
1: Bueno, bastantes opiniones, ¿no?
2: Bueno, caballito, ahí está contigo, que el perro era agresivo y que está bueno el balazo. Yo creo, sigo diciendo, viejo Freddy, que había otra forma, había de pronto otra oportunidad de no quitarle la vida al perro. Es que tú, Freddy, tú eres una vaina jodida.
1: Pero es que no es que sea jodida, es que de verdad, un perrito de esos, ¿usted cómo lo rehabilita? ¿Usted cómo lo rehabilita? ¿Qué le hace?
2: Oja, Freddy, bueno, ya es muy, muy complicado porque ya tiene una edad avanzada.
1: Es que exacto,
2: loro
1: vio, son loro muchas
2: vio, no
1: cosas.
2: Da la pata, como dicen por ahí, pero había otra forma. Yo sigo pensando que había otra forma. Dele más nota de voz, vamos a escuchar a la gente para ver qué dice.
6: Buenas noches. Bueno, en mi punto de vista, el policía actuó bien. Entonces él tenía que dejarse morder del perro porque el dueño no fue capaz de aguantarlo o no le dio la gana de aguantarlo. Por eso es que estamos como estamos. Porque de aquí los policías no pueden hacer nada, no pueden hacer nada porque enseguida se van es contra los policías, contra la fuerza pública y no contra el delincuente. O bueno, no estamos hablando aquí de un delincuente, sino de un animal, pero el animal iba a morder al policía. ¿Cómo actúe defendiéndose? ¿Qué manera tenía? La pistola no tenía bolillo. No hay más que hablar.
1: Bueno, mucha gente en contra, otros de acuerdo. Es que es muy difícil, caballo. Es muy difícil.
2: Más complicado.
1: Y por eso le digo que en esta historia se
2: Freddy,
1: falta un
2: pedazo.
1: ¿Pero
2: por qué separaron a la gente entonces de su cargo? ¿Por qué razón?
1: Exactamente. Al policía lo separaron del cargo y lo tienen aislado hasta que hagan toda la prueba y toda la investigación. Pero si yo soy el policía, le digo, hermano, yo estoy en defensa propia. Y se ve en el video porque el perro lo iba a morder. Eso sí es verdad. O sea, no hay nada que hacerle, pero pues ya será la justicia la que defina este caso. Más noticias de voz hasta ahora, caballito.
7: Saludo para la mesa de trabajo. Yo escucho la noticia la más bacana. Escuchando yo, viendo yo los videos, yo pienso que la fuerza pública y la policía, todos los policías tienen el entrenamiento idóneo para controlar ciertas situaciones, ya sea una persona alterada, ya sea un animal alterado. Sí, ya sea a través de un lazo, a través de la técnica de ahogo, cogerlo, plumarlo por el cuello, sí, algo así, pero sí se le fue la mano al señor policía, se le fue la mano, no era necesario usar la fuerza desmedida con su arma de fuego.
1: Bueno, mucha gente opinando. Más opiniones. A Que No Me Duermo, de Tropicana.
8: No sé cuál es la. Buenas noches, Tropicana. Buenas noches, caballito. Buenas noches.
1: ¿Yo?
8: No sé cuál es la polémica con ese video. Ese video es viejo. Viejo. Y hasta ahora es que van a hacerle seguimiento, ¿no entiendes? Ese video es viejo.
1: Vea, pues, gente.
2: Bueno, viejo que nuevo, la cuestión es que.
1: Es que salió a la luz
2: gente
1: ahorita
2: de su cargo.
1: Sí,
2: y por
1: salió
2: eso,
1: a la luz ahorita.
2: Es que se destapó. Eso es como el beso de Silvestre. La semana pasada no estábamos hablando de Silvestre. Ay, que el besito a la muchacha y armar un tremendo zaperoco. Que la mujer lo va a dejar, que esto y que lo otro. Vamos a hablar de eso también.
1: Ahora
2: porque
1: sí,
2: esto sucede
1: sí
2: todos los días, viejo Freddy.
1: Póngale cuidado. Si la gente dice, uy, ese video es viejo. Póngale cuidado. La gente dice, uy, no, ese video pasó hace rato. Ese video no sé qué. porque antes no se actuó y hasta ahora se está actuando. O sea, porque salió a la luz y se hizo viral en redes sociales.
2: También.
1: Ah, no, no, no. Entonces yo no le creo mucho a esa vaina de que el video sea viejo. A ver qué dicen por acá.
9: No, para mí que no tenía derecho de matarlo. Otra cosa te puedo decir, que quien mata a un animal, mata a un ser humano. Y
1: no.
9: No tenía por qué hacerlo. Hubiera optado por otras medidas, pero no hacer lo que hizo. Para mí que tiene que ser destituido de la institución.
2: Ya lo destituyeron.
1: Está como en investigación y demás, pero el perro mordió. Y un perro cuando muerde es un peligro.
2: Freddy, y aquí uno de los de nuestra gente que ahí está escuchando y viéndonos, dice que qué estúpido el policía. Oye, pero yo creo.
1: O sea. ¿Por qué? Por eso les digo.
2: Es que es difícil, es complicado, viejo Freddy, porque yo veo el video y también tú tienes razón. Lo que pasó antes de, para que el perro, bueno, tomar esa reacción. Pero sigo pensando que había otra forma. Sigo pensando de que el policía
1: si uno le tira una caja de cartón encima al perrito como para que quede quieto, ¿será que hubiera funcionado?
2: No,
1: una cajita de cartón, usted la mete ahí, pum, hasta que el perro se calme. O sea, pero es que ¿quién le mete la mano a un perro que muerde?
2: No, eso.
1: ¿Usted lo haría, caballo? Usted ahí, viendo la escena, ¿usted qué haría?
2: Compañero, yo busco la forma de darle, pues, palo, garrote, como uno dice.
1: Tratar de intimidarlo con piedras, con algo, con un objeto,
2: pero no violentarlo.
1: Lo que estábamos hablando, el man de la camiseta blanca se metió a controlar la situación y no pudo y el perro lo mordió. Y él no iba a coger al perro a patadas, ni nada, se iba a meter y uy, ese perro me mordió, nos vemos.
2: Freddy, vuelvo y te repito. Ahí no vemos en ningún momento que tratan de ahuyentarlo, de asustarlo con una pala, con un palo, con una
1: pero
2: piedra.
1: Pero sí, hay un man con un palo.
2: La decisión fue dispararlo.
1: Ay, hay un man con un palo, caballo.
2: No, Freddy.
1: Chequéelo y verá.
2: Y no lo he visto.
1: Chequéelo y verá. Hay un man con un palo. Bueno, aunque como medio gallina el man como de lejos. El man estaba como en la esquina y el perrito estaba a mitad de cuadra y como que le hacía así. Y todo el mundo... Pero de verdad es un tema bastante polémico. Más noticias de voz hasta ahora. Escuchemos a todos los que están conectados con A Que No Me Duermo de Tropicana.
10: Ah, pues mira, le hablo de Bucaramanga, hermano. El problema es que todos hablan en la situación de que el perrito, pero es que usted cuando en ese momento usted se siente atacado, para que usted se bloquea.
1: Claro.
10: El man actuó en defensa propia, pero la vaina con el animal, pero para someter un animal a siempre es muy difícil. Demasiada fuerza, lo bien.
1: ¿Quiere que le cuente una historia, caballo?
2: ¿Qué pasó?
1: Póngale cuidado. Yo en mis historias, todo el mundo dice, y Freddy, ¿dónde saca tantas historias? Pero a mí me encanta contárselas. Cuando yo era pequeñito, nosotros vivíamos al frente de un parque. Mi hermana era muy chiquita, tenía como 5 añitos, 6 añitos apenas, una bebé. Y estábamos en el parque y vi unas gallinas. Hermano, se fue la niña a coger las gallinas y a saludarlas, a verlas más cerquita. Llega el gallo y se viene ese, pero envenenado ese animal, a picotear a mi hermana. Yo lo vi todo, yo me acuerdo de esa escena porque fue el grito de mi mamá al lado mío, la niña. Usted sabe cómo la mamá. Pues la niña, no sé qué. Mi papá se llama Mauricio. Mauricio, la niña. Y mi papá se dio cuenta y salió corriendo por mi hermana. A lo que la única reacción que tuvo mi papá fue meterle una patada al gallo. Cogió y le pegó una patada y el gallo cogió y ¡pum! Pegó contra la pared y cayó. Se viene toda la gente que estaba como en ese pedazo del parque que tenía sus gallinas. Usted mató al gallo, usted no sé qué, ta, ta, ta. A mi papá le tocó pagar el gallo.
2: Lo pago, pero yo mismo lo como. ¿Tú crees que ese gallo se va a quedar ahí?
1: Le tocó pagar el gallo. Ahora yo le hago la pregunta, en esa situación, ¿quién tiene la culpa?
2: No, en esa situación, entonces, brother, o sea, lo que pasa es que el gallo es mucho más frágil que un perro. Y
1: claro,
2: está bien.
1: Pero
2: está,
1: por eso
2: y,
1: le digo, pero
2: y, bueno,
1: está
2: es una niña, es una
1: actuando
2: niña,
1: en defensa propia. Entonces uno se pone a pensar, uy, hubiera cogido el gallo y lo hubiera puesto algo enfrente para que no picoteara. Uy, lo hubiera cogido de la parte de atrás. Y es que en ese momento nadie reacciona a un animal que está...
2: Sí, sí, sí.
1: Está bravo, un animal que está furioso. ¿Quién va a reaccionar? Yo le pego un patadón al perro,
2: Freddy,
1: hermano. Y viene todo el mundo a decir que es que yo le pego a los animales.
2: Y es que tú no sabes también de pronto cuál hubiese sido la solución. Eran 4 policías contra uno solo. Soltarlo y decirle, brother, calma el perro,
1: echarle si no, un policía.
2: Lo hubiesen soltado, él hubiese cogido el perro, lo hubiese amarrado y ya, esa era otra solución. Pero bueno, también hay caballo, ¿qué? Pero es que eso en caliente no sale o no funciona así. Listo, está bien. Pero Freddy, vuelvo y te repito, eran cuatro agentes, eran cuatro policías contra una sola persona y un perro.
1: A mí me encanta que la gente opine y le voy a repetir el WhatsApp para que la gente siga enviando notica de voz. 310-206-3302 para toda Colombia o todo el mundo que está conectado en A Que No Me Duermo. Y de pronto si usted está en otra parte del mundo y dice, uy, aquí es de día, pues no le dejamos dormir tampoco, de mala. Punto. Así de fácil.
2: El que se duerma lo motilamos, el que se duerma le cortamos la ceja, lo que sea, pero nadie se duerme.
1: Pero nadie se duerme. Así que más noticas de voz. ¿Qué dicen por acá?
11: Hola, hola muchachos. Buenas noches desde Ibagué. Totalmente de acuerdo con el policía. Actúa en defensa propia. Y si el animal era tan indefenso, entonces ahí en el video no se ve ningún otro cristiano cogiendo el animal. No, nadie se le mete por lo mismo. Es una raza peligrosa. Entonces, bien por el policía. Dios los bendiga.
2: Amén. Oye, de producer.
1: Qué tema tan polémico, unos en contra, otros no. Bueno,
2: imagínate tú.
1: Cuénteme, oye, de producer, caballito. ¿Qué era la vida
2: acá? Acá me mandaron una nota. Bueno, nos están mandando muchísimas notas de voz. ¿Sí? O si quieres por ahí otra vez el WhatsApp para que la gente envíe su nota de voz.
1: Pero al WhatsApp de por Bogotá. Supuesto, se lo doy de nuevo, caballito, para que todo el mundo lo anote así despacito. 310-206-3302. 310-206-3302. ¿Usted qué hubiera hecho en esa posición? ¿Usted piensa que estuvo bien que el policía le disparara al pobre animalito? ¿O usted dice, uy, el policía se salvó porque lo podían morder? Y es que una mordedura de perro nadie le pone a pensar, pero eso tiene enfermedades.
2: Claro, ¿y qué tal?
1: Eso le puede quitar.
2: Mal de rabia.
1: Es más, un perro agarra y muchos perros no sueltan. Usted total, puede perder la pierna.
2: Yo creo que eso, ese perro es un pitbull y esa raza es la que no suelta hasta que, claro, no escuche que te quebró un hueso.
1: Claro, claro, es complicado, uno no sabe, es que uno no, es que por eso le digo, ese video le hace falta un pedazo, uno supiera qué pasó realmente, cómo fue que abordaron al man de la calle, qué fue lo que hizo el habitante de calle para que lo trataran así.
2: Vea, Frediciño, y Abelito dice esto, él está indignadísimo con esa noticia.
12: Juan, caballito, yo te voy a decir una vaina, o sea, también qué tipo de perro era ya. O sea, un pitbull es un perro que es potencialmente peligroso, pero yo que medio vi el video, me parece que no era un pitbull. No sé si estoy mal informado, ese perro se pudo haber controlado, caballito, pero eso es fuerza excesiva, caballito, eso es. Eso va a matar a un animal, estoy de acuerdo que es como matar a una persona, ya, eso es una vida, ya, y tú cuando quitas una vida la tienes que pensar dos veces, y ese policía no pensó nada. Nada, caballito, ahí barro y barro los que defienden el hecho.
2: Freddy, el producer, es una de las personas que dice que nosotros no podemos humanizar a los perros.
1: Sí, y él no está yo de lo acuerdo digo, con siempre,
2: que se diga
1: siempre
2: que matar un perro es matar un ser humano.
1: No, es muy diferente. Es muy diferente.
2: Freddy,
1: toda la vida
2: los
1: va a ser muy diferente.
2: Hacen parte ya de la familia.
1: Claro, pues los queremos mucho, pero perritos.
2: Mira,
1: ya
2: hay perritos, Freddy,
1: perritos
2: que son
1: bien
2: utilizados, bueno, para los videntes, que son utilizados para calmar ansiedades de las personas. Hoy los perros están muy cercanos a la gente, Freddy.
1: Pero yo le hago una pregunta, ¿esto es un perro de compañía?
2: Claro que sí, porque hace perro, rato lo tenía el señor.
1: ¿Es un perro que está vacunado?
2: Bueno, eso sí no se sabe, pero
1: es un perro.
2: Pero
1: que
2: hace rato lo tiene el señor.
1: Actuó porque el policía le pegó una patada y el perro se volvió y lo mordió.
2: Freddy, pero yo te digo algo, ya el perro estaba grande.
1: Sí,
2: y muy
1: claro,
2: seguramente ese señor lo tenía desde chiquitico,
1: muy
2: lo tenía bien adiestrado, porque
1: ahora,
2: para el perro crecer.
1: Póngale cuidado, caballo, le pongo esta historia. ¿Qué tal que antes del video hayan dicho es que alguien denunció al señor de la calle porque le está echando los perros, le está echando el perro a todos los habitantes
2: hombrecito
1: que
2: atrevido
1: estaban ahí? Y entonces no, nos tocó llegar a controlar al man y al perro, porque entonces cada que ve pasar una persona va y le echa al perro a que lo ataque.
2: Entonces ahí usted sería bacano escuchar la versión del policía o la versión de alguna de las personas de por ahí.
1: Exacto.
2: A ver qué fue lo que pasó, a ver qué fue lo que sucedió, porque nosotros estamos hablando con los ojos cerrados, estamos escuchando una sola versión.
1: Exactamente. Yo tengo más noticias de voz por acá. A ver qué dicen, por favor, todos los que están conectados en WhatsApp, para que no me duermo de Tropicana.
13: Pues, a ver, caballito, así le hubiera pegado una patada, como dice usted, su merced, igual hubiera sido maltrato animal, igual se hubiera metido en el mismo problema el policía. Así es que, y también veo, como se ve en el video, el perro ya había mordido de primeras a la persona de blanco. No sabemos antes, como dice Freddy Reproducer, no sabemos qué pasó antes, porque se ocurrió todo. Segundo, después mordió al policía, el mismo que tenía el arma en la mano, y se ve claramente en el video. Tercero, porque el perro no llevaba collar, no llevaba bozal. Esos perros son de alta peligrosidad. Esos son perros, están calificados como peligrosos. Donde hubiese sido que ese perro hubiese mordido a un niño, entonces todas las personas que estaban ahí de zapas, quiere decir que entonces va a prevalecer la vida del perro que la del niño. Es una pregunta altamente. Y yo amo los perros. Amo los perros. Es más, también defendería un perro. Pero en este caso, pues, prevalece primero mi vida que la de un animal. No
2: entonces, Frediciño, si según lo que dice el hombre,
1: ahí
2: yo
1: está.
2: Estoy defendiendo lo indefendible.
1: Pues es que yo también hago lo mismo, caballo.
2: Yo estoy defendiendo lo indefendible. Yo
1: también
2: creo,
1: hago lo mismo.
2: Y vuelvo y repito.
1: Y por eso le digo, yo no sé por qué la policía destituyó al policía. No tengo ni idea.
2: Entonces,
1: porque policía,
2: Freddy, algo pasó. Algo hay en el canto de la cabulla, como dice la abuela mía, que ya no está, que papito Dios la tenga en su santo reino. Pero entonces chévere, estamos escuchando una sola versión,
1: ¿sabe
2: compañero?
1: ¿Qué sería chévere si hay un policía escuchándonos hasta ahora y nos puede mandar una notica de voz y abajo me coloca policía? Por favor, escribe ahí policía, notica de voz. Si hay algún policía hasta ahora y nos dice, ¿cómo se debe enfrentar un caso con un animal así? Porque de pronto nosotros estamos aquí suponiendo y sacando conclusiones que son falsas y así no total, se debe hacer. Y de pronto el man actuó mal. Pero sí, yo se sí, lo sí, digo, sí, sí, caballo, sí. Si yo soy policía y viene un perro a atacarme, yo también disparo. Se lo digo, primero está mi vida, o sea.
2: O sea, tú le das chumbimba, tú le das candela.
1: Pero ¿cómo hago yo? O sea, todo el mundo feliz de que el perro me muerda la pierna y yo haciéndole chite.
2: Freddy, o también podría ser, de pronto no disparar a matar, sino disparar, hombre, a lesionarlo, por ejemplo, una de las patas, pero en la cabeza, compañero.
1: Es que yo no. Lo que pasa es que un perro, dicen por ahí, un perro cuando ya muerde y cuando ya intenta atacar, pues es sacrificio dependiendo la raza, ¿no?
2: Freddy. Y vuelvo y repito.
1: Y yo tengo perrita, para los que me están escuchando en Tropicana, yo tengo un perrito y yo sé lo que es.
2: ¿Qué clase de perro tienes tú, Freddy?
1: Yo tengo
2: ¿qué clase de perra?
1: Un siberiano.
2: Ah, o sea, es una raza fina. ¿A ti te gustan las perras de raza fina? Muy bien.
1: Pero por supuesto. Yo no voy a andar con cualquiera en la calle.
2: ¿Un chandoso no?
1: Yo no voy a andar con cualquiera en la calle.
2: Un chanderman. Ahí había Freddy con la perra esa.
1: Ni voy a dejar que mi perra se ande con cualquiera en la calle, no, señor. No, señor. Si vamos a oler de los traseros que sean finos.
2: Obvio, papi, como tiene que ser. No, que esa perra ya lo vi a Freddy comiendo. Tiene que ser comida fina.
1: Oiga, más notas de voz por acá que dice la gente. Hola, Tropicana.
14: Freddy, caballito, buenas noches.
1: ¿Yo?
14: A ver. El perro, el único que lo domina, el único que lo para es el amo.
1: El dueño, claro.
14: Y si al amo le estaban pidiendo una requisa o alguna cosa, el perro estaba ladrando en defensa de él. Habían podido detener el ataque del perro por parte del amo. Ningún particular, ninguna persona se le podía arrimar en ese momento porque él estaba a la defensiva.
1: Sí.
14: Pero eso no le da derecho al policía para disparar. No estoy de acuerdo con ese policía, porque así como le dispara a un animal, al verse atacado o cogido, lo que sea, por un ser humano, vaya a hacer lo mismo. Eso no es así.
1: Me llegó nota de voz de varios policías.
2: Ahí está.
1: Ahora sí vamos a destapar esta vaina, que los policías mismos nos digan.
2: Hey, Frediciño está haciendo la recepción de las notas de voz a este WhatsApp. Acá no manden notas de voz. Estamos
1: sí, todo con
2: el
1: mándenlo
2: WhatsApp
1: aquí. 310-206-3302. 310-206-3302.
2: Papi, están llegando un montón de notas de voz.
1: También.
2: La gente está tocada con este tema de.
1: Es que, sí, mueve muchas fibras. Oiga, ¿qué será la vida, Karina?
2: Karina, me dijeron que estaba con el original.
1: Con Maluma, ¿no?
2: Maluma Baby.
1: Nos cambió por Maluma.
2: No, así o sea, pasa. Así pasa, Freddy. Y yo pensando pagarle el comparendo. Claro. Yo pensando también darle no sé qué vaina. No, vaya.
1: En la tarde,
2: de mí no recibo una bolita de 50 barras.
1: En la tarde le dijeron, Maluma, qué mentiras. Karina, ¿será que en la noche quieres ir a Maluma o estar en A Que No Me Duermo? Ya, ahí ya sabemos la respuesta.
2: Ya sabe uno.
1: Ya sabemos, ya.
2: Brilla por su ausencia. Sí, es más, no, ni siquiera nos ha escrito.
1: No valemos nada para ella.
2: Ey, de verdad, que es una vaina.
1: Nada, cerrada, ni una notica a vos. Oiga, muchachos, aquí estoy nada.
2: Así son las mujeres.
1: Así son las.
2: Nos cambian y después vienen con la carrita así arrepentida. Ay, nene.
1: Mañana vamos a ver cómo llegue, verá.
2: Sí, sí, ay, bueno, nene, por favor, ustedes.
1: Ponemos
2: ustedes
1: nota.
2: Son así.
1: Ponemos nota de voz de policía. Escuchamos dale, a la policía.
2: No, hay que escuchar a la gente, yo, Freddy.
1: A ver qué dicen por acá. Hola.
15: Buenas noches, caballito. Yo hablo desde acá, desde Barranquilla. Voy a hablarte de mi posición. Yo fui patrullero de la policía 9 años. Y sinceramente, nunca recibí técnicas de defensa personal contra un perro. O sea, ese tipo de entrenamiento no lo da la policía. Normalmente sí, defensa personal contra las personas, el uso medido de la fuerza, que el arma sea proporcional y todo ese tipo de cosas, pero contra un animal no. Ahora, mi punto de vista es que él se sintió atacado, no supo cómo actuar. No justifico que lo haya matado, pero ahí nos vamos a manera ya personal. No pensando como policía, sino como persona. Si tú tuvieses o cualquiera tuviese un arma de fuego y ve que están atacando a un hijo, un perro con mucha furia, ¿usarían técnica de ahogo o le dispararían al perro?
1: ¿Cómo la ve, caballito?
2: ¡Wow! Fuerte.
1: Ahí ya un policía está diciendo, nosotros no recibimos ninguna clase de entrenamiento de cómo enfrentar un problema de esto. Y mira, ahí ya si hay un yo problema
2: en este
1: maduro.
2: Momento, no, que yo utilizaría la técnica de ahogo de pronto con el hijo mío ahí en peligro, de pronto que lo tenga prendido, sería mentira. Porque, brother, tú no sabes cómo vas a reaccionar.
1: Exacto.
2: De pronto
1: dice
2: comienzas
1: por acá,
2: a llorar, de pronto comienzas a pedir ayuda, de pronto comienzas a pegarle con una piedra. O sea, es que tú no sabes cómo vas a reaccionar.
1: Dice por y acá, es... caballito, soy policía y dueño de un pitbull. Estoy en las dos caras de la moneda. ¿Quieres escuchar qué dice?
2: De una.
16: Hey, yo soy policía. Y le cuento que yo estoy en las dos partes porque soy policía y tengo un perro de la misma raza, un pitbull. Si usted quiere, yo le doy mi punto de vista de las dos partes. Pero pues me reservo ahí el derecho del nombre.
1: Hágale, envíenos su notica de voz. Más policías hasta ahora hablando, ¿qué dicen?
17: Buenas noches. Claramente como aquí el afectado fue el animal, entonces van a salir los animalistas y todo aquel que defiende los animales, a que por qué lo mató, porque, pero si hubiera sido al revés, si hubiera sido el animal el que hubiera atacado al policía, si hubiera quedado prendido al policía y no lo suelta, porque así son esos animales, porque ellos no sueltan cuando cogen a una persona, para nadie es un secreto que la mandíbula de este animal pues es supremamente peligrosa. Entonces ahí, ¿qué? Es mi pregunta. Entonces, el policía, antes de que pasara eso, actuó en defensa propia. Se defendió él. Quizás no era la manera y todo, pero era lo que en su momento estaba a su alcance, que era su arma de dotación, y la accionó. Entonces, me parece que, nada, actuó en su defensa y de repente en un animal que en ese momento nadie podía controlar.
1: Ahí está, muchas notas de voz de policías, sí, también, sí, sí, defendiendo, no, la causa.
2: Y algo,
1: quiero
2: y algo
1: decirle, quiero algo, caballito.
2: Freddy, y tú me disculpas.
1: Caballito,
2: es que cada quien tiene su punto de vista y cada quien, hombre, tiene sus razones.
1: Total, quiero decir algo puntual. Nosotros estamos a través de YouTube para que usted vaya y nos busque a través de Tropicana Colombia, porque ahí nos puede ver, nos puede escuchar, nos puede compartir. También estamos a través de TikTok en Tropicana Colombia. Ahí nos ve, ahí nos chequea, ahí ve todo.
2: Que ahí uno se ve bonito, Freddy, mira.
1: No, estamos muy lindos. Estamos muy lindos.
2: Y soltero, mira.
1: Un caballo. Uy, caballo, vea, usted se ve. Subió un estrato con esa cámara.
2: Papi, nada que hacer.
1: Ahora la gente le va a sacar. Las viejas le van a sacar más plata.
2: No, uy, papi, sí. Pero menos mal que yo tengo a mi valecita, a mi panita Freddy de Producer, que dice caballitos, ahí entonces te va a dejar pelar. No te preocupes, que eso no va.
1: Sí. Oiga, policías, por favor, que nos manden noticados. Queremos saber el punto de vista de ellos también respecto a este tema. ¿Qué dicen por acá, Tropicana?
18: Yo tengo mis perros. Tengo un pitbull. Y tengo un pastor belga. Pero son perros que si yo sé que en X o Y motivo. No, llega a atacar un uniformado en este caso y a mi perro le llega el uniformado, llega a pasar, a mí me va a doler, obviamente como dueño me va a doler, pero yo sé que el policía va en su defensa propia. Hay que tener cinco neuronas como mínimo para entender un caso de estos.
1: Ahí está. Son reacciones hasta ahora. No hay,
2: me dijeron punto, pero bueno, cada quien tiene su punto de vista y no estamos para pelear para nada. Cada quien tiene de pronto su argumento.
1: Sí.
2: El argumento mío sigue siendo, fueron cuatro los policías. De pronto hubiesen soltado a la persona que estaban ahí requiriendo, hubiesen soltado, hey brother, calma al perro o vamos a tener que utilizar nuestra arma de dotación, la fuerza.
1: Dicen por acá, estudié veterinaria y estoy de acuerdo con el policía. ¿Qué dicen, bueno, Tropicana?
19: Tropicana desde Neiva, Huila. Pero volviendo al tema, yo estudié veterinaria y pues ya llegando a ese caso, el policía, o sea, tuvo todo derecho de como decía su compañero, de meterle el pepazo, porque es que el perro atacó primero al muchacho, después atacó al policía y además a una raza peligrosa. Entonces, cuando uno está en términos de veterinaria, un perro agresivo, y uno tiene que aplicarle la eutanasia al perro porque tiene que mandarlo a la otra vida. Entonces, qué pesar, no, es un animal, hay que entender que es un animal. Y la gente, pues, no sé cómo pensará eso, pero hoy en día se han vuelto así, de que un perro, por más agresivo que sea, pobrecito el perro, no, es un animal. Y el animal tiene muchas cosas, enfermedades y bacterias. Entonces, estoy de acuerdo con el policía que haya hecho eso.
1: Bueno, ahí están opiniones.
2: ¿Listo, pa?
1: Opiniones hasta ahora, 8:49. Estamos en A Que No Me Duermo de Tropicana, a través de YouTube, a través de TikTok. Ahí está el gran Ronald, todo lo que están haciendo. Y ven ahí ustedes, a través de Tropicana Colombia, lo está haciendo este loco que es un mago en las cámaras y en el streaming. Y lo tenemos ya en A Que No Me Duermo de Tropicana.
2: Frediciño, se nos fue rápido esta hora.
1: ¿Sí
2: ves? Algo que bastante entretenido. Sí. La gente opinó, nos quedaron muchísimas notas de voz. Eso sí, de verdad que es bueno opinar sobre este tipo de temas, pero con respeto. Cada quien tiene su apreciación, cada quien tiene su argumento, su punto de vista, y lo chévere es debatir, pero eso sí, con respeto. Aquí no se le falta respeto a nadie. Y yo sigo diciendo, vio Freddy, que el perrito lo hubiesen salvado. ¡Freddy, chistes ahora!
1: ¡Freddy, chiste! Le voy a contar chiste de perrito.
2: ¡Chiste de perrito! Perro, ya vienes tú con tu vaina.
1: Se encuentran dos amigos. Y le dice uno al otro, oiga, ¿cómo se llama un perro? Yo le puse James. ¿Cómo así? ¿Por qué? Es que no hace nada.
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1: Que no me duerma en la segunda hora de Tropicana, 9:06 en toda Colombia. Y de pronto, si usted está por Sudamérica también, si usted está fuera del país, pues muy seguramente nos dirá la hora a través de Tropicana Colombia. Estamos a través de YouTube, estamos a través de TikTok, ahí nos ve. Además, estábamos echando, lo que pasa es que es muy chévere porque la gente que nos tiene conectado a través de Tropicana Colombia puede saberle el chisme que nosotros echamos cuando están sonando las canciones, porque nosotros quedamos activos para hablar con ustedes a través de Tropicana Colombia, ¿no, caballito?
2: Hey, Frediciño. Adivina quién apareció.
1: A ver, ay, eso quiero saber.
2: No me vas a creer quién apareció.
1: A que no me duermo.
2: Karina, ya te lo mandé ahí al WhatsApp.
1: Apareció Karina, no le creo.
2: Adivina, adivinador.
1: A ver, venga, a ver, aquí lo voy a poner, a ver qué dice.
3: Mor, saludos, ¿qué más? ¿Cómo están? Feliz noche, a que no me duermo, yo hoy sí que no me duermo, un abrazo desde por acá. Hoy estamos de lanzamiento con Maluma y Tropicana, ya pueden ir checando por ahí en las redes que vamos a estar muy atentos a todo lo que se vive en este lugar, una cosa muy, muy, muy, muy bacana. Los extraño obviamente, pero nada, un abracito, I love you.
1: Sí, como es la gente, dice que los extraño. Los extraño y no nos contestaba.
2: Mentiras.
1: Sí, no nos contestaba, Karina.
2: Y no nos contestó, no, supuestamente no. Que estaba mal de señal. Y no estaba mal de señal. Estaba, era mal de oído, yo, Freddy. Porque si mal no escuché, si pote bui aranga, o a tremenda rumba.
1: Pero así son las mujeres, caballo. Así son las mujeres. Y ahí. No,
2: así es ella. Sí,
1: desde que se inventaron las excusas, cualquier mujer queda bien en todo lado.
2: No. Pero bueno, por lo menos nos mandó la notica de voz.
1: Menos mal. Ahí estamos a través de Tropicana Colombia escuchando muchas notas de voz de lo que tiene que ver el tema. ¿Le parece si escuchamos las últimas?
2: Hermano, pero por supuesto, estamos hablando de el policía que lo destituyeron, lo apartaron de su cargo, porque en Río Negro, Antioquia, acabó con la vida de un perrito. El perrito lo estaba mordiendo. Bueno,

0: lo iba a morder y este hombre sacó su arma de dotación y le disparó. Eso para las personas que van llegando y los vamos a poner en contexto. Freddy dice que estuvo bien, yo digo que estuvo mal.
1: Pues es que el man actuó en defensa propia. Yo no sé si estuvo bien o estuvo mal, pero yo dejarme morder por un perro yo no lo haría. O sea, no, para que la gente esté feliz y diga, uy, Freddy es lo mejor del mundo. Vea,
0: Freddy, un palazo, Freddy, un palazo, no, de pronto una patada.
1: Es que por eso lo decíamos, caballo, o sea, la situación de cuando uno esté ahí, cuando venga un perro y usted tenga un arma en la mano, ¿usted qué hace?
0: Bueno, sí, eso es verdad, eso es cierto, es que eso porque es tú no sabes cómo vas a reaccionar, pero...
1: Por eso queremos saber notas de voz de la policía, porque también estamos escuchando a la policía para que se defienda y nos diga, porque por decir un policía, digo, a nosotros no nos dan entrenamiento de nada contra un animal.
0: Sí, es verdad, es cierto.
1: Entonces no sabemos cómo actuar. Entonces sí, si nos dejamos morder, después dice, venga, pero usted tiene un arma de dotación, ¿por qué no le dispara? Ay, y pasa. Entonces la policía nos envía noticias de voz y vea lo que dicen.
2: Caballo, buenas noches. Bueno, te comento en mi caso personal. En una capacitación, un señor instructor nos manifestaba que aprendiéramos a conocer a nuestros compañeros, cuáles eran sus debilidades, ya que por una fobia o miedo a algún tipo de animal podía desestabilizar una operación o revelar la ubicación del mismo. En este caso no sabemos qué trauma tenga este policía con los perros. Quizás ya tuvo algunas experiencias anteriores y por eso reaccionó de tal manera. En mi caso en particular, le tengo fobia a los sapos.
1: Uy, el man le disparó un sapo entonces. ¡Qué miedo! ¡Uy, qué miedo ese man! El man dice, no, yo le disparé un sapo.
0: Por eso, ¿pero qué clase de sapo? ¿Cuatro patas o dos patas?
1: A ver qué dice por acá. Hola,
3: Provincial. Buenas noches desde Piedecuesta, Santander.
1: ¡Hola, Santander!
3: ¿Cuál es mi opinión? Mi opinión es que el policía tiene que tener la idoneidad de llevar los casos. ¿Por qué no utiliza un taser? ¿Por qué tiene que matar? Ahora, el que justifica la muerte del perro en manos de un policía en defensa propia está también justificando de que cuando la policía abuse y cogen entre 3-4 policías a golpear a una persona, entonces también la persona tiene derecho a matar a un policía por defenderse. No, muerte es muerte. Y si no tiene la idoneidad, no sirve para ser policía, porque en cualquier momento, en un ataque de rabia, mata a una persona porque sí.
1: Bueno, volvemos a comparar animalitos con seres humanos.
0: No es bueno comparar, no. Es más, está salido de contexto. Sí, pero total. Freddy, eso también, el taser puede ser una herramienta.
1: ¿Será que tenía taser? ¿Será?
0: Claro, vea, los policías no solamente tienen su arma de dotación.
1: Ahora yo le hago una pregunta, taser. ¿Usted qué espera, que el perro lo muerde y va y le mete el taser o qué?
0: No, el taser tú lo disparas y el taser... Bueno,
1: ah,
0: no,
1: bueno, o sea, del que se dispara.
0: Sí, tú le das con el taser.
1: Esa sería de pronto la otra. No sé si ante un perro de esos funcione. No sé.
0: ¿Tú no sabes qué sería bacano?
1: No sé.
0: Hablar con el patrullero que lo destituyeron, a ver cuáles son sus sensaciones. Que, o sea, él es que nos tiene que dar el contexto y la cuestión cómo fue.
1: Sería más chévere que estuviera por ahí conectado y nos dijera, sí, yo estoy acá, caballito Ayeco, dijera, sí, yo estoy acá, y nos pudiera pues enviar una notica de voz de pronto, 310-206-3302, de pronto si está el patrullero que destituyeron, o de pronto le dijeron, hermano, no hable nada del tema, quede calladito y guárdese por un rato, porque también puede pasar. 310-206-3302, aquí estamos en A Que No Me Duermo de Tropicana, pasándola rico, a ver qué dicen por acá, más noticias de voz.
4: Buenas noches, Tropicana, la más bacana, bacanísima, saludos a toda la mesa de trabajo. Pues como consejo, cuando hayan ataques de perro, pues hay que tomarlo por la cola. Cuando el perro está así, agresivo, que está prendido, hay que cogerlo y jalarle la cola, porque ese es su punto débil. Y si no tiene cola, pues por el soquito, por lo que tiene de cola. Y ahí enseguida él va a sentir el dolor. Es el punto más vulnerable de cualquier perro. Espero que le haya servido la información y que sigan así. Los felicito por ese programa tan chévere. Bendiciones.
1: ¡Qué bonita! ¡Gracias!
0: Eso, gracias, mi amor. Te mando un beso y un abrazo bien grande. Oye, Freddy, por aquí me están diciendo y que no por el soquito, métele en el fundillo que él suelta cuando está mordiendo.
1: No, es que es muy berraco. Ya después de que un perro de esos uno lo agarra, ¿qué? Usted, ¡oh, le voy a coger la cosa! No, hermano.
0: Freddy,
1: no.
0: Yo vi un video donde un perro de esos estaba atacando a otro perrito.
1: Sí.
0: O sea, un pitbull estaba atacando a otro perrito más chiquito. Creo que esos peluditos, los
1: blancos. Claro, pero es que está atacando, Freddy, adivina otra cosa.
0: Hizo, Freddy, adivina lo que hizo una de las personas que estaba ahí.
1: Le cogió las babues.
0: No, señor.
1: ¿Qué le hizo?
0: Le metió este, porque eso fue así, no le introdujo, sino que le metió el dedo gordo. El dedo gordito en el ano. Y soltó enseguida.
1: Uy, ¿qué está diciendo por acá? Uy, vea. ¿Cómo se llama esta señora? Liliana Durán.
0: ¿Qué dice?
1: Acabo de decir en Tropicana Colombia. ¿Quién de ustedes es de Barranquilla para hacerle un detalle? ¿Y los de Bogotá qué? ¿Los de Bogotá qué? Ah, no, si la gente de Barranquilla entonces la consienten. Noticas de voz, ¿qué dice por acá?
5: Pedro Caso, yo soy Gerardo Castellanos de Pereira, les estoy viendo por TikTok también.
1: ¡Hola!
5: Yo en cierta ocasión vi un video de unos policías, no recuerdo dónde, eran como dos o tres policías y estaban tratando de agarrar un man, como un loco de la calle, por decirlo así, una persona como que estaba como drogado, no sé. Y el man tenía un machete y cogió a esos policías y los volvió. Nada, no sé si ustedes en algún momento vieron el video. Los cortó casi, a uno le cortó casi el brazo. Eso fue para en una vía así destapada. Y ellos, yo no sé en qué momento, no, como que no usaron el arma de dotación. Y ya cuando ese man prácticamente los picó casi a todos, ahí sí ya lo agarraron bien. Entonces, esa es otra cosa. Entonces, si usan la rotación es malo, y si no la usan, es peor.
1: Por eso les decíamos, nosotros les decíamos, bueno, es la vida de un ser humano, y un perro atacando, y un perro que es peligroso y puede atacar varias veces. Entonces, eso no es tan fácil de decir, uy, es que lo voy a coger por la cola y lo voy a dominar o lo voy a meter. No, es un perro bravo. Y esos perros cuando se enseguecen, es lo mismo que un pitbull. Los que conocen de perros saben que cuando un pitbull muerde, no suelta. Usted,
0: Freddy,
1: tiene,
0: pero bueno,
1: vea Maluma, venga. Usted,
0: Freddy,
1: tiene,
0: ¿y tú no sabes qué, Freddy?
1: Vea, Maluma tiene pitbull. ¿A quién está diciendo, caballito?
0: ¿Sí?
1: A ver, Malumita.
6: Sí, yo tengo una pitbull, tiene 11 añitos, se llama.
1: ¿También Kera. Tiene perra? ¡Eso!
0: ¡Epa!
1: Yo también tengo perra.
6: Y sí, realmente son perros, no son agresivos de por sí, pero tienen mucha fuerza.
1: Entonces, es que tienen un instinto de agresividad, la raza.
6: No, eso yo te digo que no, depende de la crianza.
1: ¿De la crianza?
6: Pero lo que sí tienen es una fuerza diferente a los demás perros, porque yo he visto French Poodle agarrarse a otro perro.
1: Pero se lo ha puesto, Maluma, que usted tiene que tener cuidado con esa raza.
6: Pero por la fuerza que tiene, no porque sea agresiva.
1: ¿Y usted no lo saca con bozal?
6: Yo la saco siempre con correa. Le quito el bozal afuera, pero siempre la saco con correa.
1: ¿Y no se supone que una raza de esas tiene que ir con bozal?
6: Por la ley, sí. Por lo que...
1: ¿Y por usted no?
6: No, pero por lo que te digo...
1: Por la ley. Ahorita le van a quitar el perro Maluma. Le van a quitar el perro Maluma.
6: No, mira, incluso mi Helguita ha tenido peleas.
1: ¿Cómo así? ¿Cómo así que peleas?
6: Con otros perros.
1: ¿Y por qué?
6: Pero siempre es porque el otro perro es más agresivo. Porque, ¿qué pasa? Los perros sienten miedo ante este tipo de razas.
1: Y si viene un perro fuertes. Más chiquito, si viene un perro
6: esos
1: más chiquito.
6: Chiquitos son
1: cuidado,
6: más agresivos.
1: Póngale cuidado, viene un perro más chiquito y es un perro que está sin bozal. La muerde y lo mata.
6: Ha pasado. O sea, no ha matado a ninguno.
1: ¿Cómo así que ha pasado?
0: No, oiga, Maluma, ese perro es yo desastre.
1: Maluma, ¿cómo así?
0: Malumita, ese perro tuyo es hecho desastre. Óyeme.
1: No, controle a perra.
6: No, pero lo que voy es que son los otros perros los que reaccionan ante el tipo de perro.
1: Por eso,
6: que
1: pero la tengo. Gente, por eso la gente después va a ver un perro chiquito que murió a manos de un perro
6: claro,
1: grande.
6: Pero
1: ¿Quién tiene la culpa?
6: Pero, ¿qué pasa? El perro chiquito, ese sí es agresivo. Lo que pasa es que no tiene la fuerza de un pitbull.
1: Por eso, pero ¿sí? Por eso le digo, un perro chiquito a manos de un perro grande murió. ¿Quién tiene la culpa?
6: Ahí habría que ver qué pasa, el contexto, porque los perros chiquitos son los que más son
0: ya agresivos. Ya sé, Freddy, lo que va a decir, lo que está quieto se deja quieto.
1: Amigo, si yo le digo, y yo soy policía, la culpa la tiene el pitbull. Ya, de una vez se lo toma así.
6: Y pues a lo mejor por la ley debe ser así, pero si voy con mi perra tranquilo, con la correa
1: y otro perro, a usted le dicen ¿por qué no lleva bozal? Si claro, es una raza peligrosa.
6: Claro, pero y el otro perro viene a morderme a mi perra.
1: Por eso.
6: ¿Quién controla a ese perro?
1: Por eso. Y actúen en defensa propia, ¿cierto?
6: Claro.
1: Claro que
6: si
1: sí.
6: Van a atacar, pues él se defiende.
1: Exactamente.
6: No voy a dejar que me muerdan a mi perra.
0: Malumita.
6: Dime, caballito.
0: Papi, pero a ti lo que te luce es un pincher.
1: Dice por acá Lilian, todo perro grande debe llevar bozal por prevención ante cualquier circunstancia.
0: Oh, qué vaina. Eso es un tema espinoso, es un tema para coger con guantes de seda, pero porque si cada quien tiene su opinión.
6: Por la fuerza que tienen estos perros, no porque de por sí sean agresivos, es porque tienen más fuerza que los demás perros.
1: Pero entonces, ¿por qué la gente lo ha catalogado como una raza agresiva?
6: Porque los...
0: son los han satanizado.
6: Y los utilizan pues para guerra, para también narcos.
1: Pero entonces yo le hago la pregunta, ¿es una raza agresiva, sí o no?
6: Yo tengo una perrita pitbull y ella no es...
1: Es que puede ser muy bonito.
6: No, pero te digo, no es agresiva. Ahora, que hayan perros pitbull agresivos, claro que sí. Pero no significa en mi concepto que la raza sea agresiva.
1: Hay... O sea que para usted todos los perros pitbull, algunos deben llevar bozar y otros no.
6: Por la ley, entre
0: comillas, todos deben llevar. Pero no solamente los pitbull, metamos ahí a los perros grandes.
1: Claro.
6: Por la raza.
1: Claro, lo que pasa es que yo digo, uno para tener una manutención de un perro de estos... Hermano, tiene que tener cierta prevención y cierta capacidad de poderlos cuidar de una forma adecuada. Porque el perrito, imagínese donde su perrita, mi querido Maluma, agarre otro perrito y no lo suelte, porque los perros son así, los pitbulls son así. Imagínese, ¿cómo se le viene a usted la gente encima?
6: No, ya yo he tenido ocasiones en que la perrita se ha agarrado con otros perros, pero no por culpa de ella, porque los otros perros vienen a atacarla, porque sienten esa presencia de poder de ella y le ladran y la atacan y todo. Y me ha tocado...
1: O sea, la culpa es de los que llevan el otro perrito suelto.
6: Parte y parte. Es que, ¿qué pasa? Los que tienen perritos chiquitos los dejan por ahí, ni siquiera están pendientes de ellos, pasan en el celular y son fastidiosos algunos.
0: Malumita, ¿cómo?
1: Ahora ladra, Malú.
6: Entonces, yo pienso que es responsabilidad de cada uno de los dueños. Si yo sé que tengo un perrito chiquito que es fastidioso y cansa y
0: molesta... ¿Pero cómo hace, Maluma? ¿Cómo ladra?
1: Así le ladra el chiquito a Maluma.
0: Hombre, qué vaina. Oye, Freddy.
1: Cuénteme.
0: Imagínate que también nos están diciendo por acá: óyeme, pero hagan soldado caído. Si ustedes tienen algún número, mándenlo, que nosotros nos ponemos en contexto de una.
1: Pero usted va a llamar manes.
0: No, eso sí, hoy llamamos pura hembra.
1: Hoy tocó llamar viejas. Si usted tiene algún soldado caído, lo puede enviar. Vea,
0: pura niña.
1: Le voy a dar el número de WhatsApp por acá para que lo tenga muy presente, para que lo guarde de paso. 310-206-3302. Usted nos dice, vea, llamen a esta persona, nos da la historia de por qué debemos llamar a esa persona para hacerla caer y nos manda el numerito, ¿vale? Hay 310-206-3302, pero tiene que mandar una buena historia para que nosotros llamemos. Ahorita nos sale perfecto el soldado caído.
0: Sí, no, el soldado caído, para los que no saben, es que si usted tiene pareja, usted de pronto quiere poner a prueba a su persona o a su chica, usted nos manda el número, así tal cual como dijo Freddy, nos manda la historia del por qué, por qué la estamos llamando, para que ella se coma la historia, el cuento, a ver si cae y acepte una salida con el Freddy o con el caballito. Esa es la cuestión, a ver si esa persona es fiel, esa persona es con la que usted debe formalizar o está en el lugar equivocado.
1: Muy bien, noticias de voz por acá, ¿qué dicen?
7: Edgar, muchachos, buenas noches. Efectivamente, legítima defensa por el tema de que la agresividad, el alto peligro del animal, pero igualmente no se debió dar de baja, el animal no se debió sacrificar de esa manera. Había otras herramientas tecnológicas o técnicas, el cual se debió reducir el animal. El propietario también debe tener la principio de oportunidad.
0: Bueno, ahí está el hombre, diciendo que habían otras herramientas para evitar acabar con la vida del perrito.
1: Es verdad, caballito, una persona que tiene perro y es policía, que está en las dos caras de la moneda, mandó esta nota de voz.
8: Mire, Freddy, hay muchos inconvenientes en este sitio, porque hay una cosa que se llama acción-reacción. Lo que dice el compañerito es muy cierto. Nosotros nunca recibimos una capacitación de cómo controlar una situación de ese índole. ¿Qué pasa en este caso? Pues, como le digo al principio, hay una cosa que se llama acción-reacción. Cuando uno como ser humano se siente atacado y no tiene la respuesta en su momento, pues lo que hace es darle prioridad a su vida. Eso que dice la gente, que es que el perro el único que le hace caso es al dueño, eso es mentira. Es una raza agresiva que no se controla, que cuando ellos ya se encuentran enceguecidos, es muy difícil que ellos reaccionen. Muchas veces lo que uno hace es tirar a ahogarlos, apretarle los testículos, pero muchas veces ese tema no va a funcionar. lo hablo como venía un pitbull. Ahora, como policía no justifico la muerte del animal, pero sí justifico al compañero que se sintió atacado. Entonces la reacción de él fue matar al perro.
1: Ahí está la nota de voz,
0: hombre.
1: Bueno, muchas noticas de voz, caballito, que nos han enviado, y muchas noticas de voz de las cuales una gente está en contra de lo que le pasó al perrito y otra gente está a favor y dice, pues tocaba porque el perro está atacando y es en defensa propia. ¿Su conclusión cuál sería, caballo?
0: Mi conclusión, la que siempre pues te he dicho, Freddy, que había otra forma, de pronto con el taser, otra herramienta para evitar acabar con la vida de este perrito.
1: ¿Qué hubiera pasado con el perro?
0: Con el taser, brother, con el taser lo hubiesen neutralizado. Y el perrito muy seguramente lo hubiesen puesto a disposición de la asociación o la sociedad protectora de animales y habían tomado determinación, pero muy seguramente no hubiesen acabado con la vida de él.
1: ¿Usted dice que el perrito hubiera seguido vivo?
0: Sí, yo sí creo. Yo
1: no creo.
0: Freddy, lo que pasa es que ya era un perro que estaba grande.
1: Exacto.
0: Y si el perro estaba grande, Freddy, es porque su comportamiento... Ha sido bien.
1: No, bueno. Y primero para volverlo, esto se dice como que, como a resocializar, como para cambiarle el chip de que deje de ser agresivo. Es muy difícil. Es muy difícil, te lo juro. Vea, le pongo en contexto y de pronto mucha gente me va a funar y me va a decir, no, Freddy, esto no es así. Muy seguramente si hubieran neutralizado el perro, lo hubiera llevado a protección animal y allá le aplican la respectiva inyección, la eutanasia que llaman.
0: Sí, la eutanasia.
1: Y el perrito hubiera fallecido porque el perro atacó. Y eso pasa mucho en este tipo de razas cuando demuestran un comportamiento agresivo y cuando no se puede controlar porque ya dicen ataca una vez, muy seguramente va a atacar dos veces. Eso es como cuando usted tiene la novia y le dice, uy, le puso cacho una vez, muy seguramente le va a poner dos.
0: Sí.
1: Pero en caso del perrito, pues muy seguramente pues no había forma de volverlo a resocializar, como de educar, no sé. Entonces hubiera sido un tema complejo. Pero lo que le digo, el video le hace falta un pedazo porque no sabemos de verdad qué le hicieron al habitante de calle.
0: Al cuento le hace falta otro cuentecito.
1: Sí. Bueno.
0: Qué vaina.
1: A ver, tengo más historias por acá por mostrarle, caballito, el día de hoy en A Que No Me Duermo. Estamos a través de YouTube para que nos concierte por ahí, para que nos se conecten por ahí, mentiras. Y también a través de Tropicana en Colombia, en vivo. Ahí estamos en el live. Yo escucho, veo y comparto Tropicana. Me llegó esta historia y le voy a poner pues el audio porque una mamá o una madrastra, porque no es mamá, un hijastro, pues grabó un momento en el que la madrastra le dice al hijastro que no le diga mamá, que ella no es la mamá. Le voy a poner...
0: ¿Cómo es la cosa?
1: Póngale cuidado, grabaron el video. Y se ve el momento en que la madrastra le dice al niño, yo no soy tu mamá, yo soy tu madrastra, pilas, no me llames mamá. Quiero que lo escuchen y ustedes sacan sus propias conclusiones y opinan referente a este tema. Escuchen.
9: Sí, cuídate. Escuché ahorita que me dijiste mamá y aprovechando que no está tu papá, última vez que me dices mamá, yo no soy tu mamá. Soy tu madrastra.
10: Te quiero como una mamá.
9: No me importa. Tú eres hijo de alguien más, no mío. Yo no te parí. Aprovechando que se fue tu papá, por eso te lo digo, pues. Porque no quiero que me digas mamá, yo no tengo hijos. El día que yo tenga hijo con él, ahí sí me puede decir mamá. Pero tú no eres mi hijo. Así que no quiero que me digas mamá. Dime Sandra. Ese es mi nombre. O madrastra. Yo no quiero escuchar que me digas mamá. No me gusta.
1: Oiga, ¿cómo ve el audio?
0: No, o sea, tú usted tan hijo de madre. Ey, te vas a poner con un niñito, con no, hombre, con un menor de edad, hombre.
1: Yo tampoco estoy de acuerdo con eso. Por más de que sea real la situación, yo no estoy de acuerdo tampoco, cabrón.
0: Freddy, ayer lo estábamos diciendo. El que quiera la vaca, quiera el ternero, viejo Freddy.
1: Pero ahora yo creo que es el papá el que debe abrir los ojos y mirar un video de esos y decir, uy, estarlo en la persona que yo necesito para mi vida.
0: No, y eso pero sí estamos de acuerdo.
1: Ahora, en la posición de ella, yo me pongo en la posición de ella, porque hay que ponernos en la posición de todos. Tiene toda la razón, es la madrastra. Freddy, es la madrastra.
0: Freddy, pero tú estás validando la forma en que ella
1: no me parece la forma
0: que no le dijera mamá.
1: No me parece la forma. No me parece la forma.
0: Esa no es la forma.
1: No me parece la forma. ¿Qué dice la gente a través de nuestro WhatsApp para que mande notica de voz? A través del 310-206-3302.
0: Y muy seguramente, Freddy, tú me disculpas, muy seguramente el cachón ese, como está enamorado de ella, la niñita va y le dice, papi, mira, lo que pasa es que, mira lo que me dijo tu novia, ve, mira la forma, ay, pero mi vida, entonces está bien, no le digas a ella.
1: Pero
0: que
1: muy heavy, gusta, ¿no?
0: Dile madrastra.
1: Muy heavy, de verdad.
0: Dale un cocotazo. Papi, tiene que dejarla de una, tiene que salir de esa relación.
1: Notica de voz hasta ahora, ¿qué dicen?
10: Freddy, caballito, de acuerdo con caballo, el que quiere la vaca, quiere el ternero. Y pues, muy mala la posición de esa mujer, decirle al peladito que no es la mamá, pero está matando ilusiones y todo, porque si el peladito la ve como su figura materna, y esa mujer no creo yo que no es la forma de como ella de le corta esa ilusión al niño.
1: Sí, yo digo lo mismo, no es la forma, pero es la realidad de la vida.
0: Freddy, si de pronto, bueno, tú que tienes tu bebé, tu niña, si a tu niña X persona con la que está saliendo le dice así tal cual.
1: Le tiro un pitbull. Ya, de una vez, eso no hay más que hablar.
0: Y si se lo hubiese dicho, dicho en otra forma, mi amor, mira, yo no soy tu mami. No me gusta que me digas que yo soy tu mamá. Dime mejor María o dime madrastra.
1: ¿Sabe cuál es el problema real de la situación? Que si ella no quiere tener hijos, no se meta con alguien que tenga hijos. Ese es el problema real.
0: Es verdad, ¿sí? No tenga. Si usted no quiere pelado, no se meta con alguien que ya tenga los hijos.
1: Búsquese una parejita solterita y ya.
0: Porque tú no sabes también qué va a pasar. Mi amor, hoy me voy a ver con el niño o me voy a ver con la niña, te vas a quedar aquí en la casa, yo voy a salir por aparte. Hay muchas personas que no se van a aguantar ese brinco, no se van a aguantar esa situación. Entonces mejor no tenga nada, pero le vas a salir con esa al hijo mío.
1: Dice por acá Sandrita, puede ser que no sea la mamá y lo puede decir en la mejor manera. Ojalá y pueda tener hijos. Pero yo creo que una persona que le habla hacia un niño no tiene escrúpulos de nada.
0: Ni
1: o sea,
0: corazón,
1: no va.
0: Escrúpulo, no tiene va. Nada.
1: No va, eso no va.
0: No, tícate vos. No debe ser premiada con la satisfacción de una persona, un bebé, un imberbe de esto, llamarla mamá, ¿no?
1: Es verdad. A ver qué dicen por acá. Hola, Tropicana.
11: Hola, Freddy, ¿qué más? ¿Cómo está? Buena noche, caballito. Hola. ¿Qué más? ¿Cómo vas? Mucho gusto. Yo soy Sandra, acá de la ciudad de Manizales.
1: Hola, Sandrita.
11: Me parece lo peor, porque si el niño le dice mamá es porque necesita ese afecto, necesita ese cariño de parte de ella, y que le responda así. Uy, no, eso es una persona que la verdad no tiene corazón. No tiene corazón para nada. Es como si ahorita la personita que a mí me dio todo el cariño me diga, no, o sea, a mí no me diga mamá, dígame madrastra. No, para mí ella es mi mamá y siempre va a ser mi mamá. Entonces me parece de lo peor. La personita que está con esa mujer, uy, no, que la huele, la mande a volar lejísimos, porque eso no se hace. Tropicana es la más bacana. Dios me los bendiga.
1: Yo le digo algo, caballo.
0: ¿Qué fue?
1: Me fascina el hablado paisa. ¿Puedo poner la nota a vos otra vez? Uy, a mí me encanta que me hablen paisa, ya me di cuenta.
0: Ah, pero igual que Karina, sí, tal cual.
1: Sí, qué rico, ¿no? Ya, no ponte ahí fuera del tema.
0: Papi, ¿qué habladito te gusta más? Uy, ¿una costeñita, una paisita o una caleñita?
1: Es que el hablado paisa es como tan sexy, como que le despierta uno unas vainas, yo no sé, por dentro, como que, ay, le dan uno ganas de recostarse en el pecho de esa persona y quedarse ahí. Yo me puse romántico. Dice por acá Sandrita, escribió, ay, qué hermoso.
0: Oye, Frediciño.
1: ¿Qué pasó?
0: Otra cosa tampoco que yo le tengo la zeta. Es que si ella se colocara en los zapatos de esa niña, si yo fuera la mamá de ella y ella viniera donde mí, mami, mira, a ver lo que me dijo la noviecita de mi papá, ¿cómo se sentiría ella? ¿Qué haría al respecto?
1: Claro, es que eso no va. Eso no va, yo tampoco.
0: Freddy, pero yo tampoco estoy de acuerdo contigo cuando tú dices, que ella está en todo su derecho de que no le diga mamá y que le diga madrastra. Freddy, pero
1: lo que pasa es que es el problema que yo le digo, caballo.
0: Freddy,
1: es el problema.
0: Eso ni te da ni te quita.
1: Ese es el problema que yo le digo. Que, hombre, las cosas tienen que tener blanco o negro. ¿Sí me entiende? Y ella, si no quiere tener hijos, pues hable el tema con la persona y dígale, vea, yo no quiero ser la mamá o la madrastra de su hijito, nos vemos después en otra vida cuando usted no tenga hijos. Y ya.
0: Freddy, ¿y tú no sabes que esto no es primera vez que yo escucho eso? Un amigo...
1: No, hay mucha gente.
0: él se metió con una muchacha que tiene una nena. La nena es de, ponle tú, escasos 3 añitos.
1: Sí.
0: Y ella ya se estaba encariñando con él porque las salidas, las comidas a los restaurantes, los heladitos, que a cine, siempre él iba con sus 2 hijas y ella con su nena. Resulta que la figura paterna de la nena era el compañero, el amigo, el pana. Y tú no sabes qué le dijo él a la persona con la que estaba saliendo.
1: ¿Qué le dijo?
0: Directamente. ¿Qué le dijo? ¿Sabes qué? Vamos a tener que dejar el tema de las salidas con los niños porque tu niña me está viendo a mí como su papá. Y yo no quiero eso. El papá de la niña es su papá. Yo no. ¿Y tú no sabes qué pasó? Todavía siguen juntos, brother.
1: Vea, ¿y adivina cómo pues, hacen?
0: ¿Cómo hacen? Cada quien sale por su lado. El día que ella vaya a salir con su niña, sale con su niña.
1: Pero es que va a ser así para toda la vida, caballo.
0: No sé, de es pronto cuando, eso, cuando, la niña, sea... cuando la niña ya, no sé, tenga más uso de razón, unos 10 añitos, 9 añitos, que de pronto entienda más. Pero ella aceptó. Yo ese brinco yo no me lo aguanto.
1: No, nadie. Por acá dejan noticias de voz. ¿Qué dice? No, la tropicana.
12: Caballito, buenas noches, caballito y Freddy. Habla con Carlos de aquí, de Cúcuta.
1: ¡Cúcuta!
12: Póngale cuidado.
1: ¿Qué pasó?
12: Esa señora está actuando casi igual que el tema sobre el perro y el policía. Al menos la señora reacciona, tiene razonamiento. El perro actúa, ataca por instinto, ¿ves? Está haciendo un daño. Esta señora también está haciendo un daño, no solamente emocional, sino eso se llama un maltrato psicológico, ¿ves? Entonces es algo grave porque es un niño y el niño busca afecto, necesita ternura, y una señora se está haciendo más agresiva. Esa es una pitbull, es esa. No tiene corazón.
1: Bueno, notas de voz que dejan hasta ahora. ¿Qué más dice por acá? Hola, buenas noches, Tropicana. Los que quieran enviar su notica de voz, ahí estamos pendientes. ¿Qué dicen? Hola.
13: Oh, buenas noches, Freddy. Buenas noches.
1: ¿Qué hubo?
13: Buenas noches, caballito, mi hermanito. Ay, extrañando a Karina.
1: Karina está borracha hasta ahora.
13: Les comento algo, pues. No, en muchas ocasiones hemos criticado a los hombres porque tenemos que querer la vaca y tenemos que querer el ternero. Pero ahí, la mayoría de veces, las mujeres pasa eso cuando consiguen un hombre que tenía tuvieron un hogar anteriormente, tuvieron un hijo, pues. Para la mamá, la mujer se ve más fácil decir, no, que no me digan mamá que eso, que lo otro. Ahí es cuando uno hombre tiene que darse cuenta de que si tu hijo no es querido, pues tú no puedes estar ahí, mi hermano. No puedes estar ahí. No puedes andar con esa boca, perro. Que hombre, que me va a encantar a mi hijo. No, hombre. Eso es como para sacarle los dientes. Y después se los mando a poner, pero se los saco, no jodas.
0: Donde no entra mi hijo, no entro yo, viejo Freddy.
1: Eso es verdad, totalmente cierto. Oiga, un paréntesis, caballito.
0: ¿Qué pasó?
1: 2 goles ganando en este momento Santa Fe al América.
0: Ah, no es que el América le iba a ganar a Santa Fe. ¿Cómo es la vaina?
1: Vea, Santa Fe le va ganando al América goles de Rodallega.
0: Yo no sé, pero yo creo que la gente azul, la gente hincha del Millonarios, hoy tiene un malestar, hoy tiene un no sé.
1: Pero qué, yo soy de Millonarios y yo le voy al América, al Santa Fe hoy. Yo lo apoyo a mi equipo de la capital, carajo.
0: ¿Pero cómo?
1: Sí, yo sí, está ahí la capital presente, Bogotá.
0: Yo me acuerdo una vez que los hinchas del Millonario se pusieron como que la defensiva con un patrocinador, porque el patrocinador en la camisa azul,
1: claro,
0: en la parte de adelante le pusieron
1: le un puso rojo. Rojo. Le puso rojo, sí, señor.
0: Y la gente, ¿cómo así? Tal, que eso tiene que ser. No, pero ¿cómo se hace si el logo es rojo? Qué tremendo chicharrón, ¿eh? La gente cómo se apasiona con ese tipo de...
1: Y
0: de
1: primero baño. El dinero, caballo. Primero la platica y sí, después el claro, sentimiento. Ahí sí no hay nada que hacer. Ahí sí
0: por
1: no hay
0: la
1: nada
0: platica,
1: que hacer.
0: Baila el perro y el mono.
1: Ay, ojalá pueda coger a alguien como Nacional cogió Internacional hoy. El saludo para todos los hinchas de Nacional que deben estar festejando. Por ahí decían que eran 9, pero a mí en internet me sale que son 8-2 el parcial. ¿Y qué pasó, Nacional? 7 goles le metió a Internacional hoy. Y hasta el momento Santa Fe le va metiendo 2 al América y todos de Hugo Rodallega, que está pidiendo Selección Colombia. Yo no sé.
0: Prediciño, a ti te van a coger como coge Germain Peña a los defensas o a los jugadores de otro equipo.
1: ¿Cómo?
0: A trompa y a codo.
1: No diga eso. Saludito para toda la gente que está también. Dice Karen, ¿qué pasó con el disfraz? Sí, me iba a traer el disfraz. Mañana me lo traigo. Yo me voy a venir disfrazado.
0: Esa vaina a mí se me olvidó, Freddy.
1: Sí, no, a mí también se me pasó. Pues claro, con esa culiada que le metió Nacional a Inter.
0: No, eso queja.
1: Ya, nomás con Internacional. Ya.
0: Oye, Freddyciño,
1: cuénteme.
0: ¿Seguimos ahí escuchando notas de voz de la gente con el tema o mandaron noticas de voz de?
1: Vamos con las últimas noticas de voz del tema a ver qué es lo que están diciendo por acá.
14: 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Caballito, con las buenas noches, Freddy, con las buenas noches. Respecto al tema, no, hombre, no me parece que esa mujer le salga con eso a ese niño, porque la verdad no es la manera, ¿sí me entiendes?, de decirle de que, ajá, le está matando esa ilusión, ese amor que quiere sentir ese niño, ya que la mamá no se encuentra a su lado. Y la verdad no me parece de que, y tampoco se ve que esa mujer no tiene corazón.
0: Muy seguramente no tiene corazón.
1: Oiga, tengo una pregunta que hacerle, caballo. Usted que es doctor corazón, usted que le gusta dar, ¿qué? Oiga, ¿le gusta qué opinar sobre
0: ya
1: estas cosas?
0: Ya me vas a meter un chicharrón grasoso y peludo. ¿Con qué vaina vas a hacer?
1: Lo que pasa es que hoy estaba hablando con un amigo.
0: Ah.
1: Y entonces el man me dijo, uy, hermano, estoy volviendo a sentir cosas por Catalina. Catalina es la ex. Yo le dije, venga, y usted, ¿cómo?
0: Cuando ¿cómo? Tú dijiste Catalina, me acordé de la serie esa que vimos.
1: Entonces póngale cuidado, yo le dije al man, venga, ¿y usted cómo va a estar sintiendo cosas por Catalina si usted ya la superó, ya ha pasado un año, ya tuvo una relación por otro lado? Y me dice, no, lo que pasa es que volvimos a hablar y estamos así como en conversaciones, y ella tiró la puya de qué pasa si volviéramos. Y yo le dije, uy, hermano, yo de Freddy, de producer, de consejo, para mí las segundas partes nunca son buenas. Además, ¿cómo va a volver uno con una persona que ya la tocó otra persona? No sé si estoy equivocado, caballo. ¿Usted qué haría?
0: Freddyciño, yo sí le daría la oportunidad. ¿Tú no sabes qué? Porque uno dice esas vainas cuando... Oh, uno es machista, yo, Freddy. Porque a ti también te tocaron.
1: Se están viendo ustedes allá. Es que estoy viendo el Tropical a Colombia.
0: Sí, sí, yo también lo estoy pillando.
1: Se puso Maluma.
0: Malumita y Ronaldinho. Hey, Freddy, es que a ti también te tocaron. A ti también te besaron.
1: Por eso.
0: A ti también te hicieron el tonjeo, el delicioso.
1: ¿Usted estaría con una persona que ya vino otra persona y la tocó?
0: Sí, claro.
1: Sí.
0: Eso ya hace parte de la madurez. No. Eso hace parte de Dios, Freddy.
1: Uy, no. ¿Cómo hace uno? No.
0: Sí, Freddy.
1: No. Además, yo digo, caballo, si se terminaron.
0: El amor supera todo eso.
1: Si
0: Freddy,
1: terminaron.
0: El amor supera todo eso.
1: Si terminaron la primera vez fue por algo.
0: Y bueno, de pronto la edad, de pronto el tiempo te enseñó o te amoldó, dijo Freddy. Y
1: yo
0: esas
1: sí quiero,
0: cosas que te hicieron terminar, ya de pronto la superaste, ya de pronto te aplacaste.
1: Yo sí quiero que toda Colombia y todos los que están conectados con A Que No Me Duermo de Tropicana, manden notica de voz y me comenten las segundas partes en una relación, de pronto les ha funcionado. Y dicen, no,
0: yo
1: sí,
0: conozco
1: Freddy,
0: gente que
1: funciona.
0: Se ha casado de producer. Yo conozco gente que se ha casado después de una primera intención.
1: Es que hay que saber también por qué terminaron, ¿no?
0: Bueno, porque si es por cacho que ella, yo la pillé, ahí sí no. Pero si es por otra vaina, de pronto yo andaba en el pri-pra por aquí, por allá, que andaba con una, con la otra, de pronto si fue por mí. Yo doy ese paso.
1: Mande notica de voz. Notica de voz. 310-206-3302. 310-206-3302. Hoy que estamos de hombres, vamos a tocar temas de hombres. Hoy vamos a hablar de temas de hombres. ¿Cierto, Maluma? Cójase un micrófono por ahí que usted va a participar hoy también toda la noche en el programa. Y vamos a hablar de temas de hombres, carajo. ¿Listo? No nos vamos a poner en la mente de las mujeres. No, vamos a hablar como hombres. Hoy hagamos una que no me duermo de hombres.
0: Entonces, ¿qué dice la gente? Yo digo, yo sí le doy la oportunidad.
1: Yo digo que no. Sea por lo uno, por lo otro, porque terminaron bien mal, no me interesa. Terminaron y chao. Eso se va para la basura y nos vemos.
0: No, no, a veces uno tiene que bajar la cabeza, agachar la cabeza.
1: Es que tiene que ser
0: una persona madura y decir, uy, no, si terminamos por esto, hay que darnos una segunda oportunidad.
1: Imagina a la persona después de que terminaron le dijo, te amo a otra persona. No, chao, no, eso no va.
0: Pero si está volviendo Freddy es porque nunca me han superado, nunca me he olvidado. Y
1: Maluma,
0: estando con otro, pensaba en mí.
1: Maluma, ¿usted volvería con una ex?
15: Yo estoy con el caballito. Yo pienso que ya con el tiempo uno madura y aprende que las personas...
1: ¿Usted volvería con una ex?
15: Las personas no son de nuestra posesión, ¿me entiendes? Cuando tú entiendes que el amar es liberar
6: es aceptar las decisiones de la otra persona, puedes volver con un ex sin ningún problema.
1: No, Malo. No, no, no. ¿Ustedes les gusta llenar álbum con la minita repetida? No, no, no, no, no, no.
0: Y la gente me la va a montar, la gente me va a decir, pero es que yo no como con la gente a mí no me da para pagar el recibo del agua, luz, gas, teléfono, la gente a mí no me da para comprarme un jean, para subirme en una tarima, esa vaina la compro yo, a mí no me importa lo que diga la gente, yo voy para adelante, después que mi corazón esté con ella, yo voy para adelante, compañero.
1: Dice por acá, Esperanza, después de 16 años nos estamos dando otra oportunidad y es otra etapa, otro momento, ya no somos igual. Entonces, ¿por qué no siguieron de la mano? ¿Por qué se dejaron? Ah, no, señora, entonces cuando estaban jodidos y se dejaron, y cuando están bien, entonces volvemos. No me parece. Y por acá mandan notica de voz, a ver qué dicen.
14: Yo acaba, Freddy, la verdad, mi opinión, yo no estaría de acuerdo. No volvería con esa persona que ya la tocó otra persona, que ya estuvo con otra persona.
1: ¡Claro!
14: Y de saber de que cuando yo nuevamente me meta con ella y estemos en la intimidad, yo me ponga a pensar que así igual también la tuvo con el que estaba con ella y siempre voy a vivir con ese remordimiento. No, la verdad no voy a ser feliz y la verdad no volvería con una persona así. Que yo sepa que ya estuvo con otra persona, que ya la tocó otra persona. No, así sea que sea la mamá de mis hijos. No volvería, porque voy a vivir con ese trauma siempre.
1: Sí ve, caballo, sí ve.
0: No, y es que eso está bien. Cada quien tiene su pensamiento. Lo que es bueno para él es malo para mí. Lo que es malo para mí es bueno para él. Yo sí estoy con que uno llegue a una edad donde madura. Y eso hace parte de la madurez, viejo Freddy. No pensar, no mortificarte con lo que pasó, con lo que sucedió. ¿Ya para qué? Pasado es pasado, pasado pisado, viejo Freddy.
1: Escuchemos a los oyentes de A Que No Me Duermo. ¿Qué dicen por acá?
16: Hasta que por fin cogí el número, pude mandar una nota de voz, pero no la pasaron. Complicada la vaina. Para dar segundas oportunidades, dependiendo los motivos o lo que se hayan terminado. De pronto, si la persona la trataba, por ejemplo, en caso de la mujer, si él me trataba mal, si él se burlaba de mí, si él me pegaba, pues yo no daría segunda oportunidad. Si el man me pegó una cachera sin límite, tampoco daría una segunda oportunidad. Pero si fueron por otras condiciones, tal vez sí, porque a veces las segundas oportunidades son mejores. Pero todo depende, depende de las razones por las que se terminó. Porque si es un puerco pollera que no pierde el vicio, mejor no se le da.
1: No, yo no estoy de acuerdo.
0: Es bastante costeño, puerca pollera no pierde el vicio.
1: Yo no estoy de acuerdo con segundas oportunidades. Vamos a ver qué dice la gente por acá. Hola, Tropicana.
17: Si se acabó, se acabó. Eso no vuelve a iniciar de cero. No, eso. Si la cagó, dicen ellas, el que perdona no olvida.
1: Claro, yo digo lo mismo. Yo digo, no, hermano, eso no va. Yo no le doy ahí como mucha ventaja de que vuelva y que haya una segunda oportunidad. ¿Qué dicen por acá, hola, Tropicana?
18: Buenas noches, Tropicana. Hey, caballito, ¿qué? ¿Todo bien, mi hermano?
0: Papi lindo.
18: Aquí es de Cartagena. Pero yo vivía antes en Quilla y te seguía ya.
0: Bacano.
1: Ay,
0: bacano,
1: caballo, que mira, vuelvan, mi, que vuelvan.
18: Mi humilde opinión, mi hermano, ya lo que fue, fue. Si Dios permitió que esa persona estuviera en tu camino, fue por algo. ¿Sí, sí. ¿Me entiendes? Y ya, si por lo menos ya tú estuviste con otra persona y ella también estuvo, mi hermano, ya usted para volver a meterlo ahí, de esa vaina, ¿no? Y que madurez y todo, pero nada, compa. Eso ya lo que fue, güey, mi hermano, mejor es cada quien por su lado, así como estaban, así de lejito mejor. Pero ya eso, compa, que a ti tú te acostaste con otra vieja, que ella se acostó con otro man o con otros manes. Mierda, esa vaina, compa, no aguanta. Ya lo que fue, güey, mi hermanito, ya mejor dejar eso así y para adelante. Feliz noche, Tropicana.
0: Mi hermanito, la buena, ¿eh? Bacano, bacano. Qué chévere que de Cartagena lo sigas.
1: Exacto.
0: Yo lo único que digo es que más vale mal conocido que bueno por conocer.
1: Uy, no, caballo.
0: Que ya yo por lo menos la conozco a ella, sé sus puntos débiles, sé cuáles son sus altibajos.
1: ¿Sabe cómo le pone cacho?
0: No le gusta. Freddy, sí, no. Y cada quien tiene su punto de vista y su apreciación. Yo sí voy para esa. Yo sí iría para esa. Es más, si ella ya tiene hijos, yo tengo los míos. Vamos para adelante. ¿Cuál es el problema? Eso hace parte de la madurez, compañero.
1: Si viene la mamá de su hijo y le dice, volvamos, usted vuelve.
0: Es distinto. No, tú no sabes por qué.
1: Ay, ¿por qué va a ser distinto? ¿Por qué?
0: Lo que pasa es que no hay... Joder, es que no hay comunicación, Freddy. De pronto sí con una ex. Ojo, no es la mamá de mi hijo. O no fue la que fue antes de la mamá de mi hijo. Con una ex en cuestión. O sea,
1: pero como... viene la mamá de tu hijo y te dice, no, yo ya cambié de caballo. Yo ya entendí que el problema era yo. Iniciemos de nuevo. La familia, mira, está Caballito Junior aquí, abrazado a tu pierna. Entiéndelo, volvamos a ser la familia que éramos siempre. ¿Usted le dice que no?
0: Yo iría para esa.
1: ¿Sí? ¿Sí?
0: Sí, sí, sí.
1: Uy, la señora está escuchando ahorita.
0: Todo lo hago por los pelados.
1: Su papito va a volver. Ahorita llama al niño. ¡Papi! ¡Caballito!
15: Escuché en la radio.
1: ¡Aquí está tu bueno de siempre! Ey, no, ¡aquí está tu establo!
15: ¡Está tu pony!
0: ¡Ey, Fredicillo! ¿Qué? ¡Y Malumita!
15: Habla.
0: Y bueno, es que eso es duro. El tema de los hijos es duro. Yo pasé días, meses durísimos, porque uno se pierde de muchas etapas. No es lo mismo levantarte todos los días, darle el desayuno, esto, con lo otro, el colegio, que verlo cada 15 días o semanalmente. Es fuerte, fuerte. Entonces, es una etapa durísima, por eso es que yo lo pensaría.
1: ¿Y por qué no haces otro hijo más bien? Y
0: vuelve a vivir. Yo no estoy autorizado para embarazar, yo no estoy autorizado para casarme, yo no estoy autorizado para irme a vivir con alguien. Yo en este momento estoy autorizado solamente para hacer a que no me duermo aquí en Tropicana y que ganemos.
1: Bueno, ahí está, 9:00 p.m, 49 minutos. Vamos con un chistecito.
15: Freddy chiste.
0: ¿Freddy chiste de qué? De segundas vueltas, ¿qué?
1: Póngale cuidado que. Dice que así a la mansalva. de segundas vueltas. Póngale cuidado que un señor en un partido de fútbol perdió la polla. Ya. Le tocó separarse.
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1: Aquí estamos, ¿será que no me duermo? ¿A que no me duermo? ¿A que no me duermo? ¿A que no me duermo? De Tropicana, 10 de la noche, 7 minutos. Ahora sí sigan hablando, ¿no? Lo que estaban hablando ahorita, porque ahí sí, ahí, ahora sí ya no vamos a hablar, ahí sí, ahí ya no, nos vamos a quedar ahí calladitos.
2: Teníamos aquí en vivo al presidente.
3: Así es, muy buenas noches a todos los colombianos.
4: ¡Hombre! ¡My president!
2: Le envié un mensaje al presi.
3: Bueno, estaba por acá caminando por Caracol. Y entré y me metí a la cabina.
1: Pero tiene nada más que ver en la vida que venir a Caracol a las 10 de la noche a caminar.
4: Presidente.
3: Sí, señor.
4: Háblame. Es propia de la sonrisa esa Malumita.
3: A ver, Malumita, ¿ha mirado la cámara?
2: Sí.
3: Hola, Malumita, ¿cómo estás?
2: Estoy bien, estoy bien.
3: ¿Quieres dar una vuelta conmigo por Panamá?
2: No, no, no, tranquilo, yo pienso que ese viajecito le gusta más al caballo.
4: No.
3: Caballo.
4: No, pero a mí déjeme quieto que yo estoy haciendo el programa.
1: ¿Cómo hace falta una mujer en este programa que nos entre y nos ponga en el piso otra vez? Porque, ay, no, ahorita estaban diciendo, para los que no saben, los que nos quedamos conectados a través de YouTube y en Tropicana Colombia a través de TikTok, que el caballito sacaría a vivir a Maluma.
4: O sea, apenas, Malumita, no te preocupes, papi, que yo te saco y vi con todos los gastos pagos, eso va.
1: Oh, no.
4: Sí.
1: No, no.
4: Malumita se lo merece, Malumita es un buen pelado.
1: A partir de mañana vamos a hacer el programa a los cuatro y se va a llamar 2x2. Así. Dos pa' dos le vamos a poner.
4: Salió el 2x2.
2: Gustavo con Freddy y caballo con.
1: No, esta vaina sí está demasiado rojo. No. Qué pena
4: pero,
1: con Don Gustavo.
4: Pero déjenos querernos y Malumita y yo, oh, no va. Déjenos querer. No, nosotros
2: no soy,
4: y eso es de corazón, ¿sí o no, Malumita?
2: No, yo pansexual no soy.
4: ¿Viste, Malumita? Oh, Malumita. O sea, nosotros nos creemos en el amor de Cristo y tú me estás sacando maleta.
1: Lo rechazo.
4: O sea, ya no te quiero, Malumita.

0: Cristo, en el amor de Cristo, claro que sí, mi hermano.
1: No. Te dicen Pilato.
2: Claro, yo también le digo lo mismo, sí.
1: Total.
2: Bueno, estamos en la que no me duermo. Un abrazo para toda la gente en toda Colombia. Nos puede escuchar de 8 a 12 de la noche y estamos con diferentes temas, hablando de todo un poquito. Hoy nos tocó de hombres porque Karina nos abandonó. Los que no saben, Karina está en Medellín y está en un lanzamiento del Maluma, el original. Sí. Que muy seguramente usted, Maluma, el de Temu, no tiene ni idea de qué está haciendo Maluma por allá, o sí sabe.
0: No, yo no sé nada todavía, ¿sí? Mala mía. ¿Sí?
2: Mía, inmunda suya. Pero entonces, pues nada, nos dejaron solo los hombres y nos tomamos este a que no me duermo hoy, a solo no de duermo. Hombres.
1: Ey, muchacho, yo también pasó? Quiero contar una vaina. O si Freddy tienes algo por ahí, porque yo te voy a contar una vaina, Freddy, que a mí me tiene impactado. Es que
2: esto se volvió tropi roscón. No. Sí, tiene toda la razón, Luis.
1: Tropi roscón.
2: Yo le ofrezco disculpas a todos los que
3: están. Tropi roscón en Tropicana.
1: My President, aquí le mando saludos a Linda Yepes.
2: ¿Qué quiere decir, por favor, mi querido caballo?
1: Bueno, yo quiero decir lo siguiente. Imagínese, viejo Freddy, que yo este fin de semana, y por eso toco este tema y lo pongo en consideración a ustedes, después de 10. Yo estaba en una fiesta este fin de semana, me invitaron. Después del Día de la Madre, yo estaba con la señora Carmen Lobo, a mí me invitaron a la reinauguración de una discoteca.
2: Sí.
1: La cuestión, brother, para no alargarte el cuento, a eso de las 11:30 de la noche, yo subí al baño, le estaba cambiando el agua al pajarito, y entró el pana que me había invitado a la reinauguración, pero subió desesperado. Hey, loco, ven acá, no tiene nada por ahí.
2: El pajarito.
1: Pensé que estaban hablando de trago. Hey, loco, ¿qué? No tienes nada por ahí.
2: ¿Qué es eso, caballo?
1: Nada por ahí. Que yo también quedé azul. ¿Nada por ahí de qué? No, nada por ahí, que estoy barro. Le ha dicho el muchacho con el que él estaba
2: que
1: hablando.
2: Que está barro es que está mal para el sí, resto que está de
1: mal.
2: Colombia.
1: Barro está mal.
2: Sí, ahorita van a pensar que el señor es lodo.
1: Okay,
2: No, el señor no es lodo, está mal. El barro está
1: él
2: mal.
1: No me había, Freddy, él a mí no me había visto porque
2: aclaremos,
1: yo estaba...
2: Aclaremos, yo soy el traductor del caballo.
1: Sí, eso.
4: No saben hablar bien.
2: Sí.
1: Freddy, bueno, qué bien que ustedes me estén traduciendo.
2: Sí,
1: Freddy,
2: sí porque después la señora dice, espere, cállese, mi amor, que están diciendo algo del barro del señor. Entonces uno traduce, pero barro es que está mal. Barro es que está mal. Está mal.
1: Bueno, la cuestión es que yo, bueno, estaba estaba en el orinal como tal, sino que estaba en el sanitario. Y los sanitarios tienen puerta.
2: ¿Cómo así? ¿Él llegó a buscarlo al sanitario?
1: No. Estábamos en el baño, pero vuelvo y te repito, el sanitario tiene puerta.
2: Te lo sacó.
1: Y los orinales, tú sabes que están ahí pegaditos. Yo estaba en el sanitario. Y él entró, ¡ey! Oh, estoy barro. Y adivina de qué estaba hablando él.
2: No tengo ni idea.
1: Le estaba hablando, brother, de la cuestión.
0: No iba por caballo, sino
1: estaba pajarito. Hablando de la droga sintética.
4: Ah, ya nos enteramos de que era que estaba con tales. Que ya sabes.
1: Estaba hablando del TUS.
4: ¿De qué, querido?
1: Estaba hablando del TUSI.
2: Ay, tú sí eres bobo. Ay, tú sí eres pendejo.
1: Sí, y yo qué. Y yo me quedé así como que. Marica, este man, ¿qué? Porque yo nunca lo había visto así. Y después yo mismo me dije, pero tú sí eres pendejo, que esa vaina es normal. Y yo fui y le pregunté, y loco, ven acá. Papi, es primera vez que yo te escucho tan desesperado por eso. ¿Desesperado por eso qué? Que tú subiste al baño y estabas pidiendo para activarte. Ey, ¿en serio? Sí, pero normal. Créeme que conmigo es normal, no te preocupes y tal. Después que tú esa vaina a mí no me la brindes, todo bien. Pero me parece jodón eso, porque eso te friega la vida, papi. Tú tienes familia. Hey, no, yo esa vaina, yo no soy dependiente de eso. Yo lo consumo como para meterme en el viaje, en el ambiente. Y eso a mí no me domina. La pregunta es, Freddy, ¿tú dominas eso? ¿Eso te domina a ti?
2: No, yo a mí no me domina nada eso. No, yo tengo que decir.
1: Por eso, porque es que el man en ese momento...
2: Puede estar mi mamá escuchando esto y donde yo diga que eso me lo domina. ¿Sí? No, jodemos. Pero no,
1: o
2: no,
1: sea,
2: no,
1: ¿tú
2: no,
1: alcanzas no. a dominar eso o eso te domina a ti? Porque cuando tú... No, y él me dijo, no, lo que pasa es que esa vaina solamente es para activarme cuando estoy en la rumba. Pero es que tú no necesitas esa vaina para activarte de verdad cuando estás en rumba. O sea, si tú lo consumes allí es porque ya esa vaina te está dominando. Y eso era la conversación que yo tenía con él, porque de verdad es mi llave de hace muchos años y es primera vez que yo lo había visto en esa situación.
2: ¿Usted se imagina, caballo? ¿Usted se imagina donde el Tusi fuera legal? O sea,
1: papi,
2: llegar usted a la tienda...
1: Dicho.
2: llegar usted a la tienda y, hagamos un favor, es que mi mamá me mandó por esto 500 de cilantro, 2 libras de arroz, una bolsa de frijoles. ¿Tiene tú, sí? Ah, todavía le quedaste, ¿cuál tiene?
0: Uy, no, ajá, qué locura.
2: El original.
0: Qué locura.
2: Ese es muy caro. Pero regáleme 2 bolsitas para mi mamá.
1: Ey, Freddy, esa vaina a mí me dejó impactado, compa. No, qué locura, qué locura. Y esa vaina a mí me dejó impactado. Yo dije, no, esto tengo que contárselo a los pelados para ver qué opinan.
4: ¿Cuándo pasó eso?
1: Esa vaina pasó
0: después
1: el domingo.
0: Después del Día de la Madre.
1: El domingo, Día de la Madre. Sí, a mí me invitaron a una reinauguración de una discoteca.
4: Ajá.
1: Después de estar con mi mamá, a eso de la, como de las 8 de la noche, 8:30, yo subí. Y estuve ahí, presentaron unas agrupaciones y tal. Y en una de esas yo me monté a presentar a un amigo que es cantante, canta vallenato. Y bueno, después de eso, tipo 10:30, 11, me subí al baño, tata, y escuché la cuestión. La vaina que él me dice a mí y la pregunta que yo le traslado a los oyentes y le traslado a ustedes, ¿se alcanza la persona a dominar eso o eso en todo momento te domina?
2: Yo tengo un amigo que se metió en las drogas. Tiene 2 sucursales, 2 droguerías. Le ha ido muy bien. El mal le ha ido muy bien. Y yo también le dije, claro. Al mal le ha ido muy bien. 2 sucursales. Yo le dije, uy, yo también me voy a meter en las drogas. Si a usted le va bien, pues nosotros necesitamos otra sucursal en algún lado. Pero bueno. Entonces la pregunta es, ¿cuál caballito? Para que la gente opine de una.
4: Como 3 veces.
1: Sí. No, y está bueno. Para decir la gente, bueno, los que
2: caballo han probado esa vaina. Está pensando en activarse en este momento. No.
0: Cuidado con los meques.
2: Hágale.
1: Ey, Freddy, pero mírame la cara.
2: Ah, no, por eso me preocupa.
1: Los que están ahí. El man subió.
0: Desesperado.
1: Desesperado. Claro. O sea, ey, ven acá, ten algo por ahí, tíneme. Algo ahí para activarme.
4: Te vio carro de chirrete, amigo.
2: ¿Qué clase de amigo tiene usted en las discotecas? Más bien me provocas
1: como
2: ayudarlo.
1: Yo nunca lo había visto a él.
2: Esas amistades son malas, caballito. Ya lo dijo su mamá. Pero un niño no se junte.
1: Cada quien hace con su nariz lo que sea.
2: No, con esos niños no. Chido, ¿por qué no puedes salir cholo? Porque llegó usted con malas influencias.
1: No. Pero no, yo, a mí nunca se me ha dado por esa vaina, brother. Ni un cigarro, o sea, nada. Yo me meto mis tragos y mis frías, bien. Pero de ahí que meteme una vaina por la nariz, eso no.
4: ¿Por dónde sí te meterías cosas, amigo?
1: ¿Preside usted?
2: El caballito, lo más ilegal que le has metido es un billete de chimbo.
4: ¿Chimbo? Me gusta eso.
0: 70 mil de Karina.
2: Chimbo y que era billete. No.
1: Ey, y lo más ilegal que a mí me ha pasado, joda, es que me hayan quitado suavecito en un abrir y cerrar de ojos 70 lucas por andar de
0: conquistador. Deja.
2: Pero venga.
0: De caballeroso.
2: Yo quiero esa pregunta. Los que estamos aquí, ya que no me duermo, de Tropicana. Caballo, ¿qué es lo más ilegal que usted ha hecho en la vida? De verdad.
1: Lo más ilegal que usted ha hecho en la vida. De pronto no es ilegal porque es legal. De pronto ético no, pero sí es legal.
2: No, algo ilegal que usted haya hecho. ¿Algo ilegal? Sí.
1: ¿Tú sabes dónde yo voy a comerme los arroces aquí teatrón y tal? ¿Sí has pillado lo que yo te he mostrado? Una vez me comí 4 empanadas, me comí un arroz y me comí creo que 2 jugos. Me tomé la persona estaba con la que yo estaba, se tomó un jugo y yo otro. Y solamente pagué los 2 jugos, el arroz y 2 empanadas. Y las otras 2 empanadas, nada. Eso ha sido lo más ilegal.
2: Usted es un maleante en la vida. Usted. Uy, qué peligro tener, amigo. Uy, qué influencia. Maluma.
4: Y sale con eso.
2: ¿Qué es lo más ilegal que usted ha hecho en la vida?
0: Pero no hay repercusión, o sea, yo puedo decir esto al aire.
2: Uy, pues ahorita viene la policía buscando.
4: Que no tenga que ver con Tropicana, sí, no pasa nada.
0: Una vez estaba comprando cosas en un almacén, no voy a decir el nombre, y eran poquitas cosas, entonces no busqué canasta. Me las metí en el bolsillo, cogí otras, y cuando fui a la caja, pagué, y cuando salí me di cuenta que tenía todavía cositas en el bolsillo que no había pagado. Y yo, ay.
4: Lo que estaba buscando el amigo de caballo.
1: Sí, muy seguramente, my president. Eso era lo que estaba buscando el amigo mío.
2: Dice Juan Andrade, Maluma mexicano. Ronald, ¿qué es lo más ilegal que usted ha hecho en la vida?
4: Ronald, no, pero yo.
2: Ah, bueno, pues. No. usted lo vamos a obviar.
4: Voy a empezar contando.
0: Se nos va el programa.
2: No. Usted no me confiese aquí. Póngale cuidado que una vez yo parqué en una bomba de gasolina, en la estación de gasolina. Y el man pues me atendió. Yo le dije, bueno, 50 barros de gasolina, hágale, listo, pum. Y el man se fue. Yo iba de afán porque iba por un evento. El man se fue y yo miré. Y yo, ¿y este man qué? Y yo, hijo de madre, pues yo soy de afán. Hermano, yo cogí, saqué la manguerita del carro, la colgué, cerré la vainita y arrancaste. Pues hermano, no me aparecía nadie,
1: Freddy,
2: papá.
1: Pero si te devolviste a pagar el tanqueo, Dios te bendiga. Pero si tú no lo hiciste, Freddy, esa plata la tuvo que pagar el man. Ey, Freddy Barro, no.
2: Eso fue por carretera. ¿Yo qué puedo hacer, mi querido amigo? Porque ¿qué podía hacer?
0: Mira que en Estados Unidos ellos dejan la plata ahí porque no hay...
2: No, y me da miedo que alguien se la robara.
1: No, Freddy. Freddy, tú eres un maleante.
2: No, pero ¿por qué? O sea, ¿qué hago yo? Yo iba corriendo porque tenía una cita para un evento y el man no aparecía. Yo creo que el man estaba en el baño y me dejó ahí con la manguera.
1: No, pero lo hubieses dejado, así sea 20 barra, 25, lo que hubieses tenido ahí.
2: No, porque después se lo roban.
1: Freddy, actuaste. De la forma en que ya lo tenías pensado, de forma premeditada.
2: No, se lo juro que no.
1: De producer, ey, barro.
2: Fue lo primero que se me vino a la cabeza y yo dije, uy, pues qué hago, me toca ir corriendo.
1: Y la familia de él, Freddy. Si
2: no, y además no, yo iba a pagar en tarjeta.
0: A ver, deja la tarjeta.
2: No, sí, claro. Bien. No se podía, mis queridos amigos. No se podía.
1: No. Tenías que dejar el billetico.
2: Pero ¿cómo? ¿Con la tarjeta cómo?
0: Una notica al menos, oye, me fui.
2: Me tuve que ir.
1: Escríbeme aquí y yo te paso esa vaina por transferencia.
4: Escúchame, a que no me duermo.
2: Sí, a que no me duermo. El ilegal. Así se va a llamar a partir de ese momento. A que no me duermo, el ilegal. Entonces, ¿qué es lo más malo que usted ha hecho, caballito? ¿No más robarse dos empanadas? No le creo.
4: No, pues te dice solo robarse una empanada.
2: No le creo.
1: Algo así raro, no.
2: No.
1: No, o sea, no.
2: Yo me estoy dando cuenta y estoy rebobinando y me doy cuenta que soy un perro. Hijo.
1: Sí.
2: Soy un man.
1: Que tú sabes que
2: soy un man muy ilegal. Soy un man muy ilegal.
0: ¿Qué hiciste?
2: Póngale cuidado que una vez en una discoteca había una vieja rebuena. Pero rebuena. Me encantaba la vieja. Y yo mírela. Y la vieja también botó los perros. Y yo cogí, pum, le zambié un pico. Y bailamos y la vaina.
4: Era otro vestido.
2: No.
1: Ella. Era un travesti.
2: Cuando analicé la vuelta, la vieja era novia de uno de los manes que estaban en la mesa con nosotros.
1: Ay. Cajonero, yo tengo novia y no te la presento, Freddy Producer.
2: Pero pues yo no acté en forma de que lo quería hacer, sino de verdad fue las ganas.
4: Si no era una mujer.
2: Ah, fue rico el beso.
1: Esa vaina es legal, más no ilegal.
2: Pero es ilegal si usted conoce al novio, no sea perro. No,
1: no, eso no es ilegal.
2: No. Es más, si usted conoce al perro, eso es ilegal. Al perro, al novio. Perro.
1: ¡Ey! Ya sabemos lo que ibas a decir.
2: ¿De verdad usted no han hecho nada más ilegal?
0: Yo una vez me colé en Transmilenio.
2: No. ¡Ay, no!
4: ¡Vamos, vergüenza!
2: ¡Qué man tan malo! ¡Qué man!
1: ¿Cómo, palomita?
0: Que yo una vez me colé en Transmilenio.
1: Ah, papi, esa vaina la hace todo el mundo.
0: Pero se siente maluco, se siente feo.
2: ¿Y esto es para qué cola tampoco? Pues pague.
0: Sí, no, ya después no me volví a colar, pero esa vez sí tocó y se sintió maluco.
2: ¿Qué más? ¿Qué otra cosa han hecho ilegal? A ver,
4: ustedes conocen.
2: ¡Ay, Dios mío! ¡Otra salto! Es que ustedes conocen teatro. ¿Qué ha hecho?
4: La chica de digital de los 40.
2: ¿Qué?
4: La chica digital de los 40.
2: Sí.
4: Aquí los de 40 no escuchan, entonces hablemos normal.
2: Sí, pero es que ahorita todo el mundo está durmiendo.
4: Sí, eso no, eso se levantan temprano.
1: ¿Qué pasó?
4: Resulta que era tarde, era tipo 10 de la noche, yo me voy tarde siempre de acá, de Caracol. Entonces...
2: ¿Y por qué está hablando así? ¿Por qué no
4: lo escucha?
1: O sea, lo que pasa es que él está...
2: ¿Lo está escuchando toda Colombia?
0: Es algo secreto, está susurrando.
2: Sí. Lo está escuchando todo Colombia, pero es para que no lo escuchen tan duro.
4: Cuento si se conectan 500 personas en TikTok. Empiezan a compartir. ¿Qué pasó con una chica de digital? Ya no está. Y con un reconocido personaje de Caracol.
0: Uy,
4: ahí se las dejo.
0: Ojo.
4: Yo no, yo lo, yo, ay, pucha, lo
2: primero pero que se conecten, que se conecten en Tropicana sí. Colombia. Vamos a ver, que se conecten. Y también estamos a través de YouTube para que nos vean, nos chequea y nos puede llevar a todo lado. Vale, conéctense a través de Tropicana Colombia. Lleguemos a 500 rapidito para que cuente la historia del viejo Ronald.
0: A mí me llegó la historia, sí, señor.
2: Uy, cosas secretas.
4: La historia, Maluma, mientras que le llegue la historia, Maluma.
2: Estamos hablando de cosas ilegales. Hoy el programa de Que No Me Duermo,
0: oye,
2: nos lo tomamos los hombres. Y Ronald dijo, se conectan 500 personas y cuento la historia de una cosa que pasó acá en Caracol.
1: Ey, ilegal, ilegal.
2: Ilegal de Caracol.
4: Mientras tanto hablo de caballo.
1: Oye, Presi y la gente, espérenle pelota. Ilegal es.
2: También se coló en Transmilenio. No,
1: no, no, no. No, no.
4: ¿Colé a la presidencia?
1: Ilegal, bueno, ahora es que me estoy acordando, yo una vez estaba en Soledad. En Soledad pasa de cuanta vaina.
2: Claro, no es la Soledad, la
4: pasa muy bien.
1: Sí, sí, sí. En Soledad pasa de cuanta cosa. Todos los días pasa algo en Soledad. Y aquí día yo, allá hay pico y placa. Con las motos. Yo me he ido. Con pico y placa, con para allá pasó.
0: ¿Te diste un pico? Uy, con una vaca.
2: Usted, usted es un maleante caballo. Uy, estoy rodeado de gente mala aquí de capos.
1: No, y ahora
2: uy,
1: me acuerdo.
4: Sobre todo Maluma que
2: sí,
4: se
2: fue la uy, qué ya, capos.
4: No
2: que,
4: pudo dormir no ese día.
1: Hey, yo tenía una moto 250. Y los policías, por lo general, ahora es que le cambiaron las motos, pero esos manes andaban con unas motos que echaban más humo y más bulla. Y ese día era un jueves y yo me acuerdo que tenía pico y placa. Papi, yo cuando veo esos policías que se han devuelto porque me vieron la placa, yo no me acordaba. ¡Miércoles! Y ellos me estaban pitando.
4: ¡Miércoles! ¡Sí, pico y placa!
1: Compañero, eso fue el correcaminos. Y yo casi me llevo, por ir corriendo, me llevo a una niñita que estaba jugando ahí en la calle. Estaban jugando a la cuerda, fuerte, al salta. Llegué a la emisora donde yo trabajaba. Papi, y al día siguiente tuve que ir a buscar esa moto porque los nervios no me dieron para irme en la moto ese día. O sea, fue un jueves.
4: ¿La dejó en la emisora?
1: Al día siguiente a
4: buscar. ¿O dónde trabajaba?
1: ¿Cómo?
4: ¿Dónde trabajaba?
1: En Soledad.
4: ¿Pero en radio o...?
1: Sí, no, en radio.
4: ¿Y dejó la moto en Soledad?
1: En la emisora. Yo la guardé ahí, la dejé ahí.
2: ¿Y por qué no la dejaba con otra moto así no estaba tan Soledad?
4: Cantan los chistes de Freddy, me encantan.
0: Que te están persiguiendo a Lucho Torres, caballo.
1: Madre, eso es sentir que te están persiguiendo. No,
2: ustedes son unos capos de la ilegalidad, por lo que veo, ¿no? Pero, qué gente tan mala con la que andamos aquí.
0: No, una tuya.
2: Uy, no.
0: Una tuya.
2: ¿Otra? ¿Le cuento otra?
0: Sí.
2: ¿Pero dura?
0: Fuerte.
4: Me encanta.
2: ¿Cuál le quedaba? Que una vez salimos con un amigo y llegó a la novia.
0: Y también te la
4: besó. ¿También se la besó?
2: El man se pasó de tragos. Y yo,
4: ¿se
2: le,
4: lo besó?
2: Yo le dije a la vieja, pero por molestar, yo le dije, pues llevemos a su novio y nos vamos los dos para algún lado. No, y la vieja me dijo que sí.
0: Qué peligro.
2: Me dijo que sí y llevamos al man, lo dejamos en la casa y nos despedimos. Y el man nunca se enteró porque de la borrachera en la que estaba hoy. El man. Sí, no sé. Pues me imagino, no creo que esté conectado ahorita mandando una nota a los perros, desgraciado. No,
1: pero así que, pero la mayugaste a la novia del man.
2: Hasta ahí le voy a dejar la historia.
1: La no, mayugó, joda, Freddy Cajonero.
4: Hey,
1: Freddy,
4: no, no,
1: no. Oh, no le presente novia a Freddy porque la mayuga.
2: No, esas eran mis épocas de ilegal. Ya no. Ya me pasé a Proyecto 1, ya no soy ilegal.
4: Me encanta tu capacidad de musical, amigo Freddy.
2: Pero por favor, la gente que... Ay, yo quiero escuchar la historia de Caracol, que se conecte la gente en Tropicana Colombia, que dijimos, cuando lleguemos a 500, contamos la historia. Pero en Tropicana Colombia, en TikTok, que Ronald tiene una historia que contarnos.
4: Una historia que pasó acá en Caracol, así... Uy, qué momento, se me lavo de bonito así. Hola, una voz que pasó aquí, una cosa que pasó aquí en Caracol.
2: Hola. Te hablo de Bésame.
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2: 10 de la noche, 28 minutos, a que no me duerma, que no me duermo. Pero ayúdenos a través de Tropicana Colombia a compartir el live para que se conecten las personas. Cuando lleguemos a 500, necesitamos que lleguen a 500 personitas ahí conectadas. Y es bajito, es más, deberíamos pedir más gente.
1: Sí.
2: Es bajito, pero hey, que se vayan conectando ahí bajito y vayan Maluma dando tac-tac.
1: Bajito, Maluma. Y ahorita ustedes me van a contestar lo que les pregunté ahorita.
0: ¿Qué?
1: No, ahorita hablamos de eso, no se preocupen. Vamos con los ilegales ahora.
0: ¿Qué? Has preguntado un poco de vaina.
4: ¿Cuánto te mide el pie?
2: Pero yo sí quiero que los oyentes, si han hecho algo raro o ilegal, nos lo cuenten. Que nos lo cuenten, que nos cuente cuál es la cosa más rara que ha hecho. 310-206-3302, 310-206-3302, mande una notica de voz si ha hecho algo por ahí legal, alguna vaina, alguna fechoría. Y nos la cuenta ahí en A Que No Me Duermo de Tropicana. Y conéctese también a través de Tropicana Colombia. Hágale, hágale, hágale, hágale, hágale. Y dele tac, tacito, pégale ahí en la cara, Freddy, ahí de una, caballito, a Maluma, Ronald, pégale, pégale, pégale. Y quédense conectados que necesitamos que
1: sale,
2: que
1: mira, me está escribiendo el amigo mío que por qué conté eso. Papi, no te preocupes que yo no he dicho nombre.
0: Mierda.
4: El centero.
2: El centero, dice por acá. Venga, a ver qué dice. Espere, que es que está activado por acá el sonido, lo va a quitar. Muchas gracias. Ahora sí, venga, miramos por acá qué dicen.
6: Amigos de Tropicana, la palabra bacanísima. Lo más ilegal que he hecho es tener sexo dentro de un carro. Por eso sobra que pues, lo cogiera uno la policía, nomás.
2: Uy, usted es un bandido, amigo. Usted es un bandido. Mándenos notica de voz, que dice la gente a través del, atención, el WhatsApp de Tropicana, para que lo anote. Es 310-206-3302, 310-206-3302 con Tropicana. A ver qué dicen por acá, qué es lo más ilegal que usted ha hecho en la vida. Hola,
7: buenas
2: Tropicana.
7: Buenas noches, saludos a todos desde Aguachica, César.
2: Uy, una mujer.
7: Bueno, a mí me pasó igual que a Maluma. Tampoco voy a decir el nombre del almacén, pero cuando estoy escogiendo algo y no tengo una canastica, un carrito, acostumbro a meterme las cosas debajo del brazo. Y cuando voy a pagar, pago lo que tengo en la mano y se me olvida lo que tengo debajo del brazo. Y cuando salgo me doy cuenta que tengo algún producto o algo. Y me da pena devolverme porque van a pensar que es que me estoy robando las cosas. No van a creerme que fue por accidente.
2: Sí, yo dije lo mismo con la bomba de gasolina. A mí me da pena porque van a pensar que yo quería tanquear.
1: Ay, no, sí, pero ven acá. Y la cajera, pero ven acá. ¿Cómo que la cajera no se va a dar cuenta de que ella tiene algo aquí en el debajo del brazo?
2: No, muchas veces pasa desapercibido. Parece como si lo llevara desde antes o algo así.
1: A Freddy
2: no
1: le gusta justificar lo injustificable.
2: No, pero es que yo digo, ya vamos a llegar a 500. Déjale de una, por favor, todo el mundo en Tropicana, Colombia. A ver por aquí más noticias de voz.
8: Aló, buenas noches. Caballito, te hablo aquí de Barranquilla.
1: Mi hermano.
8: Lo más ilegal que yo hago, lo hago todas las noches, caballito. Por ahí 2-3 de la mañana que termina Saint Driver, me fumo mi vaina, mi hierbita en el carro haciendo un tour por toda la circunvalar. Si quieres te recojo, caballito, para que me acompañes un día.
2: Uy, caballo también. Caballo,
1: esa propuesta no me gusta.
2: Uy, caballo, tú sí le pegas a eso.
1: No.
2: Ahí está.
1: Papi, no, y lo que pasa es que yo soy un caballo. ¿Cuál es la dieta del caballo? Pura paja y agua.
0: Hierba.
1: No, señor, la hierba no, paja y agua.
4: A ver, muestra el músculo del brazo derecho.
2: Apunta pasto.
4: El del izquierdo. Ay, sí, ¿verdad que es pura punta paja?
2: Sí, tiene uno más grande que el otro. Tiene un brazo más grande que el otro, tiene toda la razón. Ahí están enviando más noticias de voz, ¿qué dicen?
9: Pues yo creo que todos en algún momento nos hemos venido sin pagar de algún lugar, sin querer queriendo, y cuando recordamos, ay, Dios mío, yo no pagué esto. O sea, hemos sido ladrones inocentes, se podría decir así.
2: Sí, a mí me pasó a fin de mes, uy, yo no pagué la cuota de la niña. Porque hemos sido así, se nos olvida.
1: No, pues sí, claro.
2: Se nos olvida.
1: A Freddy se le olvida que tiene hija.
2: ¿Qué dicen por acá?
10: Hey, buenas noches, caballito, aquí es de New Jersey, Estados Unidos.
4: Hello.
10: Aquí me pasó, estaba midiendo una chaqueta, me entró una llamada, salí a contestar del almacén y salí con la chaqueta puesta.
4: Muchachos.
10: Y me dio pena devolverme a entregar la chaqueta.
2: ¿En serio? ¿Se la llevó? Yo trabajaba en otra emisora y una vez, moteleando, saliendo de una fiesta de la emisora, se me quedó la chaqueta en el motel. No me di cuenta.
4: Espera. ¿Cómo entró con la chaqueta al motel?
2: Pues porque yo venía de una fiesta y venía a tomar Ibiris. Y no me había quitado la chaqueta porque está haciendo frío. Y pues en esa época todo el mundo, uy, Freddy de producer, Freddy. Y yo sí, yo pasaba como, pues, ¿qué?
0: Freddy se reproduce.
2: ¿Qué más? No, y entré con la chaqueta. Cuando yo llegué a la casa, yo, uy, hijo de madre, boté la chaqueta. Y me puse a hacer memoria y dije, lo único donde me la quité fue en el motel. Y yo obvio. Me fui en el carro otra vez hasta el motel. Ah, sí, señor, don Oxígeno, aquí es otro. Sí me dijeron don Oxígeno. Claro, porque no era mi nombre ni nada.
1: La tenía chaqueta la de moda.
2: Lo peor es donde uno hubiera encontrado un jalador con la chaqueta.
1: Óyeme.
2: ¿Qué pasó?
1: Un amigo hacía eso. Un amigo hacía esa vaina en Cartagena.
2: Caballo, que cuente cuando se tumbó la comida, Dani.
1: ¿La comida de quién?
2: No sé, dijo, se tumbó la comida a Dani.
1: ¿Me tumbé la comida? No, no sé. Nunca.
2: No sé, ya lo tienen en cámaras, caballo, ya lo tienen en cámaras.
1: No.
4: En primer plano, querido amigo.
0: Se puso blanco.
4: Ey, se ahora, puso blanco.
2: Se puso blanco, vea, mientras, vea, uy,
1: mientras,
2: sí.
1: Mientras que me acuerdo porque no.
2: Mejoró la luz.
1: No.
2: Vea, sí. Notica de voz por acá, ¿qué dicen?
11: Lo más ilegal que yo hice en algún tiempo fue visitar a una amiga que era casada con una gente de la Sijín, esperar que él saliera y yo entrar.
2: Eso sí,
11: pero no, ya dejé esas andanzas porque es muy peligroso. Claro, ¿no?
2: Me encontré, uy, qué peligro meterse uno con
1: qué la peligro, un policía. Qué peligro. Hey, Freddy,
2: ¿qué?
1: Ahora que me acuerdo, un pana allá en Cartagena.
2: Ahora él, sí todos son ilegales.
1: Él estaba en una emisora de la competencia.
2: Sí.
1: Resulta que el man se hizo llave de un dueño de un motel. Y tú no sabes cómo le pagaba. Le pagaba con CDs, le pagaba con camisetas. Y cada vez que él iba allá al motel, a la residencia,
4: se metió.
1: Dejaba.
4: No,
1: ¿tú te acuerdas que antes
4: se metió
1: era
4: al motel, hablo de eso?
1: Los stickers, las calcomanías. Sí,
2: sí, claro.
1: En la 408, tal. 407, tal. La 502, tal. Llegó un momento donde la mitad de esa bendita residencia tenía los stickers, las calcomanías de la emisora. El man, y ya la gente sabía, aquí estuvo este man porque él nos contaba a nosotros. Entonces ya después nos decía cuál era la víctima. Uh-huh. Y en esa residencia ya el man no pagaba, sino que iba al gratín y pagaba a punta de CD, a punta de camisa y a punta de calcomanía. Cógeme ese trompo con la uña.
4: Me gustó.
2: Ese intercambio de influencias ahí. ¿Qué dicen por acá?
12: Buenas noches para todos. Lo más ilegal que he hecho es sobornar a un agente de tránsito que me pidió 100,000 maneras de poderme ayudar.
2: Ah, no, esa sí es típica, ¿no? 100,000 razones para que uno no vaya a pagar un parte.
4: Acaba de llegar el chancho, el querido chancho.
2: Uy, el chancho sí es ilegal. No. ¿Qué es lo más ilegal que usted ha hecho, chancho?
13: Uy, papi, yo estoy en Estados Unidos viviendo, negro.
2: ¿En serio?
13: Yo viví en Estados Unidos, bueno, podría contar 300,000 anécdotas, pero una de ellas, para ganar dinero, me disfracé de Papá Noel.
2: ¿En serio?
13: Exacto, entonces me disfracé de Papá Noel y mi misión era entregar los regalos pues el 24 de diciembre un ser y me iban a pagar ahí como $300. Entonces era en Miami y entonces el calor, la ropa, el regalo, toda la vaina. Y pues al chino no le regalaron un celular, una armotó, sino un poco de vainas. Y esa miércoles pesaba, huevón, como 3 PlayStation y yo caminando, manica, por las calles. Y entonces llegué a donde era la dirección.
2: Sí.
13: Y me habían dado las indicaciones. Era el 24 temprano, o sea, como a... estaba atardeciendo. Porque pues por la noche pues cada uno en su diciembre. Y fue a entregar, entonces yo con el papelito, tal, no sé qué, pin. Y llegué yo, mano, y esta será la casa, no sé qué. Bueno, disfrazado de Papá Noel, sudando con los regalos.
2: Vuelto nada.
13: Y me metí por el detrás, por la piscina, y llegué, y entonces que no vi nadie. Y pues empecé, ¡Oh, Merry Christmas! Se llama Alejandro. ¡Merry Christmas, Alejandro! Y nadie bajaba y no sé qué. Pues yo seguí en mi cuento, ¡Merry Christmas! Y con la barba toda picante, o sea, una ceba, sudor, todo una ceba.
2: ¡Uy, no!
13: ¡Merry Christmas, Alejandro! Y vi un cucho, un señor ahí. Yo dije, pues el abuelo. Me le acerqué al cuchito. Y yo, ¡Merry Christmas to you too! O sea, para ti también. ¡Feliz Navidad! Cuando prendieron las luces, ese señor tenía un machete. Resulta que esos manes venían por allá de Pakistán.
2: ¿En serio?
13: Marica, me van a bajar, güey.
2: Y corra con ese traje por todos lados.
13: Esos manes no creen en eso. Y entonces yo, pues, inglés sé, pero en esa época sabía menos.
4: Pero despacio. Sí.
13: Y entonces yo, I'm Father Noel, no me vayan a bajar.
2: Ay, no.
13: ¡Ay,
2: Father Noel! ¡Ay, Father Noel!
13: ¡Písalo! Yo
1: decía Far Noel, el de las galletas.
2: Oiga, qué cosas ilegales, cuántos secretos que todos tenemos guardados, ¿no? ¿Cuántos secretos? ¿Usted se ha disfrazado de Papá Noel caballito para pa su hijo o no?
1: No, mejor dicho, si ponte Papá Noel flaco este, ¿ves? Papá Noel llevado la Navidad está barra.
2: Sí, usted le tocaría hacer como un reno.
1: Sí.
2: Te viene siendo un duende. ¿Y qué más le ha pasado por allá, Chanchito? Otra ilegalidad.
1: Otra de esas ilegalidades, pues manejaba uno de los de camiones, pues de la empresa en la cual no debería estar trabajando, porque no tendría por qué trabajar, pero pues ahí lo fui. Sí. Y entonces me fui por la.
4: Subió de peso, Karina.
2: Subió de peso, Karina.
1: Entonces me fui por la interestatal. Eso es un larguero, es una autopista larga, hijo de madre. Como quien va como de Bogotá al Espinal, y eso es dele y dele, dele. Y yo tenía que llevar unas antenas. Y esas antenas eran más, la envergadura era más largo que el camión.
2: Sí.
1: Y como buen colombiano, pues por ganarme esa plata y irresponsable, dije, sí, yo las llevo. Eso debió haberse cargado en una tractomula o en un tractocamión. Y yo estoy hablando de como una dos RAM. O sea, el larguero era superior. Y entonces, pues, obviamente, cero física en el colegio. Yo fui amarrando eso con un suncho.
2: Sí.
1: Y calcule una antena que se sale, o sea, más larga para adelante y más larga para atrás. Eso como en cualquier momento. Si va.
2: ¡Ay, la antena del caballo!
1: Y me fui yo, güey, madre, y yo, pues, en un principio pasito, pero me fui cogiendo confianza y empecé a acelerar mucha bestia, porque claro, como eso era tan largo, eso se iba a caer en cualquier momento. Pues, señoras y señores, por la mitad del camino esa vaina se soltó, ese suncho, y esas vainas volaron. Y eso valía un huevo de plata, eso valía como $8,000. Y pues, claro, yo me lancé a la autopista porque dije, güey, madre, si pierdo esas antenas y me matan. Y me lancé por las hijuemadres antenas, no sé qué, y cuando estaba yo recogiendo todas las antenitas ahí, pues que es largo.
2: Sí.
1: O sea, aparecieron los patrol. Mi madre.
2: Patrón. Es que los Patrón.
1: Y entonces. Está bueno el cuento. Después, ¿qué pasó ahí con los gringos? Pues nada, entonces llegaron los manes, empezaron, obviamente. Yo en mi inglés primario, nada, o sea, mi reflejo fue empezar a chillar. Y a empezar a chillar como para que, pues, pedir clemencia, porque sí. Eso es ilegal, hermano.
2: Claro,
1: está mal,
2: obvio.
1: No sé qué, tata. Entonces me dijeron.
2: ¿Cómo lloraron en inglés? No cry.
1: Y como estamos en medio de la nada, esos manes tuvieron en serio clemencia y dijeron: este pobre weón, no, dejémoslo ahí tirado. Y este pobre. O sea, lo único que me pidieron fue como llame a alguien y que venga por esa vaina. O sea, perdí plata, toda la vaina, para que fueran hasta allá. Eso es como decir que me fueran a recoger en el Boquerón.
2: Sí.
1: O sea, de Bogotá a Girardot, que me fueran a recoger al Boquerón.
2: O sea, uy, claro, eso es lejos.
1: Por eso en la miércoles, claro. O sea, tocar pedir un camión, no sé qué, eso fue una locura, pero si no, papi,
2: pero el chancho le toca pedir un camión.
1: Sí, las antenas, mira,
2: un furgón, papi, un furgón. Un furgón. Oye, no le troque, toca pedir con el
4: chancho. Además, no para subirlo.
1: Además de ilegal y toda la vaina, no, papi. Entonces yo dije, no, negro. Entonces, pues, me quedé esperando ahí como una bola. Hasta que llegó.
2: Sí, eso sí.
1: Literal. Sí.
2: Oye, pero joda, el chancho es un ilegal internacional, papi, nada que hacer. Pero eso es otro nivel,
4: Un loquillo, chancho.
1: Siempre a la orden. Venía simplemente a reportar el 4-0 de Santa Fe, ¿no?
2: Oiga, sí, señor, 4-0, goleado.
1: Oiga, lo de Hugo Rodallega, mire, yo sé que eso es muy colombianismo. Uy, mucho vinista y todo, porque ya los que están, pero esto es un partido que si lo vieran, o sea, si usted vio el partido por televisión o fue al estadio, de verdad que sí es para que un técnico por lo menos lo piense, por lo menos diga.
2: ¿Para llevarlo a mundial o qué?
1: No, es que es una vaina. Lo que vivimos hoy es estrafalario. Mañana va a ser noticia. Van a decir.
2: Qué bacano.
1: Obvio, obviamente, el cucho.
2: Oye,
1: es
2: pero
1: más,
2: yo hago una pregunta, Chancho. Sí. Freddy, todo el combo.
4: Pregunta, amigo.
2: ¿Al fin Rodallega se pasó a Messi o no? Porque él dijo en un mundial que él era mejor que Messi.
1: No, pero era el suramericano. ¿En ese suramericano? Sí. Porque suramericano, él fue el goleador, no, pero ya el resto de la carrera, no, caballito, ya el resto. Ya
2: no, bueno, nada, pero que hacer, en ese, nada que hacer.
1: En ese suramericano sí era real, sí fue real, sí fue el
2: fue
1: goleador.
2: Fue más que Messi.
1: Sí fue más que Messi en ese suramericano.
2: Entonces, ¿un gol para la selección o no?
1: Uy, de verdad que después del partido, es que yo, ¿sabe con quién no puedo? Con ese señor John Córdoba. Yo no puedo con ese tipo.
2: No, y esta gente está dando resultados, teniendo que llamarlos, ¿no?
1: Pobre, para mí, si me piden un, o sea, saque uno y meta a Hugo,
13: Córdoba.
2: Por lo menos que lo lleven al partido de despedida.
13: Y ojo, porque caballito, oye, el Cucho hizo gol y eso es histórico porque metió al Betis en la Champions League y ese equipo pues es un equipo pequeño. Meter ese equipo en la Champions, ese man en este momento debe estar tomado, tirado en un andén. O sea, si el señor Isco, que ha ganado 5 Champions, empezó a berrear, a decir esto es imposible, no lo puedo, esto no tiene parangón. Y le decían, pero si usted jugó en el Real Madrid y ganó Champions, pero es que ustedes no dimensionan qué es clasificar a la Champions con un equipo de estos. Entonces, cooperamos.
2: Sí, obviamente, cierto.
13: Entonces,
2: ¿Cómo vio la cara aburrida hoy de Ronaldo?
13: Ay, pero ese señor, ¿cómo hizo eso?
2: ¿Cómo quedó aburrido ese estadio? Ese estadio, por si no saben, a cada uno de los que iba le tenía camiseta en la silla. Le estaban regalando camiseta porque iban a celebrar la Copa de la Liga Árabe. Uh-huh. Y en el último segundo, ni en último minuto, en los segundos, le aguaron la fecha.
13: El arquero metió el gol. La gente pregunta por qué saque de banda. Si el man no hubiera metido la mano, no vale. O sea, cuando usted saca de banda y el arquero la toca, es gol. Si el tipo no la toca, no era inválido. Porque es con la mano. Pero con man le metió la mano.
2: O sea, fue gol del arquero.
13: Es autogol del arquero.
2: Y no,
13: yo creo que
2: ese muy sala.
13: Debe estar por acá con 400
1: latinos. O a Cristiano Ronaldo no podía con la copa del allá de los camellos, óyeme.
13: No, pero igual le falta un partido.
2: Sí, ellos van a ser campeones muy posiblemente. La vaina es que, alistaron todo el estadio para celebrar.
13: Y al final la hinchada del Al-Hilal cogió a los otros y les repartió banderazo y les tiraron cosas. Eso fue
1: el vaina.
13: Eso terminó mal.
1: Sí, pero sí, bueno, yo pillé la vaina.
2: Son cosas que pasan.
13: Ahí les dejo.
2: Gracias, Chachito. Muy buen reporte.
13: Santa Fe, ilegalidad. Y mañana nos vemos en cómo amaneció Bogotá. El caballo.
1: Lindo, papi. Enhorabuena.
4: Chachito hinchó a nuestros seguidores.
2: Sí, muy bien, Chachito. Gracias. Ya no necesitamos a Karina.
1: Estás pesado, precio.
2: Ya no necesitamos a Karina.
4: Hola, amor.
2: Vea, pero ya estamos por encima de los 500. Ahora sí, cuente su historia, que tiene 5 minutos para contarla, Ronald.
4: Pero mejor les cuento la primera vez que me...
1: Ya vienes tú con tu cuestión. Cuéntala, ¿qué pasó con la muchacha?
4: Le dio miedo. No, yo dije que 600, ¿no?
2: No.
4: Pero ¿quieres saber cómo me fue la primera vez que fumé, cómo decimos, mota?
2: No.
4: ¿Y me fui a manejar carro?
2: ¿Qué? No jodas.
4: Sí, señor. No fumé, la comí.
2: Llame a la policía y valora que...
0: Ya están en la puerta.
4: Me gusta. Resulta que yo dije, voy a probar eso. Pero espere, ¿sí lo cuento o no?
2: Cuéntelo.
1: Dale.
4: ¿Qué dice Malumita?
0: ¿Cuántos años tenías?
4: No, yo estaba viejo. Tenía que...
2: Ya vamos a llegar a 600 personas conectaditas ahí a través de Tropicana Colombia.
0: Sigan subiendo,
2: recomiéndennos, por favor, compartan ese live.
4: Bueno, entonces, Freddy dice que sí, ¿cierto?
2: Sí, contémosla.
4: Si Pablo dice algo, yo digo que fue que Freddy me dijo lo que era.
2: Dios mío, ya me
1: auto. Pablo acaba de escribir, que no te preocupes, que eso, él también quiere escuchar la historia.
4: ¿Pablo?
1: Sí, ya me acabo de
2: escribir. Acaba de decir.
4: No, entonces, si lo dice Gustavo ahora.
1: Ey, Prezi, ¿qué hacemos con Ronald? Prezi, ¿qué hacemos?
4: Me parece que él necesita un apoyo.
2: Una polla necesita.
4: Bueno, les voy a contar.
2: A ver.
4: Resulta que yo quería probarla.
1: ¿La qué?
4: Quería probarlo, tal vez, la marihuana.
2: La marihuana.
4: Pero no
2: María
4: la quería.
2: María Juana.
4: Pero María no Juana. La quería fumar. La quería...
2: La querían unos frijoles.
4: No. Dije, me voy a comer en una galleta. Entonces, fui donde el personaje que las hacía. Valió 6,000 pesos, baratísimo. Y me dijo, cómase un cuarto.
2: Es que baratísimo. Deme dos, que mañana también quiero probar.
4: A llevarle mal humo.
0: A llevarle al amigo el caballo.
1: Papi, lo que pasa es que los burros se buscan para rascarse. No te preocupes, que mañana te lo presento.
4: Preséntame ese burro. Pues resulta que me dijo, eso no se vaya a quedar dormido, porque usted no va a... como al, ¿cómo se dice eso? Al efecto. Entonces, lo resetea el... Así como resetea nomás humo. Lo resetea el sueño. Entonces yo dije, bueno, me comí el cuartico de galleta con tales. Y dije, ay, estoy como aburrido. Y cuando eso, yo trabajaba en plataforma. Eso es Bucaramanga.
2: ¿En OnlyFans? No, plataforma de carros, sí, no, la de carros. Aquí, por favor, aclarémosle todo.
4: También tenía OnlyFans, pero eso es otra historia. Eso es cuando encontré un costeño y le pedí tales que me
1: dé. Uy, ¿cómo también? Uy. Hey, y yo también estoy pensando en saltar a, no, a la plataforma azul.
2: Hombre. No,
4: Dios. ¿Por qué? ¿Pensando en saltar a las plataformas?
1: Sí, claro.
4: ¿Y eso?
1: Ay, papi, entonces hay que sacarle juguito al caballo.
4: Ah, oh, caray.
2: Es que a caray.
4: Bueno, resulta que yo dije, aquí fue madres, voy a ir a hacerme una carrera. Me subí, cogí el carro. Yo tenía un Spar GT en esa época, yo lo vendí para comprarme
0: más yerba.
4: Más yerba. Estás volando con esos
2: tíos. Uy, Maluma, pero ganador.
4: Entonces, saqué el carro, esperé la carrera y me salió una parada. Estoy contando esto para Bucaramanga. Entonces,
1: ¿cómo así que le salió una parada?
4: Una parada, pero eso se lo cuento después también. Una carrera. Esto pasa en Bucaramanga. Entonces,
1: ¡Freddy, qué rápido que son las 10:50!
4: Ah, bueno, entonces las cuento cuando vuelva. Sí, cuando vuelva les cuento lo siguiente.
2: No, madre.
4: Les cuento que me fui, llevé una carrera lejos. ¿Y qué pasó? Con tremendo vuelo en la nave interplanetaria que llevaba de carro.
0: Predichiste,
4: los chistes de Freddy.
2: Oiga, le voy a contar predichiste y ya viene con el desenlace de la historia. Ojalá quedó que un man condenado a la silla eléctrica. Llegué y le dice, venga, ¿cuál es, cuál quiere que sea su último deseo? Lo dice, que todos me cojan de la mano.
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0: aquí estamos, ¿será que no me duermo de Tropicana y no los dejamos dormir 11 de la noche, 4 minutos, hablando de todo? 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Bueno, viejo Ronald, estábamos con su historia, ¿no? Vamos con el desenlace de estas vainas ilegales. Usted nos iba a contar algo que usted se metió, su María Juana, pero no María se la metió, sino usted se la comió.
1: La mordí, la comí en una galleta.
0: No.
1: Atención, Bucaramanga, su representante de fumador.
0: Bucaramanga, aquí está tu hijo.
1: Aquí está tu hijo. Resulta que llega, me dice el personaje, bueno, no se la vaya a comer y acostarse de una vez porque el efecto se pierde. Más o menos son 4 horas. Entonces yo, listo, va.
0: O sea, eso trae instrucciones.
1: Sí, sí, sí, claro, por la parte de atrás.
0: Yo no sabía. Es que abra aquí, primer paso, la abre, la muerde. No, jodas, yo no sabía que trae instrucciones eso.
1: Sí, resulta que se supone que duraba 4 horas el viaje. Perdón, en hacer efecto. Entonces yo cogí mi carro.
0: Sí.
1: Me fui con una carrera para Cabecera. Iba contento.
2: Eso es lejos, Cabecera.
1: Ah, bueno, para los que no conocen Bucaramanga, Cabecera es el equivalente a la zona rosa acá en Bogotá. Es que Bucaramanga es más pequeño, entonces todo lo...
0: le está mostrando la cabecera en este momento. ¿Quieres saber dónde queda la cabecera?
3: Véala. Cuidado que te voy a mostrar el bulevar.
1: Es que Bucaramanga todo es a 20 minutos. ¿Sí? Entonces, listo. Fui, llevé la carrera. De ahí me salió una carrera para Piedecuesta. Piedecuesta es como decir, me voy para Chía.
2: Ok.
1: Me fui, no sentía nada. Como eso eran 4 horas y pues el recorrido era de 1 hora, o sea, llegaba y me quedaba 3 todavía. Llegué a Piedecuesta con la carrera y yo quejo a la persona, se baja y empecé a sentir cositas.
2: Uy.
1: Pues entonces digo, ahí donde yo pregunté, ¿qué hago? ¿Me bajo? ¿Dejo el carro acá? Pero dije, no, yo puedo. Y ustedes saben que en esos momentos de espacios donde uno, cuando está en ese viaje, usted siente momentos de donde se vuelve a tranquilizar, ¿sí? Ustedes, ay, no me diga que ustedes nunca han hecho eso.
0: No, yo no.
1: No, yo soy el burro acá.
3: Sí, porque
4: par
3: yo soy caballo.
4: Par de marihuaneros.
1: Oh, sí. Hostia, tío.
4: Par de marihuaneros.
1: Sí. Par. Bueno.
3: Ese otro, mañana nos van a hacer a todos el examen de toxicología. Viste, por uno no, pagan no todo, ¿no? ¿Qué no, vaina?
1: Yo lo cambio por el de la próstata. Bueno, entonces, dije, ¿sabe qué? Me va a llevar una carrera porque yo no voy a devolverme para buscar manga sin carrera.
3: Y con este embale que traigo yo.
0: Oiga, de verdad, eso fue, es que nosotros estamos aquí con sustancias que no deben ser sustancias no, ilegales.
1: Ay, no. Eso era antes de entrar a Caracol, cuando trabajaba en el otro emisor.
0: Ahora que entró a Caracol, ahora la vende. Ya no la consume, ahora la vende. Escaló.
1: Bueno, a todas estas las personas de Caracol que me estén escuchando, ya saben dónde encontrarme. Simplemente dicen, lo escuché anoche y ya.
0: Tengo un pequeño emprendimiento en el que me quedé colaborando.
3: Mi amigo Guti ya sabe dónde puede conseguir la vaina.
1: ¿Guti?
3: Sí, claro.
0: ¡Ay,
1: la vaina!
3: Guti burro viejo.
0: Guti, Guti.
1: Bueno, entonces me salió carrera.
2: ¿Otra vez?
1: Para Bucaramanga. No, se supone que yo estaba en tremendo vuelo en Piedecuesta.
0: No, pues sí, usted está en tremendo vuelo. Eso lo tenemos clarísimo.
1: Puse el Waze y...

0: Y la salida como del pueblo hacia la vía principalmente para coger Bucaramanga eran 15 minutos.
1: Sí.
0: Sentí que en ese viaje hasta salir a ese punto fueron como 3 días. Sentía que daba vueltas y yo miraba por el espejo al pasajero y uy, ¿será que se da cuenta que estoy tal? Entonces,
1: pasajero pensando lo mismo.
0: Uy, en qué momento cogí tremendo bona.
2: Uy, papi, pero dale, pila que se apaga.
0: Y nos daba pena entre nosotros preguntarnos.
3: Atención, Bucaramanga, tenemos un carro en el romboy que no ha salido. Lleva 2 horas dando vueltas. Tratamos de identificar para que vengan los papás a recoger el niño.
1: Y el chofer así.
3: Estos desgraciados porque se vienen de frente. Van a estar en contravía.
0: No, se iban a echar en el primer día. Bueno,
3: ay, Dios mío.
0: Entonces, nos fuimos a tanquear. Y un señor estaba bravo porque un man se había ido y no había pagado. No, mentiras.
3: El pasajero estuvo. Mano, maneje bien. Eso estoy haciendo, sí, pero pásese adelante.
0: No, entonces el pasajero me dijo, no. Señor, usted está mal, ¿cierto? Y yo le dije,
3: no, es para nada.
0: usted está mal, ¿cierto?
3: Nos van a echar.
0: ¿Por qué? Y es que esa no es la palanca. Bueno, ese chiste estaba malo.
3: Hermano, pero, yo creo.
0: El caballo se ríe tarde porque el delay llega tarde.
2: Bueno, sí, es verdad.
3: Karina no está aquí. Es verdad.
0: Ay, Jesús. Bueno, entonces.
3: Ay, Dios mío.
0: Rápido, va. Entonces, ¿en qué iba?
1: Estabas contando cuando eras niño y tenías 4 años.
0: No, bueno, entonces.
2: No, ya va por allá.
0: Va, entonces ya, listo. Ahora sí tenemos 5 minutos para contarles la historia, ¿cierto?
3: Resulta. Hermano, ya llevamos media hora en la misma historia.
1: No ha llegado a Bucaramanga todavía.
3: Señor, por favor, salga la rotota para que podamos avanzar con la historia.
0: Ay, joder, pucha. Bueno, entonces yo sentía, Dios mío, que iba como a 60, pero en realidad debería ir por aquí a 30. Y yo miraba cada rato por el retrovisor al pasajero. ¿Será que le digo que se baje porque estoy trabado? ¿Qué hago? Bueno. Total que seguí.
3: Cuando se dio cuenta estaba hablando solo.
1: No había pasajero. Estaba hablando.
3: Claro, el pasajero. Vamos a ver rato. Otro, ¿qué hago?
0: El pasajero no.
1: Ya había llegado a Bucaramanga y todo.
3: ¿Qué hago? Se aceleró y frenó el tiempo que pasa.
0: Con un screenshot. El caballo no
3: es que tomo captura de pantalla el carro.
0: El carro toma captura de pantalla.
3: No, bueno, nos embobamos.
0: Listo. El caballo lo veo aburrido. Hasta que el caballo no se ríe, yo no continúo.
3: Caballo, hasta que lo mande para ese
1: caballo, por favor.
2: No, bueno. Me tiene en ascuas. Está más lento que la historia de Felipe Peláez.
0: La historia de Felipe Peláez.
3: Ahorita sale el caballo. Freddy, me preocupa porque el perro lo mataron.
0: Yo no estoy de acuerdo con que hayan matado al perro. Bueno.
2: Ajá.
0: No, pero es que esta es la historia. Llegué. ¿Sí?
1: No.
3: No, qué historia tan chimba, definitivamente. 11 de la noche, 13, a que no me duermo de Tropicana.
2: ¿La qué? ¿No sé qué?
3: ¿Qué?
2: ¿Cómo así? ¿Qué hora es?
3: Las 11:13.
2: ¡Aquí viene!
0: Esperé toda mi vida para decir esto en radio.
1: Y casi no acaba.
3: Aquí está tu hijo. Bueno, ¿quieren contar algo más? ¿Tienen alguna otra historia para desahogarse el día de hoy?
0: Sí, ¿qué pasó después de que me...
2: Hey, Frediciño, tú también eres una persona que le voy a sacar doble tarjeta roja.
3: ¿Qué pasó?
2: ¿Por qué?
3: ¿Por qué? ¿Qué pasó?
2: Ey, papi, nos hemos olvidado los tropemerillitos. Ahora que estaba contando la historia, el Ronaldinho.
3: Es verdad. Hay que saludar a todos los conductores tropemerillitos. Deberíamos escuchar desahogo, el desahogo de los conductores hoy.
2: Listo.
3: Uy, hoy que no está Karina, nos hemos sentido tan libres.
2: Oye, Freddy, ¿y qué habrá pasado con el que me cobró los 70.000 barras, ve?
3: El man feliz. 70.000 les deja carrera.
2: Oh, ¡wow!
3: El man feliz.
0: ¿Cómo así? ¿Dónde le cobraron 70 mil pesos?
1: Cuéntale la historia. Otra vez, toda la noche la misma
0: historia. La historia cuando le cobraron 70 lucas.
2: No, y fue por culpa de Karina. A mí me habían dicho, no coja los taxis de ahí, sino tal taxi. Entonces Karina me dijo, es más, ni siquiera me dijo. Me cogió el brazo, me subió un taxi y cuando ya llegamos ahí a Caracol, no, que son 70 y no sé cuántos. Entonces yo pagué, está. Y después yo le conté a Freddy, o sea, yo no, a Freddy no le conté de salida, sino le conté fue después. Y todo el mundo diciéndome, caballo, pero esa vaina, ¿cómo así que te va a costar 70 barras y tal? Por muy caro, eso cuesta 30. Y con lo que pasa es que ellos cobran una tarifa por ser del aeropuerto, sí.
1: Sí.
2: Oye, tú que sean como 10 barras más y tal. Son como 40 y pico. Y me cobraron 30 barras más, 35 mil pesos más. Entonces, de ahí para adelante, eso ha sido un perreteo.
1: Vea, yo le digo una vaina, Karina fue la primera que se bajó del taxi. Y yo le dije, si Karina se pregunta cuánto vale y se baja del taxi, amiguito, clavado, le tocó a usted pagar el taxi. Y efectivamente el caballo, sí señor. Y sí, después sí, de sí, que sí, sí. Tiene la piedra de que le cobran los 70 mil, después le preguntó, bueno, caballo, ¿y cómo le fue? Por lo menos Karina pagó el taxi de aquí para allá. No, tampoco. Sale, sacó el otro taxi hasta el aeropuerto.
0: ¿Cómo así, amor?
2: No, pero bueno, ese ya fue normal. Creo que pagué como 35.
1: No. O sea, caballo en dos días se gastó 100 mil pesos en taxis. 100 mil pesos. Y Karina no le dijo ni siquiera, tome 10. Nada.
2: No, esa Karina es una vaina, un espectáculo.
1: Karina, hey, Freddy. De las que sale y que le gasten. Uy, pero la tengo súper clara con eso. ¿Qué pasó, caballito?
2: Freddy Ciño, bueno, no, contarte que hablemos con los tropamerillitos, que nos cuenten algo, por ejemplo. Por aquí me están diciendo, caballito, yo me quiero desahogar con un cliente que le cobré por la carrera hoy, una carrera desde el barrio Simón Bolívar hasta el aeropuerto. Esa carrera normalmente cuesta 15 mil. Resulta que el man me ponía 10 mil. Hay mucha gente dura y miserable en esta vida.
1: O sea, ¿le pagó menos de lo que valía?
2: Es correcto.
1: Pero, pues hay que. ¿Pero por qué le pagó menos? O sea, el man le dijo son 15 mil y el man le dijo no tengo 10 mil.
4: No, creo que era por aplicación, ¿no?
2: Por aplicación.
1: O sea, pero ahí sí ya hay que, ¿no?
4: En esa que tú como que pones tu precio.
2: Sí, y, es correcto, por aplicación.
4: Y el conductor.
2: No, acepta, no, o sea, ¿no? Él le ponía 15 mil, es más, y todavía estaba barata, del barrio Simón Bolívar hasta el aeropuerto, él le ponía 15 mil y el man que 10 mil, que 10 mil, que 10 mil, que 10 mil.
1: Pero el man aceptó al final y lo llevó.
2: No, nada. Aquí me está diciendo que hay mucha gente miserable.
4: Bueno, y si
2: o sea,
4: yo creo
2: que la palabra es muy fuerte.
1: Póngale cuidado a este chiste, es que dos amigos se encuentran y uno le dice al otro, hace 17 años que estoy casado y todavía quiero la misma mujer. Pedro, uy, eso es maravilloso, sí, pero ¿cómo le digo a mi esposa? No. Qué cantidad de chistes malos. Que envíen notica de voz, vea, por acá están enviando nota de voz, ¿qué dicen?
5: Amarillito, Tropicana, la más
0: eso.
5: Bacana, bacanísima. Oiga, perdió el América, qué tristeza. Uh-huh. Tropicana, la más bacana, bacanísima.
1: Gracias, perdió el América, hay nada que
2: le
1: hacer.
2: Le empacaron cuatro, que no es lo mismo.
1: Es desahogo de los conductores, desahogo de los tropiamarillitos, de los que manejan hasta ahora. Lo pueden enviar a través del 310-206-3302. Si nos quiere contar alguna historia, envíela. 310-206-3302. Mis amigos conductores, tropiamarillitos, la gente que trabaja en aplicación, que va de pronto en las diferentes carreteras en Colombia o que está de pronto parchado viendo a que no me duermo y está ahí en la estación de gasolina o donde echa tinto. Un saludo para todas las tinteras también. Ah, mis amigas las tinteras, qué historias con las tinteras. A ver qué dicen por acá.
6: Oiga, ese que cobró 15 mil, jue madres, es de los que se está tirando el trabajo. Hijo de pucha, qué man tan regalado. Mejor dicho, se le bajó los pantalones al usuario y se puso en cuatro.
1: Y estaba viendo por acá a Tatiana. ¿Tatiana qué? Quina Rivera dice, hola Tatiana, ¿de dónde eres? Upa.
2: Hola Tati.
1: A través de Tropicana Colombia.
2: Tatiana, vea, el desahogo de los conductores, ¿qué quiere denunciar? ¿Qué quiere decir? Si de pronto se topó por ahí con un usuario repelente, con una usuaria muy buena.
1: Tatiana,
2: si de pronto
1: de Cali.
2: Quiere contar algo que haya sucedido, lo puede hacer.
1: Tatiana, le vamos a poner una condición aquí a Tatiana, que está en Tropicana Colombia. Tatiana Quina Rivera
7: Tatiana, califique a cada uno de los que hacemos parte de A Que No Me Duermo en Tropicana. Califique a cada uno. Ahí en este momento está en Tropicana Colombia el caballito. ¿Cuánto le da de 1 a 10 al caballito, Tatiana? Que está, ay, Adolfo Ramírez también aquí. Es que, hola, Tati, saludos desde Barcelona. Y empiezan a echarle los perros a las viejas buenas, ay, que van entrando, Tatiana, en Tropicana Colombia.
2: Papi, como tiene que ser.
7: Tatiana, soltera, casada, con hijos, sin hijos. Para que la conozca el caballito, que califique al caballito, a ver qué escribe ahí.
2: Sí, sí, sí.
7: Tatiana Quina Rivera, vea, le estamos haciendo todo el protagonismo.
2: El Yocaba, hombre soltero, de buen corazón.
7: Usted presenta así esa su hoja de vida, caballo.
2: Sí, claro.
7: Sí, sí, sí.
2: Sí, sí, hola, mucho gusto. Mi nombre es Alexander Martillarrico.
7: Martillarrico.
2: Lo que tú quieras conmigo, a la orden.
7: ¿En serio?
2: Sí, sí, sí, claro.
7: Y DJ Peter, porque
2: tiene que ir de frente. Si te pones por la ramita, chao, que lo llóralo.
7: Uy, vea, Tatiana, uy, vea.
0: Se
7: le está gustando, Tatiana.
2: ¿Viste?
7: Uy, Tatiana, debería unirla ahí a que mande invitación y lo mismo al TikTok.
0: Sí, mañana habilitamos la videollamada por WhatsApp.
7: Eso.
2: A Tatiana sí le pago taxis de 70 y 80 mil.
7: Uy, bien. Soltera para vos. Uy, caballo.
0: Montes allá.
7: O sea, soltera para vos. ¿Para nosotros está comprometida o qué? O sea, si le pongo a Maluma y si dice, uy, casada, recontra casada. Soltera para vos. Tatiana, ¿cuántos años tiene?
2: Qué rico.
7: Estamos ahí dialogando con Tatiana en esta hora. Vea, más noticias de voz que me dejan por acá.
8: Buenas noches, Tropi. ¿Cómo vamos? ¿Todo bien? Saludos desde Calamar Bolívar. Monopibe, puro calamar.
7: Calamar Bolívar.
2: Papi, Calamar Bolívar, qué tierra tan sabrosa. Eso está al lado de Campo de la Cruz.
7: Del pez globo. El calamar está al lado del pez globo.
0: Yo no sabía que existía algo llamado calamar.
7: Yo tampoco.
2: Calamar. Ey, tú no sabes, en Calamar se come el pescado súper delicioso y eso es acabadito de sacar de la laguna ahí. Rapidito.
7: A mí una vieja me dice, nos vemos en Calamar, yo vi qué rico.
2: ¿De qué le sabe? Pero eso sí caliente.
7: ¿Qué dicen por acá?
9: Tropicana, la más bacana. Un saludito de aquí de Bucaramanga.
10: ¡Eso, mi papacho!
9: Taxista, fiel al taxi.
4: Ese es el que estaba transportando Ronald.
2: Ey, los tropromerillitos que pueden, que estén ahí conectados, que manden una historia, desahóguense. De pronto, si quieren poner el grito en el cielo, porque hay usuarios que quieren pagar las carreras muy baratas. De pronto, alguna muchachona que también les no tenía dinero en ese momento. El Nequi se le cayó, el David Plata se le cayó, pero le pagó en especies. Cuéntenos esas historias.
7: Ahí nos están enviando noticados, a ver qué dicen por acá. Hola, Tropicana.
8: Gallego fresco, mi hermano, gallego fresco con yuca, con ñame. Ey, ¿sabes qué les cuento? La novela Música Maestro fue grabada en Calamar. Música Maestro.
2: Freddy, ¿viste?
7: ¿Qué es Música Maestro?
0: ¿Qué es Música Maestro?
7: ¿Nos puede, por favor, traducir esa nota de voz?
4: Fue una novela, dice.
2: Es una novela. Yo no me la vi Música Maestro, no me la vi.
7: No, hasta allá no llegamos.
2: Si el man dice que eso fue así.
4: Yo le creo, sí.
2: Total.
7: Hasta allá no llegamos. ¿Qué dicen por acá?
11: Otra vez Tropicana, más bacana. Una queja. Aquí en Bucaramanga todos los in-drivers son regalados. Regalados, se regalan por 5,000 y 6,000 pesos. Solo a ver.
7: ¿Dijo 5,000 en dónde?
2: Ay, que vea. Se vengan para acá, para Barranquilla, porque lo de aquí está muy caro.
7: Aquí está el desahogo.
8: Una novela. María Cecilia Botero, Moisés Angulo. Da, eso es culé, vaina bien bacana. Investiguen.
2: Eso va.
7: Bueno, ahí está. Saludito para Juli también, que se conecta. ¿Qué dicen por allá?
12: ¿Qué caballito? ¿Cuál laguna? Calamar no queda en ningún lado de laguna.
2: ¿Cómo que no?
12: Es el propio río Magdalena. Bocachico sacado de la arena para el caballero afilarlo enseguida. Sí, caballito, no hay ninguna laguna sino sí, propio río Magdalena y canal del dique.
2: Por eso hay unos brazos del canal del dique y están al ladito del Guájaro. La laguna del Guájaro está ahí mismo.
7: Menos mal que
2: yo no he ido ya.
7: Que el caballo va a ser nuestra guía allá en la costa.
2: Sí, papi. Sí, ustedes sí tienen que ir a la laguna del Guájaro y ahí se saca el pescadito fresquito. Y de una para el plato, eso sí, con bastante patagón y yuca.
7: Se pierden tres locutores en la costa.
3: porque se pusieron a hacerle caso a un caballo.
2: En estos días yo creo que vienen de allá de Bogotá a hacer los sabores Colombia. Y conmigo es que van ahí a probar vaina sabrosa.
0: Me gusta. Yo voy ahí. Yo soy el enviado especial. Y vamos a ver cositas sabrosas.
1: Salchichón portuano.
0: Me encanta.
2: Sí, claro.
0: Bueno, listo. ¿Qué es así lo bueno para hacer allá en Barranquilla, querido caballo?
2: Papi, lo bueno. Por ejemplo, ¿qué actividad te gustaría hacer a ti?
0: Tener sexo.
2: Ok. Aquí hay una vaina que se llama siglo XXI. ¿Vas para eso o no vas para eso?
0: ¿Siglo XXI?
2: Sí.
0: Ay, hijo de madre, ¿eso qué es?
2: Ay, papi, ¿dónde están las chicas de la vida alegre? Que si vas para eso.
0: ¿Pero siglo XXI es una dirección o qué es?
2: No, siglo XXI. Así
7: ¿es
2: se
7: como
2: llama
7: una discoteca o qué?
2: Ah, okay. Sí, se llama su el sitio.
0: Marca iría aquí.
7: La habitación del caballo se llama así.
2: Y hay otra que se llama Play Club.
0: Uy, esa me gusta.
1: Ese tiene mejor nombre.
0: ¿Qué hay allá?
2: ¿Qué hay allá?
0: Sí.
2: Unos boyazos.
7: Unos manes.
0: Manzotes.
2: Uno, papi, pero eso sí tiene que ir con bastante billete 2000, ¿oíste?
0: ¿Por qué?
2: Ay, porque ellas te hacen el striptease y tú le tienes que echar.
7: Ay, pero más rico cuando uno va a los carnavales. Uy, encuentra un hembre y una vaina, uy, espectacular.
2: Papi, eso es una locura.
7: Uy, sí. Eso
2: es un tutti-frutti, eso es un tutti-frutti de mujeres.
7: Uh-huh. Dice Tatiana, pero muchachos, ustedes están como berrechos. Pues a ver, Tatiana, realmente sí. Aquí no le niega nada a nadie, ¿qué hacemos?
2: Ay, qué barbaridad. Ey, los conductores, sigan enviando sus notas de voz, los tropi, amarillitos y también plataformas.
8: Un bar, papi, chicas malas, si no trae la paga para esta arena, meterlo a chicas lindas.
7: Uy, por favor, tradúzcanos eso.
0: ¿Qué dijo ahí el caballero?
2: Las chicas malas, chicas lindas, que lo lleve para Cartagena para chicas lindas.
0: ¿Ahí hay un lugar que se llama chicas malas, chicas lindas?
2: No, en Cartagena se llama chicas lindas.
7: Imagínese. Siga, chicas malas, chicas lindas.
0: Las malas a 20,000, las lindas a 50,000.
3: Ese siglo XXI es pura baila plebe. Están las chicas más lindas.
7: O sea, está bien, ¿sí?
1: Sí.
0: O sea, aprobó. ¿El qué dijo?
7: O sea que el caballo sabe.
0: El caballo sabe.
7: Dice por acá, caballo, llévalo a Lusitania. ¿Qué es eso?
2: No, pero es que esa vaina ya no existe.
7: No, ya sabe todo. Caballo sabe todos los moteles de Barranquilla.
2: No, y eso caballo, no era motel, Lusitania era uno de los clubes más play, más top, unas universitarias. Es más, yo estuve ahí, papi. ¡Listo!
13: caballito, buenas noches. Caballito, tienes que llevarlo para allá, para el hoyito.
0: ¡Ay, me gusta!
7: ¡Ay, hoyito!
0: ¿Cómo será el hoyito, caballo?
2: Bueno, a ese sí me ha ido, pero también está ese sitio.
0: ¿Cómo es eso?
2: Ese sitio sí está también. Ese sí está súper poderoso.
14: Caballito, mi hermano, entonces llévalo ahí a Freddy.
7: Uy. ¿A dónde?
14: ¿Conoce eso?
0: Freddy, ahí está, míralo.
7: ¿Qué?
2: Así se llama Freddy Nightclub.
7: ¿Se llama así?
0: Caballo, ¿usted cómo sabe tantos?
2: No, se llamaba así, Freddy
7: Nightclub.
2: Claro,
7: se la pasaba un día.
2: Y aquí hay un presentador, ahí en Freddy Nightclub, hay un presentador súper famoso.
0: ¿De Tropicón?
2: Se llamaba la Marcelo. La Marcelo, le decía.
0: ¿La Marcelo?
2: Sí, y ahora...
7: ¿La Marcelo? No.
2: La Marcelo.
7: No.
14: Caballo, collero viejo.
0: ¿Qué quiso decir el señor ahí?
2: Dice por acá. Collero viejo.
1: Colla.
7: Dice por acá
1: algo.
7: Llévalo, cero estrés, es muy bueno.
2: Sí, es bueno, es chévere.
7: Mi caballo conoce todos.
1: Tiene la reputación.
2: Bueno, te voy a decir, cero estrés, ahí en cero estrés. En cero estrés hay unos bollitos. Pero también tú vas con tu pareja, Freddy.
7: Uy, pero llevar a la pareja a ver viejas.
2: Freddy, hacer cosas distintas. Mira, tú que eres un más mente abierta, tú tienes que llevar a tu pareja.
7: Pero eso es para qué, para ser swinger, o sea, para intercambiar parejas o qué.
2: Si tú le pagas a la muchachona, ella acepta, va para esa.
7: Sí, o para hacer tríos, no sé.
2: Trío, cuarteto, dos para dos, lo que tú quieras.
7: Vea, pues. Ya como el trío.
0: No, pero eso como el trío. No, primero una porque no tengo ningún...
7: Porque es que yo no le he dado regalo a mi mamá todavía. Necesito un trío.
0: ¿Cómo es eso, Freddy?
2: Ey, ustedes no saben qué es. Uy, vea. Más antiguo.
0: No, mi mente es muy...
7: Tatiana Rivera dice, así está bueno experimentar.
2: Tatiana, mi amor, vente para Barranquilla con los gastos pagos, bebé.
0: Uy.
7: Con los gastos pagos, otra que le va a sacar 70, otra que le va a sacar plata al caballo.
2: No importa, pero ella los paga, en algún momento los paga, carajo.
7: Vea, manda notica de voz.
15: La otra vez me llamó mi cuñada pasadita de tragos, que la recogiera, que le hiciera el servicio a la casa. Pues yo fui, la recogí, y a la muy bestia se le olvidó que iba con el cuñado, pensó que había pedido el carro por aplicación. Y me salió que no tenía plata, que sí me podía pagar en especie. Cuando cayó en cuenta quién era yo, obviamente yo no le seguí el juego. Claro que ganas no faltaron. Cuando cayó en cuenta que era yo, ya se imaginarán. Ahora en cada reunión familiar que hay, no sabe ni cómo darme la cara.
4: Le da otra cosa.
7: Uy, qué fuerte eso, ¿no?
0: Está recha la joda, mano.
2: No, pero igual que, ya que todo el mundo tiene sus cuentos, sus historias, ya que, o sea, pa'lante, ¿no?
0: Sí.
7: Lo que pasa es que queda ese registro en la hoja de vida. Eso es lo que dicen ellos, ¿no?
2: Sí, sí, pero ya que, o sea.
7: ¿Qué más dicen por acá? Hola.
16: Oye, caballito, acá en la zona rosa, acá en Bucaramanga, en Herradura, carretera antigua. O allá en Palmeiras, o allá en La Granjita. Buenos sitios, oye, opa.
2: Papi, lindo. Es más, una vez un amigo me dijo que estuvo por ahí en Bucaramanga y visitó el sitio de una chica que también hacía videojuegos adultos, para contenido para adultos. Esta... Tú, Ronald, tú que eres de allá.
0: Listo, a ver, va.
7: Usted.
0: Aida Cortés.
2: No, Aida Cortés no, la otra.
7: ¿Usted qué la pasa viendo eso? A ver,
2: Ronald, ayúdame. No, la otra. Era famosa, Ronald, famosa.
0: No, yo las veía, pero yo me concentraba en lo que iba a hacer.
2: ¿Famosa? ¿Ronaldinho?
0: Sí, señor.
2: La otra, antes
0: es
2: de Aida.
0: La otra en la derecha. A ver, ¿quién? Giselle.
2: Gisela Avendaño, ella.
0: Esa joda.
2: Entonces,
7: ¿cómo saben ahora todos?
2: Y eran, puras mujeres top, papi, puras mujeres top.
0: Sí.
7: Yo quiero vagabondear en una carretera, que alguien me invite.
0: Primero para que la gasolina.
7: No, yo tanqueo. ¿Qué dicen por acá, Tropicana?
16: Papito, Gisela Avendaño.
2: Ella.
7: Uy, todo el mundo vagabondea menos nosotros,
0: molesto. ¿Qué pasó con Giselle, caballo?
2: No, que un pana estuvo por ahí en Bucaramanga y visitó la discoteca de ella, y bacano, qué tronco de ambiente chévere. Eso sí, caribeña, cariñosa, pero.
7: Juli,
2: pero
7: ¿a quién está invitando a Bucaramanga? Dice por acá, vea, Juli, yo te invito a Bucaramanga.
0: ¿A quién, mamita? Hable, a ver.
7: A los cuatro.
0: Ahí tiene a Maluma, al caballo, a Freddy de producer.
7: Muy bien, gracias.
0: Y yo no me puedo ver porque no tengo cámara.
7: Ah, a Ronald McDonald.
4: A los cuatro.
0: Yo soy el más sexy.
2: Ey, como el salón cinco, tiene día libre. Cuando yo cumplí los 18 me regalaron un celular.
7: Una vieja.
2: Oh, no, también me regalaron una vieja.
7: Uy, a
2: esa
7: Freddy.
2: Vaina fue mi debut. Despedida, viejo Freddy.
7: Uli, me le voy de una.
2: Me fui por una vaina que se llama Cheaters.
0: ¿Cómo?
2: Se llamaba Cheaters, ahí en la 21, en la Murillo. Aquí hay la avenida Murillo. Yo, Freddy, has de creer que se me ha perdido el bendito celular. Y como le decía yo a mi papá que se me había perdido esa vaina allá. Eso fue debut y despedida, más nunca pisé un vainoso
7: de eso. Es que debut y despedida.
0: Ay, sí, el celular de las cariñosas, esta yegua.
2: Sí, claro. Sí. Pero ese eran los Samsung esos bonitos que hacían que cada vez que se abría y se cerraba hacía un sonidito.
0: Bueno, si así usted como fue un privado.
7: ¿Cómo hacía?
2: Mira, el barba la murió con 27. Cheater, esa vaina, Freddy. Tú llegabas ahí, pagabas una entrada, creo que en ese momento eran 15 barras, y cada cerveza te costaba 4,000. Y cuando apenas la hembra se te ponía al lado, comenzaba a darte el trago, pero te lo daban rapidito, ¿ya me entiendes? Porque si tú de pronto no vas a estar con ella, lo que les exigen a ellas es que el cliente tome bastante, porque ahí está la platica, y te comienzan a servir bastante, ta, ta, ta, ta, ta, ta, y papi, en un momentico, en un abrir y cerrar de ojos, se te va la botella, se te va la fría.
4: Y se te va el celular.
2: Y sale, y sale.
0: Ay, querido caballo, usted es un loquillo.
7: Sí, es mucho
0: loco. Quedé asombrado.
7: Yo me acuerdo que una vez a mí me invitaron a una fiesta semáforo y la manilla roja.
0: ¿Qué es semáforo?
7: El semáforo, la fiesta de semáforo es que es por colores. Entonces, por decir, el verde va a ser comprometido. El amarillo lleva novia, por decir. Y el rojo va soltero. Y yo iba soltero y me pusieron la manilla roja. A las 12 de la noche me di cuenta que no había levantado un y yo era el único en el bar con la manilla roja. Me tocó quitarme a miércoles y botarla. En la vida vuelvo a ver una fiesta de esta semáforo. Qué triste, yo con una cerveza en la mano y me di cuenta que era el único que tenía manilla roja. Y yo, uy, estos son muchos perros. Pero bueno, tantas cosas que han pasado, tantas historias. ¿Qué dicen por acá, Tropicana?
17: Freddy, dile a Caballito que te lleve a Cama Suelta.
7: Cama Suelta.
2: Ah, sí, Cama Suelta.
0: ¿También la conoces?
2: No, sí, o sea, muchos nombres, Cama Suelta City. Ey, aquí había una vaina que se llamaba Suelta El Guagua.
7: ¿Cama Suelta City?
2: Sí, no. Freddy, y aquí había una vaina, no sé si todavía está, se llamaba El Guagua. El Guagua era como el sitio de... O sea, las discotecas, todo el mundo salía a las discotecas, cerraban esa vaina y se iban para el Guagua. Eso era un antro, hijo de madre de la vida. Yo una vez llegué ahí, llegué como a las 3 y pico de la mañana, casi 4, y yo sentí que me tomé las cervezas, 2 cervezas de rapidez, y cuando ya salí, papi, se hicieron las 8 de la mañana, yo parecía un vampiro así, joda, ¿qué pasó? Pero un ambiente tenso, papi.
7: Oiga, gracias a Juli que me está invitando a Bucaramanga, dice por ahí a Freddy, lo invito a Bucaramanga. Gracias, Juli.
0: Arranque, Freddy, para Bucaramanga, mano.
7: ¿En Bucaramanga hay harto que hacer? ¿Sí? ¿Sí hay sitiecitos así chéveres?
0: Sí, harto.
7: Uy, cambia la voz. Sí, harto depravado. Sí, uy, qué rico, a mi nene.
0: Nene, y le presento Freddy, a Juli.
2: Mira, Freddy, lee el TikTok, mira lo que te dice el barba.
7: ¿Qué dice? En Cama Suelta te daba la botella con una bolsa de qué. Uy, no. No, escucha,
0: con una bolsa de pajarito verde.
7: Mira, me están invitando a hamburguesas en Bucaramanga.
0: Uy, la hamburguesa en Bucaramanga es deliciosa. Todas las
7: buena,
0: pero deliciosas.
7: Sí.
0: Toda la comida rápida en Bucaramanga es extremadamente rica. Yes. No hay cosa más.
17: Freddy también, Sarao. La discoteca ya no existe.
2: Ya no existe.
17: Ahí como que andaba Caballito.
7: También fue allá. No, Caballito. No.
2: Ay, Freddy, ¿te acuerdas que yo te dije que fui con la amiga al sitio Swinger?
7: Sí.
0: Ay, pues pucha.
2: Papi, esa vaina le clausuraron. Ellos tenían una cuenta de Telegram y se la clausuraron.
7: Aquí en Bogotá había un sitio muy famoso que llamaba La Piscina. Me quedé con ganas de conocerla porque nunca fui.
4: Yo también la escuché, pero
7: tampoco. El Castillo sí entré. Al Castillo también lo...
4: Le coronaron.
7: Lo quitaron. Sí, porque ya tocaba recoger a la Lolita. Pero bueno...
2: En el Castillo Freddy era el rey.
7: Ay, Dios mío. Noticas de voz que dicen por acá.
18: Oye, Freddy, dile a Caballito que te lleve para allá, para Horacero. O si no, para Piedra Blanca. Si lo conocen, comenta, Caballito.
2: Ese no lo conozco.
7: Uy, menos mal, no, por Dios.
2: Horacero no.
7: Es nuevo, lo inauguraron ese fin de semana.
2: Horacero ni Piedra Blanca. Ese,
0: ahorita sale no. Para allá.
2: Bueno. No.
7: Bucaramanga no es la ciudad donde las mujeres le dicen no sientes y se acuestan.
2: Pereira.
7: Es Pereira, ¿no?
4: No entiendo.
2: Dicen, pero las pereiranas son espectaculares, son hermosas. Uf.
7: ¿Las mujeres de Bucaramanga son bravas? Sí.
0: Bravísimas.
7: Sí, son bravas.
0: Sí, re bravas.
4: Pregúntale a Juli.
0: Pregúntale a ¿cuál Juli?
7: La de TikTok. A Juli que está hablando ahí en TikTok, que está en Bucaramanga.
0: Sí, no, las mujeres de Bucaramanga son súper... Es que hablan... No, lo que pasa es que hablan basto. Entonces ellas dicen... Yo mucho quererlo a usted, mijo.
4: Freddy,
0: una vez yo iba con...
7: Despierta que vamos a programa, Freddy.
2: Ey, sería súper bacano escuchar una nota de voz de una pereirana, de humanguesa. una pastusa, de una bumanguesa y de una barranquillera.
7: Eso, que las mujeres manden notica de voz y digan de dónde son. 310-206-3302. Y que pongan su mejor acento. 310-206-3302. Las mujeres que están conectadas con A Que No Me Duermo de Tropical. Dice por acá, la santanderiana parte en una piedra al hablar. No. Ay, no.
0: Yo iba bajando por Pescaderos con mi ex esposa que es santanderiana. Era esa, sí.
2: pero no se trabe que usted no es James Rodríguez.
7: Mi ex esposo. Sí. Un saludo a mi ex esposa.
4: Ya le dio miedo.
0: Sí, es que me acordé que no debía contar eso, pero bueno. Yo iba en el carro, en el mismo carro, iba bajando y yo mandé el pie para frenar, no frenaba. Entonces
1: se bajó, yo le dije,
0: no, pucha, esa vaina cogió como 100 kilómetros por hora por esa bajada abajo. Yo, pucha, nos matamos, ¿cómo le digo a esta vieja? Entonces yo le dije, mi amor, nos matamos cuando quiera, hijo de puta.
7: No. Le dice el esposo a la esposa, uy, no, yo ya me cansé. Uy, me cansé, estoy cansado. Usted cocina muy feo, usted cocina muy, muy horrible. Entonces dice, ah, si se va a poner de exigente, el próximo yogur se lo frita a usted.
2: Ey, así son.
7: Aquí dicen, hace falta Karina para que los controle. No, nada, estamos desatados, somos hombres esta noche.
2: Uh-huh. O sea, hoy tenemos que hacer fiesta porque Karina no está.
7: Sí. Las caleñas son como las flores, Cali es Cali, lo demás es Loma, dicen por acá. Vea, pues, ahí caleñas están conectadas. Manden notica de voz.
1: Como las rosas.
2: Yo tuve la oportunidad de estar con una caleña, o sea, de ser pareja de una caleña.
0: Y también estar.
2: Y sí, no, y las caleñas tienen algo.
0: ¿Qué?
2: Las caleñas son súper, súper cariñosas, súper hacendosas. Y no son tan, bueno, la que a mí me tocó no era tan brava.
7: Que no era tan brava. Me pegaba poquito.
2: Sí. Y las caleñas
7: pegaba suavecito.
2: Algo. Y las caleñas tienen algo, uh-huh, que son sí a todo. Ella nunca te dice no.
7: Juli dice, sí, la relación funciona si hace lo que nosotras decimos. Uy, menos mal no es brava Juli de Bucaramanga. Para ustedes, ¿dónde está la mujer más linda de Colombia?
0: En mi casa.
2: Papi, creo que para mí, en Cali.
7: ¿Caleña?
0: ¿Las caleñas no son las más bonitas?
2: Para mí, las caleñas. Unas morenas, uf, güey madre, padre y señor mío. Unas morenas inapelables.
7: Ronald, ¿dónde ha visto las viejas más bonitas, más buenas de Colombia?
0: Yo tenía la oportunidad de estar acá trabajando en Caracol y ir a Cali, ir a Medellín y... Sí, lo que pasa es que cuando uno va a Cali, por todo lado ve unos poposotes.
7: ¿Pero por qué? ¿Porque las calles allá son muy empinadas o algo así?
0: No, poposotes, popos grandes. Pero me quedo con las de Medellín, no sé por qué.
7: ¿Las de Medellín? ¿Le gusta el habladito paisa?
0: Las, ¡ush! ¡Hola, amor!
7: Uy, en Pereira.
0: No, mira que yo estuve en Pereira y no...
7: De no, pronto, no, eje no. Cafetero no vio. Uy, yo no vi. Cuando fui, vi unas Armenia, Pereira. ¡Uf!
2: Las cuyabras también tienen bien, las cuyabras bien, sí.
7: Pero vea, cuando yo fui a carnavales en Barranquilla, uy, también qué embrerío tan bravo. Uh-huh. Las barranquilleras son divinas.
2: Y sí, mira, y en esa época de los carnavales, aquí las mujeres siempre andan en short y unas blusitas por aquí corticas. Sí.
7: Por y el a mí tema me pasó, calor, yo le contaba a caballo.
0: Andaba en short.
7: Yo tuve amor de verano.
2: ¿Y qué tal?
7: Cuando estuve en carnavales, yo andaba con la pelada los 2 días, 3 días que estuve allá feliz. Eso era noviado para arriba, para abajo.
2: Bacano, entonces te fue bien, no te puedes quejar.
7: Y después al final me acompañó hasta el avión y me vine. Ya se fue mi amor de carnaval. Y no volví a hablar con la pelada ni nada.
2: Pero entonces no estaba tan bacana porque cuando uno se empaquita con una hembra y te gusta, te
7: pero es que
2: a hablar.
7: Pero es que, ¿qué voy a hablar? O sea, hay que poner los pies en la tierra, cabrón.
2: No.
7: Ella está allá, yo estoy
2: Freddy,
7: acá.
2: Lo que mira.
7: ¿Ya?
2: Yo siempre digo algo, que por más que tú no vayas a tener una relación seria con una persona, tú no puedes alejarte y desaparecerte así como así.
7: Papi, no, es que yo no me alejé.
2: En bajo, Freddy.
7: Yo no me alejé. Y está, cuando vuelva a estar por allá, pues le hablo. Si tiene esposo o algo, no, que salgamos los tres.
2: No, Freddy. Es que uno siempre tiene que adobar la carne, Freddy. Uno tiene que adobar.
7: Pero es que yo no me la paso de Barranquilla para allá, entonces para aquí.
2: Ahora muy seguramente vas a venir con el tour que vamos a hacer en el que no me duermo. ¿Y dónde está ese contacto? Lo necesitamos, mijo.
7: No, soy vieja ya está casada.
2: No importa. No,
7: ¿para qué?
2: Más sabrosa.
7: No.
2: Mujer no. Con hijo, cosa sabrosa.
7: No, toca otra. Es que, renovar el ganado. No, uy, van a pensar que nosotros somos qué perros, mejor dicho. No, aquí estamos casados. Maluma, vea, tiene permiso de la mamá ahorita hasta las 12 y le toca ir corriendo. Ronald ya lo está llamando ya a la mujer, vea, está diciendo, está en videollamada. Está trabajando.
0: Santanderiano, sí, está en
1: sí, todo eso y se quedó callado.
7: Sí.
0: Está planchando, estás calentando la comida plancha con la mano.
7: Caballo en el iPhone ese 17 Pro Max que tiene, ahí tiene a la mamá y está, la mamá está pendiente de que llegue bien viene a la casa.
4: Y a la tía.
2: Mami, sí, no te preocupes, que ya va, casi vamos saliendo. Faltan 7 minutos, no te preocupes, que eso va.
7: Dice, por acá, vente pa' Bucaramanga y no te dan ganas de volver a Bogotá. Uy.
0: Uy, esa Juliana está, pero qué, pero, mejor dicho.
4: Chimueche.
0: Y son dos Julianas diferentes. Vea.
7: Hay una, sí, hay una Juliana, hay una que es Juli.
0: Y la otra Juliana.
7: Y la otra Juliana.
0: Extra, a ver, miremos.
2: No, no, o sea, ey, ey, muchacho.
7: Juli es una amiga y, no, súper linda. Se la recomiendo, Maluma.
2: Malumita ya está casado. Freddy también ya tiene su mujer. Ronald ni se diga. El único es el caballo que anda soltero.
0: Ah, bueno. Ah, pucha. ¿Y ahí qué?
7: Porque pues, te jode mucho, caballo. ¿Qué hacemos? ¿Le pides mucho a la vida o qué?
0: No, el caballo jode mucho, entonces soy, con el caballo relajado. No.
7: ¿Patea muy relajado. Bravo o qué? ¿Qué es la vaina?
2: No, no, estoy relajado.
0: ¿El caballo no está enamorado de Karina?
2: Lo que pasa es, yo sí estaba enamorado de Karina, pero me dio tanta muela que me desenamoré.
4: El caballo tiene amor para todas.
0: ¿Sí?
2: Sí, sí.
4: Y para todos.
0: Sí, porque yo, bueno, ayer era el primer día que estuve con ustedes y lo vi muy enamorado de Karina.
2: Lo que pasa es que Karina es muy rara y el que a mí me pone los pies en la tierra se llama Freddy.
7: Pero es que, ay, caballo, esa relación no puede ir. Ella está ya, ve, ahorita está ya arrunchada con Maluma y usted aquí en programa. Está haciendo lo del taxi para mandarle ahorita, no, para que vaya, man, con Maluma.
2: Sí, sí, es verdad. Pero, es verdad.
4: Yo he sentido por ahí que Karina a veces le tira la...
0: ¿Le tira a Tales?
4: Sí, le tira la ondita al caballito.
2: Ay. No, hombre, pero que va, pura mentira.
7: ¿Y pues yo le digo, Karina de plata, Karina de león, no plata para sacarla.
2: Papi, y yo no, claro, tengo, en este momento, yo no tengo vuelto para ese billete.
7: Sin tener relación le sacó 100 mil de taxi al caballo. Sin tener relación. ¿Sabes cómo era relación? No, hermano, eso se va, papi, un poco de plata. No.
2: Me deja sin moto, sin licuadora, no, sin nada.
7: Claro.
2: Ay, me toca empeñar la air fryer.
7: Sí. Ahí sí le sale Karina todo. No.
2: Ay, Freddy, no seas,
7: bueno. 11:46, nos vamos despidiendo, muchachos. Muchas gracias. Un gran programa el del día de hoy. Mañana nos encontramos otra vez a las 8 de la noche para seguir hablando de muchos temas. Esperamos que Karina se conecten a Que No Me Duermo. Pero a todos los que están en Tropicana Colombia, gracias totales por darle tanto cariño al live, por compartir tanto, por escucharnos, por tener paciencia, por hablar y comentar y enviar noticias de voz. Ustedes son los mejores en Tropicana. Los queremos. Gracias. Empiezo por acá, Malumita, que le va muy bien.
4: Gracias, Fredicito, a todas las personas que estuvieron conectadas. Una calidad. Mañana nos vemos a la misma hora, en el mismo lugar.
7: Exactamente, viejo Ronald, gracias. Gran aporte lo de su historia marihuana. Pero esperamos que las galletas se vendan. Esperamos su emprendimiento salga a flote, ¿no?
0: Bueno, muchachos, feliz noche. Que la pasen muy. Espero que mañana Karina esté. Y voy a preguntarle si está soltera.
7: Uy, se va de todo.
2: O a Karina, no, yo llevo 3 meses preguntándole a Karina si está soltera. Y ella siempre me da la misma respuesta.
0: ¿Cuál?
2: ¡Chito caballo!
0: Ah, caray.
7: ¿Será que Karina tiene arrocito de bajo?
2: Sí, claro.
0: Debe,
2: papi,
0: tener.
2: No hay, vea, mujer que te diga que no tiene a nadie, sí tiene. Sí. No, yo no tengo a nadie, sí tiene.
7: ¿Pero usted qué dice, caballo? ¿Karina le saca plata a los manes?
0: Claro. Pues le hago 70 a este.
2: Claro.
0: Mis compañeros. Hey, ¿tú,
2: mira, ¿cuánto cuesta un saludo de Karina en la emisora?
0: ¿Cuánto?
7: Claro.
2: Claro. Papito, está saliendo con la pelada de Tropicana, el bollito de Tropicana, con la hembra que sale todas las noches en Tropicana. O sea, esa vaina, eso no es para cualquiera, eso cuesta.
7: Eso es tremenda coba, como dicen allá en Barranquilla.
2: Sí, claro. Por ejemplo, tú sales con Freddy de Producer, ¿sí me entiendes?
7: O sea, no, a ella sí les da igual. Sí, déjame que les salude. Entonces me dicen por otro nombre. Pero bueno. Oiga, caballito, muchas gracias. Cuídense mucho. Gracias,
2: papi,
7: por
2: no, gracias
7: hacernos
2: ustedes,
7: la vida
2: gracias
7: tan feliz.
2: Gracias por tanto, perdón por tan poco. Un beso y un abrazo a las mamacitas hermosas. Bueno, las que quieran seguirnos, ahí estamos como @CaballitoCastillo en todas las plataformas: TikTok, Instagram, Facebook, @CaballitoCastillo, para echarles los perros como tiene que ser. No, mentira. Besazos bien grandes para ellos y para ustedes, mis hermanitos. Un abrazo. ¿Mañana la seguimos o no?
7: Mañana seguimos a las 8 de la noche para que se conecten. Ya saben, nos pueden encontrar a través de YouTube. Usted coloca Tropicana Colombia y nos va a encontrar en vivo a través de YouTube y también a través de Tropicana Colombia en TikTok. De pronto usted dice, hombre, a mí no me coge en carretera la emisora, no me coge con Tropicana. Pues usted abre el internet, YouTube, y nos va a encontrar ahí y nos van a encontrar también en Tropicana Colombia. Rápidamente, Malumita, cuenta para que lo sigan.
4: Me pueden encontrar como Jor mejor.
0: ¿Cómo? Mejor. Primero
7: que empieza a vuelta. No, lo más corrado, no lo siguen. Jor no, mejor. No. Es que Jor mejor. No. Usted, que no le vuelvan a dar galletas esas de
2: Palomita, bien.
7: Se le
2: es un Instagram
7: idea
2: bastante disruptivo.
7: Jor mejor. No. Se le dan una
4: facilito, ideas. Facilito.
7: Y para que sigan a Ronald, ¿dónde? Jor mejor.
0: Formador. Arroba Ronald Esteves. Ahí me encuentran en redes sociales.
7: Exactamente. Arroba Soy Freddy Tropicana. Cuídense mucho. Ya lo saben, de 8 a 12, de lunes a jueves. A que no me duermo. Vayan para la casa, ¿no? Caballito para la casa. No se va a poner a buscar más sitios de esos que a usted le gustan, ¿vale?
2: No, no, Freddy. Yo ahora tengo que salir a tanquear. Voy a salir a comer. Y adivina qué le voy a meter. Una carimañola.
7: ¿A quién?
2: Papi, una carimañola. ¿Sabes qué es carimañola, no?
0: No.
2: ¿Qué es carimañola?
4: Llega. Un frito.
2: Es un frito.
7: Sí, es como
2: a base de yuca.
7: Sí.
2: Y hay carimañola de carne y hay carimañola de queso. ¿A ti te gusta la de carne o la de queso, Ronald?
0: La de carne.
2: ¡Ah, qué rica!
7: ¡Ay, sí!
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Señor, te doy gracias. Gracias, mi Dios, por el nuevo día, por el nuevo amanecer, por el despertar, mi Dios. Gracias, muchas gracias, papito Dios. Cartagena, buenos días. Buenos días, Cartagena, buenos días. Tenemos en Colombia a las 4 de la madrugada, 5 minutos, 4 de la madrugada con 5. Como siempre, es un honor, toda una dicha, una alegría, una emoción inmensa de elaborar para todos ustedes a partir de estos momentos aquí en los 97.5 de Tropicana, la más bacana. En la ciudad de Cartagena. Fuerte abrazo hasta ahora para todos los amigos que nos escuchan en los diferentes barrios de la ciudad de Cartagena. La Cartagena que no duerme, la del centro histórico, la del mercado Basurto, la del mercado Santa Rita, en la zona industrial de Mamonal, que tampoco duerme, zona industrial de Ternera, que no duerme. Hombre, un fuerte abrazo también hasta ahora para la gente de la seguridad en las diferentes instituciones educativas. Ya estamos listos, prestos para atenderles. Habilitamos a partir de estos momentos el contacto telefónico con Tropicana, que es el 313-613975. 313-613975. 313-613975. Ya está activo para que usted se reporte hasta ahora, para que nos indique qué está pasando en el barrio. No lo quiera Dios, de pronto un accidente en la vía. Usted nos eche el cuento, yo gato, hay un semáforo dañado, mira que el semáforo no funciona. Bueno, ahí está activo para que usted comience a interactuar con nosotros a través del 313-613975. Usted nos puede dejar una notica de voz en el 313-613975.

0: Te acompaña a partir de estos momentos Cartagena, tu gatito madrugador, tu gatito madrugador. Vamos a encomendar este día en manos del Rey de Reyes y el Señor de los Señores. Él es el Alfa y el Omega, el principio y el fin de todas las cosas.
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0: Papito Dios, te damos gracias, mi Dios, por este día tan maravilloso que nos brindas. Gracias, mi Dios, por la oportunidad que nos brindas de seguir respirando. Gracias, mi Dios, por un nuevo día. Un día lleno de esperanza para el que es trabajador. Un día lleno de esperanza para aquel que está en un lecho de enfermo. Un día de esperanza para aquel que está en un centro carcelario por cualquier error de su vida. Hoy va a ser un día de victoria para aquel que anda en lo bueno. Señor, hoy, mi Dios, agradecido con usted, estamos de rodillas. Porque la grandeza del ser humano se reconoce cuando se está de rodillas ante usted. Aquí estamos, mi Dios, de rodillas ante usted, en señal de reverencia, de la grandeza que hay en su nombre, mi Dios. En esta madrugada, Padre amado, ponemos en el puño de tu mano a nuestros hogares. Ponemos en el puño de tu mano a nuestras familias. Ponemos en el puño de tu mano a nuestro lugar de trabajo. Hoy, mi Dios, declaramos por fe que se abrirán puertas de empleo para todo aquel que lo necesita, mi Dios. Hoy, mi Dios, declaramos por fe que aquella persona que está en un lecho de enfermo se levantará en el nombre poderoso de Jesús. Hoy, mi Dios, declaramos por fe que nuestros hogares, que nuestra familia, que nuestros hijos, que nuestros nietos, nietas, bisnietos, que nuestros padres, que nuestras madres, que nuestros hermanos. Hoy declaramos por fe que nuestros compañeros de trabajo, todos están guardados en tu presencia, mi Dios. Lo declaramos en el nombre poderoso de Jesús. Hoy, mi Dios, declaramos por fe y agradecido con usted que en Cartagena hay paz, lo declaramos por fe, aun cuando no lo estemos viendo, porque ese es el propósito de la fe. Tú me has enseñado en tu palabra que la fe es la certeza de lo que se espera y es la convicción de lo que no se ve. En esta mañana declaramos por fe que Cartagena es tierra de paz. Lo declaramos en el nombre poderoso de Jesús. Toma en esta mañana, mi Dios, a nuestras autoridades competentes. Toma a nuestro gobernador, toma a nuestro alcalde, toma a nuestros concejales, toma a nuestras autoridades competentes y guárdalos, protégelos, cúbrelos con tu sangre preciosa, mi Dios. Protégelos, mi Dios. Ellos están allí, no porque el hombre haya querido. Ellos están allí porque es tu voluntad. Soy de los que cree que la hoja de un árbol no se mueve si no es tu voluntad, mi Dios. Por eso, mi Dios, ponemos en el puño de tu mano a nuestras autoridades competentes. Ponemos, Señor, al policía que le sale a poner el pecho a la brisa. Ponemos al soldado que le sale a poner el pecho a la brisa, mi Dios. Guárdalos a todos en el puño de tu mano y permite que las cosas se hagan bien para que todo marche bien, mi Dios. Declaramos por fe que tú estás aquí como poderoso gigante. Declaramos por fe, mi Dios, que en medio de nuestras batallas, en medio de nuestros quehaceres diarios, tú estás con nosotros como poderoso gigante. Gracias, papito Dios. Amén y amén. Hoy declaramos, mi Dios, que estás aquí, tan cierto como el aire que respiro. Gracias, mi Dios. Gracias, papito Dios. Amén y amén.

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1: Bueno, les recuerdo que ya hoy es miércoles. Ya estamos en el ombliguito de la semana, miércoles de ombligo, bautizado por nuestros oyentes como miércoles de besito. Bueno, pues nos vamos de inmediato con ronda de titulares.
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1: Atención Cartagena, mucha atención. Dos muertos y un herido dejó un ataque de sicarios en el barrio Los Calamares. La policía investiga. Pero ¿qué es lo que está pasando, men?
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1: Atención Cartagena, mucha atención. Hoy se cumple el tercer día de la contingencia de aguas de Cartagena para superar inconveniente. Ya le vamos a contar los barrios que quedarán sin el agua a partir de las 8 de la mañana hasta eso de las 6 de la tarde.
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1: Atención Cartagena, mucha atención. A John David le echaron mano luego de cometer un atraco en el barrio El Líbano. Atención Cartagena, alias El Aguja, le echaron hilo por el delito de tentativa de homicidio en hechos ocurridos en Loma Fresca.
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1: Atención Cartagena, mucha atención, cayeron cuatro integrantes de la banda titulada como Los Caribe, presuntos piratas terrestres. Autoridades dan a conocer el cartel de los más buscados en el departamento de Bolívar.
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1: Atención Cartagena, mucha atención, alcaldía de la ciudad heroica y la Policía Nacional toma medida para frenar delincuencia en Parque Heredia. Atención Cartagena, por hora de calor, ay qué calor, ay qué calor. Por hora de calor, Afinia trabaja para responder la demanda energética en el Caribe.
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1: Atención Cartagena, mucha atención, gobernación del departamento de Bolívar comprará megatransformador que beneficiará el sur del departamento de Bolívar. Atención Cartagena, el pozón sigue mejorando. Arrancó nueva pavimentación en la transversal 60 que conecta con la vía Ciudadela La Paz. Esa es buena, esa es buena.
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1: Atención Cartagena, mucha atención, Cardique adelantará acciones legales por afectación a manglares en el archipiélago de San Bernardo. Echamos la miradita también hasta ahora a los diferentes portales de noticias de la ciudad de Cartagena. A ver cómo titulan, ellos titulan así.
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1: Atención Cartagena, mucha atención, ataque sicarial en tienda del barrio Los Calamares deja dos personas muertas y una persona herida. Judicializan a hombre que habría intentado quitarle la vida a otro en el sector de Loma Fresca.
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1: Vándalos del Caribe señalados de cometer más de 35 tumbes en las vías del departamento de Bolívar. Dos adolescentes chocaron en moto sobre la troncal de Oriente. Uno falleció y el otro está gravemente herido.
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1: Esta es la hora en Colombia. Tenemos ya las 4:04 de la madrugada con 20 minutos, 4:20. Hago una pausita chévere con una canción para que usted se tome un sorbito de café y ya volvemos. De inmediato volvemos enchufados con las noticias.
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0: Bueno, ya están nuestros oyentes activos. Y está activo el 313-6130-975. Tenemos las 4 de la madrugada con 25 minutos. 4 con 25. ¿Qué dicen los oyentes hasta ahora de la madrugada? La gente que ya está conectada con Tropicana, la más bacana. ¿Qué me dicen por acá hasta ahora? Buenos días, Tropicana, buenos días, buenos días, buenos días. Buenos días.
2: Buenas noches, bendiciones, Tropicana Estéreo, la número uno, Giovanotti Mix, por las vías de la ciudad y escuchando la número uno, la de los trancazos. Javier el Gato Gani, ¿cómo amaneció Cartagena? Bendiciones para esa mesa de trabajo, bendiciones para Cartagena, bendiciones para los escuchas. Giovanotti Mix, reportando los semáforos, ahora mismo están en buen estado, la vía está normalmente, fluye normalmente, no hay caos vehicular hasta el momento. Y la gente ya se prepara para ir para sus lugares de trabajo. Y escuchando la número uno, la de los trancazos, con Javier y Gato Gani, ¿cómo amaneció Cartagena? Yo ando de mix, el profe reportando para la más bacana. Bendiciones, bendiciones, bendiciones.
0: Ya gracias, Yoba. Salúdame por ahí, Hugo Taxi. Oye, Hugo Taxi, suena el pito, men. Suena el pito. Por acá saludando, me dicen buenos días, Gato. Sintonía total, barrio 9 de abril. Rafael Hernández, Rosmira Julio, Rodolfo Julio, Ramiro Julio, el grupo de los Raspacucayos originales. La gente que nos escucha en el barrio 9 de abril. Familia Julio, reportándose ya. Cariñitos para la familia Julio. Pollo cariñitos por acá para Norma Medrano, que nos manda un tintico bien caliente. Me dice buenos días, Gatico. Dios te bendiga grandemente. Por acá, 313-6130-975, Nevis Leiva, me dice, hola, buenos días, saludo desde Santa Rosa, norte de Bolívar, Nevis Leiva, Matos, muchas bendiciones también para ti, Nevis. Un abracito también hasta ahora para Vilma Trocha, para Socorrito, que también ya nos está reportando sintonía. Desde el barrio 13 de junio, la gente que se conecta con Tropicana desde bien temprano, escuchando cómo amaneció Cartagena. Tenemos ya las 4 de la madrugada con 28 minutos, 4 con 28. Nos vamos con los resultados de las loterías. Atención a la gente que apunta el chance, a los que compran la lotería.

0: Señores, va a empezar la lotería.
1: ¡Que salga el número!
2: Bueno, muchísima atención al motilón de la noche, que jugó 12-07. 12-07, motilón de la noche. Fantástica de la noche. Jugó 46-40. 46-40 para Fantástica de la noche. Culona de la noche. 51-24. 51-24 para Culona de la noche. Atención, el cafeterito de la noche jugó 20-4. 20-4 para cafeterito de la noche. Chontico de la noche, 57-27. 57-27 para Chontico de la noche. Astro Sol con el signo Tauro jugó 89-68. 89-68, Astro Sol signo Tauro. Dorado de la tarde, 88-68. 88-68 para Dorado de la tarde. Motilón de la tarde, 87-2. 87-2 para Motilón de la tarde. Caribeña del día, 26-2. 26-2 para Caribeña del día. Sinuano del día, 64-71. 6-4-7-1 para Sinuano del día. Recuerde, si usted ganó, quédese callado, que en boca cerrada no entra mosca. No haga bulla, no haga bulla, quédese callado.
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2: Bueno, muchísima atención, vehículos particulares con placas terminados en dígitos 1 y 2 no pueden circular en los horarios ya establecidos por el DAT. Particulares 1 y 2 para hoy aplica. 1 y 2 particulares. Atención, motociclistas, mototaxistas. Si su moto termina en dígitos 1 y 2, no saque la moto, compadre, porque se las van a guardar. Ojo, vea que le estamos avisando temprano. Y si el tránsito le guarda la moto, no ponga cara. Que el que pone cara, pone. No vaya a poner cara. No ponga cara, ojo. Atención a los tropiamarillitos, taxis que no pueden circular desde las 6 de la mañana de hoy miércoles hasta las 6 de la mañana de mañana jueves. Hoy es miércoles de besito. Ay, nena, regálame un beso. Taxi 7 y 8, taxi 7 y 8. Ojo, los taxis que no circulan, son 24 horas el pico y placa para taxis en la ciudad de Cartagena, arrancando desde las 6 de la mañana de hoy miércoles hasta las 6 de la mañana de mañana jueves. Aquellos taxis que terminan en dígitos 7 y 8 no pueden circular. Repetimos, taxi 7 y 8, motos 1 y 2, particulares 1 y 2. Ahí tiene usted el pico y placa para que no me lo cojan con los calzones abajo, para que salga bien informadito, escuchando cómo amaneció Cartagena, que es de Tropicana. Ojo y vista, que nos vamos con los barrios donde se va el agua para el día de hoy. Ojo y vista, mucha atención, que ya nos vamos con los sectores que estarán sin el agua a partir de las 8 de la mañana hasta eso de las 6 de la tarde de hoy miércoles. Bueno, chofe, póngale 1000 barritas de volumen. Vamos pa' encima, chofe. Vamos pa' encima. Voy con el viaje.
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2: Y mucha atención, recoge la agüita en estos barrios, ojo. Hoy, desde las 8 de la mañana hasta eso de las 6 de la tarde, algunos barrios que estarán sin el suministro del preciado líquido. Voy con el viaje, voy con ellos. Atención, recojan el agüita en Manzanillo, en El Zapatero, en el sector de Cartagenita, en Ceballo, Nuevo Oriente, Rincón del Bosque, Las Lomas, Nuevo Paraguay, Paraguay, Monserrate, Junín, El Conquistador, Andalucía, José Antonio Galán, La Gloria, Piedra de Bolívar, Manzanares, 9 de abril, La Brisa, Altos de San Isidro, San Isidro, Nueva Granada, Bosquecito, Altos de Nuevo Bosque, recojan el agüita en La Conquista, Los Cerros, las urbanizaciones del Mirador de Zaragocilla, Parques de Zaragocilla. Esta llevó del bulto mi compadre Oscarito. Carito, recoge agua. Zaragocilla, sector El Progreso, atención, Comul de Secar, parte de Navasmey se le estará sin agua desde las 8 de la mañana hasta las 6 de la tarde, urbanización Villa Carmen, atención, Barrio Nuevo, Los Ciruelos, Nueva Venecia, Nueva Jerusalén, Pardo Leal, La Esmeralda 1 y 2. 2 de noviembre, Camilo Torres, India Catalina, La Florida, La Sierrita, La Victoria, Mariacano, Nueva Delhi, Rosedal, San Pedro Mártir, Sor Teresa de Calcuta, Villas del Rosario, Villa Fani, Santander, El Reposo, Parte del Silencio, La Gaitana, Manuela Vergara de Curi. Oiga, pónganse pila a recoger agüita.
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2: Atención, recojan agüita en el Nazareno, Nelson Mandela, en los sectores de la Primavera. Llevó del bulto la vieja. Primavera, parte de los deseos. Villa Andrea, 18 de enero, 7 de diciembre, Genequén, Colinas de Betania, Villas de la Candelaria, Villa Estrella, Portal de Alicante, recojan agüita en Portal de la Terminal, recojan agüita en Carioca, condominio, y recojan agüita en el Pozón. Ojo, que no les toque hacerse el baño del avión, las dos alitas y el motor. Ojo. Ojo, que no le toque hacerse un suazuá. Digo, gato, pero que un suazuá, un poquito de agua por delante y otra por detrás. Ojo, recoja el agüita, que no le toque hacerse el bañito del billar. Ese sí no se lo echa. Ese sí no, no me pregunte que no lo voy a decir. Extra micrófono le cuento. ¿Cuál es el bañito del billar? Pero ese de ahí no se lo pongo. No, imagínate que está escuchando el presidente de la Asociación de Locutores Profesionales de Bolívar, no dice, gato, te está volviendo muy vulgar, entonces no le echo el cuento del billar. Usted me llama y yo le echo el cuento por teléfono. ¿Cuál es el del billar? Ya, no hay problema. Claro, el de la carambola, ese mismo. Ese mismo, el de la carambola. Sí. Ese. Bueno, voy con más noticias. Atención, aquí están las noticias.
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2: Ya son las 4:04 de la madrugada con 36 minutos. 4 de la madrugada con 36. Lo que está pasando te lo estoy

0: Zamorano, Bambam Zamorano continúa con el moño suelto en la ciudad de Cartagena. Si la brisa le tira el moño a Bambam para el norte coge Bambam. Si le tira el moño para el sur coge Bambam. Bueno, y a esa moto que no la para nadie, ¿qué está pasando, men?
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0: Atención Cartagena, mucha atención, pare orejas, escuche bien para que mire bien. Atención Cartagena, dos muertos y un herido dejó un ataque de sicarios en el barrio Los Calamares. De la policía está investigando.
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0: Oído, alerta, atención Cartagena. Un violento ataque sicarial sacudió la tranquilidad del barrio Los Calamares en la tarde del día lunes, dejando como saldo dos personas fallecidas y una más herida. El hecho de sangre se registró en los exteriores de una tienda del sector. Tras el impacto del ataque, las víctimas fueron auxiliadas por testigos y trasladados de inmediato a la urgencia de un centro asistencial cercano. Pese a los esfuerzos de los profesionales de la salud, se confirmó el fallecimiento de dos de los hombres mientras recibían atención médica. Una tercera persona permanece bajo observación especializada con pronóstico reservado.
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0: Atención Cartagena, muchísima atención, pare orejas, escuche bien para que mire bien. A John David le echaron mano luego de cometer un atraco en el barrio El Líbano. Pero ¿qué es lo que está pasando, men?
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0: Atención Cartagena, mucha atención, la Policía Nacional logró la captura en flagrancia de un sujeto en el sector conocido como Tesca, del barrio El Líbano. El individuo habría cometido un robo minutos antes, sin embargo, la solidaridad de la comunidad permitió la rápida captura de, en una persecución a John David, un hombre de 22 años. Durante el procedimiento fue incautada una pistola, un cargador. Los elementos hurtados fueron recuperados en su totalidad y devueltos a su propietario, quien agradeció la reacción policial. El capturado fue dejado a disposición de las autoridades competentes por el delito de porte ilegal de arma de fuego y hurto, a espera de las audiencias preliminares para resolver su situación judicial.
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0: Esta es la hora en Colombia, tenemos ya las 4 de la madrugada con 39 minutos, 4 de la madrugada con 39. Lo que está pasando te lo estamos contando a esta hora de la madrugada aquí en Cómo Amaneció Cartagena.
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0: Atención Cartagena, alias El Aguja, le echaron hilo por el delito de tentativa de homicidio en hechos ocurridos en Loma Fresca. Aquí está el desarrollo de la noticia.
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0: Atención Cartagena, mucha atención, por petición de un fiscal de la seccional del departamento de Bolívar, un juez envió a la Guandonca a Anderson David Fajardo Velázquez, alias El Aguja, quien fue imputado por el delito de tentativa de homicidio agravado.
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0: Atención Cartagena, mucha atención, los hechos investigados se registraron en la noche del día 14 de septiembre del 2025 en el barrio Loma Fresca de la ciudad de Cartagena. Allí en medio de una riña, un coge-coge, un chuchú, un plo-plo, un aleteo, un joropín que se armó, el ahora procesado de 23 años habría herido con arma cortopunzante a un hombre de 48 años. La comunidad trasladó a la víctima hacia un centro asistencial donde se recuperó de las lesiones causadas. Entre tanto, alias El Aguja huyó en una motocicleta con otra persona que lo acompañaba. Labores investigativas permitieron identificar e individualizar a Fajardo Velázquez como uno de los supuestos agresores y fue capturado en cumplimiento de una orden judicial.
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0: Vamos con más noticias, muchísima atención, pare oreja. Escuche bien para que mire bien lo que está pasando, se lo estamos informando a esta hora, aquí en Cómo Amaneció Cartagena. Tenemos ya las 4 de la madrugada con 41 minutos, 4 de la madrugada con 41.
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0: Atención Cartagena, mucha atención, cayeron 4 integrantes de la banda titulada como Los del Caribe, presuntos piratas terrestres. La gente peligrosa, peligroso.
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0: Atención Cartagena, mucha atención, uniformados de la Seccional de Tránsito y Transportes lograron la captura de cuatro presuntos integrantes de la banda delincuencial titulados como Los Caribe, señalados de cometer muchos tumbes sobre las vías nacionales.
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0: Atención Cartagena, el operativo se llevó a cabo en la vía de Sincelejo hacia Calamar en el departamento de Bolívar a la altura de San Juan Nepomuceno, donde fueron interceptados los alias El Oscarito, El Lucho, Alan, la Carolín, todos de Cartagena de India. Mira tú, cipote de empanada, pues sin pollo, sin carne, sin papa y sin nada.
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0: Atención Cartagena, mucha atención, los capturados habían participado minutos antes en el hurto de a varios ciudadanos en el casco urbano de San Cayetano en el departamento de Bolívar, donde mediante intimidaciones con arma de fuego despojaron a las víctimas de sus cadenas, de sus pulseras y demás pertenencias de valor.
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0: Esta es la hora en Colombia, tenemos ya las 4:04 de la madrugada con 43 minutos.

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1: Atención Cartagena, mucha atención. Autoridades dan a conocer el cartel de los más buscados en el departamento de Bolívar. Aquí está la noticia.
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1: Atención Cartagena, mucha atención.
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1: La Policía Nacional del departamento de Bolívar dio a conocer el cartel de los más buscados en el departamento, integrado por presuntos cabecillas integrantes del Clan del Golfo, requerido por las autoridades judiciales por el delito de concierto para delinquir agravado y homicidio. Las autoridades confirmaron la captura de Denover de Jesús Mercado Mercado, alias El Chino, o John, señalado como asesor político. Asimismo, fue capturado Wilson Enrique Ortega Valerio, alias El Águila, presunto cabecilla de zona. También parece Sney Pérez Velázquez, alias Rocky o Roque, señalado como tercer cabecilla. También buscan a José Manuel Julio Mercado, alias Alex, señalado como cabecilla pseudopolítico. Otro de los hombres incluidos en el cartel de los más buscados está José Manuel Julio Mercado, alias Messi. Son los más buscados y lo dicen las autoridades competentes.
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1: Ya son las 4:04 de la madrugada con 45 minutos, 4:45. Más adelante, atención.
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1: Alcaldía de Cartagena y la Policía Nacional toman medida para frenar delincuencia en el sector de Parque Heredia, en la ciudad de Cartagena de India. Atención, Distrito Seguridad, óyalo bien, instalará cámaras de videovigilancia y alarmas en toda la comunidad. Bueno, pues esto es para la gente de Parque Heredia. Otro de los titulares que estaremos desarrollando a continuación, muchísima atención, pare orejas, escuche bien para que mire bien. Alcaldía de Cartagena, bueno, ya esta se la entregué, que está la de Parque Heredia, por ola de calor, Afinia trabaja para responder la demanda energética en el Caribe. Gobernación del departamento de Bolívar comprará un megatransformador que beneficiará el sur del departamento de Bolívar.
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1: El pozón sigue mejorando. Oiga, arrancó nueva pavimentación de la transversal 60 que conecta la vía Ciudadela La Paz. Cardique adelantará acciones legales por afectación a manglares en archipiélago San Bernardo. Estos y otros titulares a continuación aquí en Cómo Amaneció Cartagena. No se muevan ya.

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1: Bueno, tenemos las 5 de la mañana con un minuto, 5 de la mañana con uno en Colombia. Aquí estamos más puntual que novia fea, más serio que puerco orinando y más serio que vigilante de banco con corbata negra. Madre, no hay vaina más seria que eso. Se llega un banco con un vigilante con corbata negra, se sepa que es una vaina seria. Bueno, le damos la más cordial de las bienvenidas a esta que es la segunda hora de Cómo Amaneció Cartagena. Para los madrugadores, arrancamos desde las 4 de la madrugada. Aquí estamos, firme como la estatua de Don Blas de Lezo con su espada levantada hacia el éxito. ¿Oyó? Arriba siempre. Le damos gracias al Creador que nos permite hacerles compañía en este día tan maravilloso. Hoy es miércoles. Para los que no lo creen, hoy es miércoles 13 de mayo. Miércoles 13. Estamos en el mes de María, en el mes de mamá, en el mes del mango, el mes de la mosca. Hoy hay muchas celebraciones de la Cruz de Mayo. 13 de mayo, una fecha clave. Fecha importantísima para los seguidores y los amantes, los devotos de la Virgen María. Mes de mayo, todo el mes de mayo, el mes de María, mes de mamá, mes de mango, mes de la mosca, mes para pasarla bien. Bueno, ya se metieron algunas lluvias también. Ayer lluvias sectorizadas en algunos sectores de la ciudad de Cartagena, no en la totalidad, pero sí algunos sectores donde llovió más fuerte que en otros. En otros apenitas un sereno, pero bueno, se refrescó un tantico. Hay otros que dicen, no, con esa pequeña, con esa llovizna, lo que hizo fue empeorar la vaina, se sintió más calor. Pero bueno, todo eso hace parte de la viña del Señor. En la viña del Señor hay de todo. Hay quienes dicen, sí, sí sirvió, y otros dicen, no sirvió. Pero bueno, la voluntad es de papito Dios, porque la hoja de un árbol no se mueve si no es la voluntad de Dios. Vamos reportando sintonía a esta hora de la gente que está activa, de los amigos que nos reportan a esta hora desde los diferentes barrios de la ciudad de Cartagena. Está activo 313-613-975. Me dicen por acá, buenos días, Gato Cano. Sintonía a esta hora desde el barrio Piedra de Bolívar. Ahí está Darío Martínez. Don Darío, que Dios me lo bendiga grandemente en este día. 313-613-975. Saluditos para el gran Napo Díaz. Desde Plato Magdalena, la tierra del hombre caimán. Un apretón de mano, Bio Napo, para ti, mi hermanito. Que Dios te bendiga grandemente en este día. Por acá me dice Víctor Pérez, aquí estoy sintonizado desde Pibijay Magdalena, escuchando las noticias de Cartagena de India. Para estar bien enterado, para estar bien informado, yo escucho Tropicana, la más bacana, 97.5 en Cartagena. 313-613-975. Por acá dice, reportándose hasta ahora, David Lemos Cáceres. Para mandarle un saludito muy especial a Abel Lemos, que también está conectado con Tropicana 97.5. 313-613-975. Yo le canto esta canción. Epa, por acá me dice, muchas gracias. Pero no, déjeme ver. A ver si veo el nombre de la persona. Está por acá. Ah, bueno, se llama Susana Ortiz. Susana Ortiz Peñuela. Ahí nos está reportando sintonía. Muchas gracias, Susi. Que Dios te bendiga grandemente en este día tan maravilloso. Ahí está activo 313-613-975. Por acá, ¿quién más llega hasta ahora? Me dice, buenos días, señores de Tropicana, la más bacana. Dios me los bendiga. Siempre reportando sintonía hasta ahora desde el centro, Carlos Argel. Un abrazo para Carlos Argel en el corazón de Cartagena de India, en el centro histórico. Qué privilegio estar aquí en el centro histórico, tener el centro más chévere, más histórico de Colombia, Cartagena. Aquí nosotros estamos pegaditos a la Torre del Reloj. Aquí estamos contigo al Camellón de los Mártires. Aquí estamos contigo a la Plaza de la Paz, Plaza de la Aduana, lugar emblemático, lugar donde se vendía el negro en la época. 313-61-3975, buenos días, Tropicana.
2: Buenos días, Javier El Gato Cano, ¿cómo amaneció Cartagena? Lo escucho, veo y comparto Tropicana, reportando sintonía a la más bacana, bacanísima, 97.5, Ana Isabel Barceloría, del barrio Los Calamamas. Bendiciones, gatito, un abrazo.
1: Muchas bendiciones para ti, Anita, también en este día, y para todas las amas de casa, para todos los devotos de la Virgen María. Un apretón de mano también a esta hora para los que van subiendo el Cerro de la Popa, para los amigos ciclistas, los que ya están haciendo calentamiento hasta ahora por los lados de el túnel de Crespo, por toda esa zona. La gente que viene por ahí en la zona, que viene rumbo de Barranquilla hacia la ciudad de Cartagena, maneje con cuidado, con mucha precaución. Recuerde que hay ciclistas en la vía, hay gente que está haciendo deporte, ahí está el que sale a trotar, el que sale a caminar, por acá por los lados del municipio de Turbaco, la gente que sale de Mibaquí. Ahí en Mibaquita nos ponen a todo volumen todas las madrugadas. Ahí está el hombre del Tintico que siempre nos pone a todo volumen. Un abrazo para ti, mi hermano. Y los taxistas, lo mejor, la gente de las bicicletas, los ciclistas, salen para subir la loma de Turbaco. Maneje con cuidado, conduzca con cuidado, con mucho cuidado. Si lo ve en la vía, dele la vía a un ciclista. Conduzca con mucho cuidadito por ahí. Dele la mano al ciclista. Es el momento para conectarnos con Papito Dios.
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1: Padre amado, bendito eres. Gracias, Señor, por este día tan maravilloso que nos brindas. Gracias por la oportunidad de sonreír. Gracias por la oportunidad del crecimiento a diario en formación, en carácter, en espíritu. Gracias, Señor, por enseñarnos cada día más. Porque en medio de los problemas, en medio de las dificultades, está haciendo Dios todo aquello que quiere hacer en nuestras vidas.

Pero el Señor ha dicho en su infinita misericordia que estará con nosotros como poderoso gigante. Y si Él lo ha dicho, yo lo creo, porque Él no es hijo de hombre para mentir. En este día, mi Dios, quiero darte gracias por el día, por el amanecer, por el despertar. Quiero darte gracias por los alimentos que voy a consumir en este día. Quiero darte gracias, Señor amado, por cada momento de caos, por cada momento de tristeza, por momentos de alegría, por momentos de entusiasmo, por momentos, Señor, donde seguramente aquel que anda como león rugiente buscará de que yo me robe tu gloria, pero tú estás allí como poderoso gigante, y por eso siempre diré: la gloria sea para ti, mi Dios. Tú que me escuchas hasta ahora, que vas en el autobús, tú que vas en el taxi, tú que vas saliendo ya de tu hogar rumbo al camello, encomiéndate en manos de Dios y dile a papito Dios que te guarde al momento de entrar, al momento de salir. Dile: Señor, protégeme de balas perdidas, protégeme de accidentes, protégeme de atracos, protégeme de malas enfermedades, protégeme de la envidia, protégeme del egoísmo, protégeme del rencor, protégeme de la maldad, protégeme de la hechicería, de la brujería y de aquellos malos pensamientos. Señor, protégeme de todo aquello que no es tuyo, mi Dios. Lléname en este día de tu infinita misericordia, lléname de ti, Padre amado, lléname de tu amor, mi Dios. Hazme ser una vasija en cuyo interior haya agua, fuente de agua viva, para todo aquel que lo necesite no sienta más sed, sino que tenga tu presencia, mi Dios. Padre, permite que hoy pueda llegar el alimento a aquellos hogares donde anoche se acostaron sin un bocado de alimento, mi Dios. Provee hoy, pon la persona dadivosa para que extienda la mano hacia aquel hogar que lo necesita, mi Dios. Hacia aquella familia que está pasando necesidades, mi Dios. Permite que hoy se pueda hacer tu obra, mi Dios. Permite que hoy aquella expensa del hogar, aquella alacena del hogar pueda estar lleno con el pan material y el pan espiritual, mi Dios. Gracias te damos una vez más, mi Dios, por todas las cosas tan maravillosas que seguramente nos brindarás en este día. Hoy te pedimos por aquellos que necesitan un empleo. Hoy te clamamos, mi Dios, de forma muy especial por aquellos que requieren de un empleo urgentemente, Padre, para llevar el sustento a su hogar. Abre puertas de empleo. Ponemos entre tus manos esa hoja de vida, Padre. Dale el brillo necesario para que pueda ser llamado o llamada de una empresa. Abre puertas de empleo para aquel que lo necesita. Levanta aquel que está en un lecho de enfermo en este día, Padre. Te lo pedimos, te lo imploramos en el nombre de tu Hijo amado Jesucristo. Toma, mi Dios, aquel varón, aquella mujer que está en un centro carcelario, por cualquier error de su vida fue a parar allí y está pagando las consecuencias de sus errores. Señor, ten piedad y misericordia de ellos. Transforma su vida, cambia su corazón, aparta la maldad, aparta la envidia, aparta el egoísmo, aparta el rencor y todo aquello que corroe, todo aquello que daña el corazón del ser humano, mi Dios. Tómalos en el puño de tu mano. Guarda a nuestros amigos conductores. Protégelos, mi Dios. Permite que hoy tengan un día maravilloso, que hoy puedan lograr sus metas económicas, que hoy puedan llevar el sustento a su hogar, que hoy puedan cumplir con las tarifas que se les ha impuesto, mi Dios. Gracias te damos, mi Dios. Gracias, papito Dios. Amén y amén. Yo no sé si usted, pero yo le brindo un fuerte aplauso a papito Dios. No sé si usted lo puede hacer. No sé qué tengas en tus manos. Yo tengo mis manos y con mis manos lo aplaudo en esta mañana. Gracias, mi Dios. Gracias, papito Dios. Amén y amén.

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2: Pero mucha atención, nos vamos hasta ahora con el Pico y Placa, Pico y Placa, Pico y Placa. Tenemos ya las 5 de la mañana con 15 minutos, 5 de la mañana con 15. Vámonos de inmediato con el Pico y Placa para el día de hoy. Atención, mucha atención, antes de encender el motor del carro, revise el Pico y Placa. Amigo taxista, atención, si su taxi termina en dígitos 7 y 8, no puede circular desde las 6 de la mañana de hoy miércoles, miércoles de ombliguito, miércoles de besito. Hoy no puede circular taxi 7 y 8 a partir de las 6 de la mañana de hoy miércoles hasta las 6 de la mañana de mañana jueves. Recuerde que son 24 horas del Pico y Placa para taxi. Ojo, vehículos particulares con placas terminados en dígitos 1 y 2 no pueden circular en los horarios ya establecidos por el DAT. Atención, amigo motociclista, mototaxista. Si su moto termina en 1 y 2, compa, no la saque porque se la van a guardar. No me ponga cara, compadre. No ponga cara, pero es 1 y 2. Respete hoy las normas 1 y 2. Vea, compadre, le estamos avisando temprano. Si el tránsito le guarda la moto, no ponga cara, que el que pone cara, no vaya a poner cara. No ponga cara. Ojo, no ponga cara. Ojo, vea que le estamos avisando temprano. Pues no venga y que es David Gato, que mira. Nada. Estamos avisando temprano. ¿Qué me dicen por acá hasta ahora los amigos conductores? Buenos días, Tropicana.
3: Buenos días, Gatico, buenos días. Reportando sintonía desde el NOR 575. El mismo que viste Carza, el Roba Perro.
2: Muchas gracias, Roba Perro, por estar ahí activo, escuchando cómo amaneció Cartagena, que es de Tropicana. Oye, hay una noticia importantísima. Bueno, todas las noticias son importantes, pero el tema del agua. Bueno, continúa el tema del agua en la ciudad de Cartagena, y Aguas de Cartagena pues está haciendo todo lo propio para que vuelva todo a su normalidad. Así que vamos a abrir con esta noticia de inmediato. ¡Chofe! ¡Tómele mil barritas de volumen, chofe! ¡Vamos para encima! ¡Voy con el viaje!
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2: Bueno, y mucha atención, hoy se cumple el tercer día de la contingencia de Aguas de Cartagena para superar inconvenientes. Desde las 8 de la mañana hasta eso de las 6 de la mañana. Atención a los siguientes barrios, recojan el agüita, recogen el agüita, no sea que luego le tengan que decir, huele más que pitica de mico. Espérate. Atención, los barrios donde se va el agua para el día de hoy: Manzanillo, El Zapatero, Cartagenita, Ceballos, Nuevo Oriente, Rincón del Bosque, Las Lomas, Nuevo Paraguay, Paraguay, Monserrate, Junín, El Conquistador, Andalucía, José Antonio Galán, La Gloria, Piedra de Bolívar, Manzanares. Ojo, que por ahí, ojo, que en estos barrios está prohibido la venta de chiche tamarindo. Ojo, para hoy no se puede. Estabas pensando de pronto y que no, me voy a vacilar un juguito de papaya, o como dijeron los venezolanos, con de lechosa. Nada, nada, ojo, prohibido para hoy. Barrio 9 de Abril, La Brisa, Altos de San Isidro, San Isidro, Nueva Granada, El Bosquecito, Altos de Nuevo Bosque, La Conquista, Los Cerros, Urbanizaciones El Mirador de Zaragocilla, Parques de Zaragocilla. Oscarito, estás cogido por los callos. Zaragocilla, Sector El Progreso, Comulsecar, parte de Navas Meisel, Urbanización Villa del Carmen, Barrio Nuevo, Los Ciruelos, Nueva Venecia, Nueva Jerusalén, Pardo Leal, La Esmeralda 1 y 2, 2 de Noviembre, Camilo Torres, India Catalina, La Florida, La Sierrita, La Victoria, Mariacano, Nueva Delhi, Rosedal, San Pedro Mártir, Sor Teresa de Calcuta, Villas del Rosario, Villa Fani, Santander, El Reposo, parte del Silencio, La Gaitana, Manuela Vergara de Curi, El Nazareno, Nelson Mandela, sectores como La Primavera, parte de Los Deseos, Villa Andrea, 18 de enero y 7 de diciembre, Genequén, Colinas de Betania, Villas de la Candelaria, Villa Estrella, Portal de Alicante, Portal de la Terminal, Carioca Condominio y el Barrio El Pozón. Recojan el agüita, no sea que les toque hacerse el bañito del avión, las dos salitas y el motor. De pronto, mandé a comprar una botellita de alcohol aquí a la tienda, ¿para qué? No, para limpiarme, con algodoncito. Oye, qué baño. Bueno, pues continuamos con las noticias a esta hora.
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2: Bueno, lo que está pasando se lo estamos contando hasta ahora para que usted salga de la cazuela de marisco, salga del rancho bien informado, escuchando Tropicana.
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2: Atención Cartagena, mucha atención, noticias de Bambán Zamorano. Bambán Zamorano sigue con el moño suelto en la ciudad de Cartagena. Si la brisa le tira el moño para el norte, coge Bambán. Si le tira el moño para el sur, coge Bambán. Bueno, ya esa moto que es que no la para nadie.
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2: Atención Cartagena, mucha atención. Dos muertos y un herido. Dejó un ataque de sicarios en el barrio Los Calamares. La policía está investigando.
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2: Atención Cartagena, mucha atención. Pare orejas, escuche bien para que mire bien. Bambán Zamorano continúa con el moño suelto en la ciudad de Cartagena. Atención Cartagena, un violento ataque sicarial sacudió la tranquilidad del barrio Los Calamares en la tarde del día lunes, dejando como saldo dos personas fallecidas y una más herida. El hecho de sangre se registró en el exterior de una tienda del sector. Atención Cartagena, tras el impacto del ataque, las víctimas fueron auxiliadas por testigos y trasladados de inmediato a la urgencia de centros asistenciales cercanos. Pese a los esfuerzos de los profesionales de la salud, se confirmó el fallecimiento de dos hombres mientras recibían atención médica. Una tercera persona permanece bajo observación especializada con pronóstico reservado.
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2: Oiga, este 21 del mes de mayo vamos a tener 5 minutos de oración por Colombia. Eso lo vamos a hacer a las 7 de la noche. Todas las tropicanas, 17 tropicanas a nivel nacional, tendremos 5 minutos de oración por Colombia. Vamos a invitar por acá a un personaje para que nos acompañe en esos 5 minutos de oración por Colombia, y vamos a estar orando mucho por la ciudad de Cartagena.
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2: Atención Cartagena, mucha atención. A John David le echaron mano luego de cometer un atraco en el barrio El Líbano. Lo pillaron y lo mandaron para Villa Candao.
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2: Atención Cartagena, mucha atención. Aquí está el desarrollo de la noticia. Atención Cartagena.
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2: Atención Cartagena, mucha atención. La Policía Nacional logró la captura en flagrancia de un sujeto en el sector Tesca del barrio El Líbano. El individuo había cometido un robo minutos antes. Sin embargo, la solidaridad de la comunidad permitió la rápida captura. En una persecución cinematográfica pillaron a John David, un hombre de 22 años. Durante el procedimiento fue incautada una pistola y un cargador. Los elementos hurtados fueron recuperados en su totalidad y devueltos a su propietario, quien agradeció la reacción policial. El capturado fue dejado a disposición de las autoridades competentes por el delito de porte ilegal de arma de fuego y hurto, a espera de las audiencias preliminares para resolver su situación judicial.
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2: Esta es la hora en Colombia. Tenemos ya las 5:05 de la mañana con 24 minutos. 5 de la mañana con 24. Lo que está pasando te lo estamos informando aquí en Tropicana. En esto que se llama ¿Cómo amaneció Cartagena?
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2: Atención Cartagena, cayó alias El Aguja. A El Aguja le echaron hilo por delito de tentativa de homicidio en hechos ocurridos en el sector de Loma Fresca en Cartagena.
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2: Atención Cartagena, mucha atención por petición de un fiscal de la seccional del departamento de Bolívar. Un juez envió a la cárcel a Anderson David Fajardo Velázquez, alias El Aguja, quien fue imputado con el delito de tentativa de homicidio agravado. Los hechos investigados se registraron en la noche del día 14 de septiembre del 2025 en el barrio Loma Fresca de la ciudad de Cartagena. Allí, en medio de una riña, el ahora procesado de 23 años habría herido con un arma cortopunzante a un hombre de 48 años. La comunidad trasladó de inmediato a la víctima hasta un centro asistencial donde se recuperó afortunadamente de las lesiones causadas. Entre tanto, alias El Aguja huyó en una motocicleta con otra persona que lo acompañaba. Labores investigativas permitieron identificar e individualizar a Fajardo Velázquez como uno de los supuestos agresores y fue capturado en cumplimiento de una orden judicial.
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2: Esta es la hora en Colombia, 5 de la mañana con 26 minutos, 5 de la mañana con 26. 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
2: Atención Cartagena, mucha atención, cayeron 4 integrantes de la banda titulada como Los del Caribe, presuntos piratas terrestres, les echaron guante de captura.
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2: Atención Cartagena, mucha atención, uniformados de la seccional de tránsito y transportes lograron la captura de 4 presuntos integrantes de la banda delincuencial titulada como Los del Caribe, señalados de cometer hurtos sobre las vías nacionales.
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2: El operativo se llevó a cabo en la vía Sincelejo Calamar en el departamento de Bolívar a la altura de San Juan de Pomuceno, donde fueron interceptados alias Oscarito, alias Lucho, alias Alan y la Carolín. Todos de Cartagena de India. Atención Cartagena, los capturados habrían participado minutos antes en hurtos a varios ciudadanos en el casco urbano de San Cayetano, la tierra del Ñame, en el departamento de Bolívar, donde mediante intimidaciones con arma de fuego despojaron a las víctimas de cadenas, de pulseras y demás pertenencias de valor.
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2: Esta es la hora en Colombia, tenemos ya las 5:05 de la mañana con 27 minutos, 5 de la mañana con 28, cambió el reloj 5:28.
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2: Atención Cartagena, las autoridades dan a conocer el cartel de los más buscados en el departamento de Bolívar. Aquí está el desarrollo en cómo amaneció Cartagena.
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2: Oído, alerta, atención Cartagena. La Policía Nacional en el departamento de Bolívar dio a conocer el cartel de los más buscados del departamento. Integrados por presuntos cabecillas integrantes del Clan del Golfo, requerido por las autoridades judiciales por los delitos de concierto para delinquir agravado y homicidio. Las autoridades confirmaron la captura de Denover de Jesús Mercado Mercado, alias El Chino, Ollón, señalado como cabecilla pseudopolítico. Asimismo, fue capturado Wilson Enrique Ortega Valerio, alias El Águila, presunto cabecilla de zona. También aparece Sney Pérez Velázquez, alias Rocky o Roque, señalado como tercer cabecilla. También buscan a José Manuel Julio Mercado, alias Alex, señalado como cabecilla pseudopolítico. Otro de los hombres incluidos en el cartel de los más buscados es José Manuel Julio Mercado, alias Messi. Noticias hasta ahora.
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2: Bueno, ya son las 5:05 de la mañana con 29 minutos, 5 de la mañana con 29. Lo que está pasando te lo estamos informando.
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2: Atención Cartagena, mucha atención, la alcaldía de la ciudad de Cartagena y la Policía Nacional toman medidas para frenar la delincuencia en Parque Heredia. Uy, está azotado Parque Heredia, me tienen azotado el barrio, me tienen azotado la zona. Aquí está el desarrollo de la noticia.
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2: Atención, Cartagena, mucha atención. Como resultado de un ejercicio de escucha y de planteamiento entre la comunidad y el gobierno, al igual que la fuerza pública en Parque Heredia, para buscar la salida a la situación de inseguridad en el complejo habitacional, el alcalde mayor de la ciudad de Cartagena, el doctor Dumay Turbay Paz, ha dado a conocer las acciones a emprender. Primero, Distrito Seguridad de la ciudad de Cartagena instalará cámaras de videovigilancia y alarmas comunitarias. Dos, la Policía Metropolitana de la ciudad de Cartagena instalará un cuadrante permanente en las inmediaciones del centro comercial y un CAI móvil también permanente. Tercero, DAT diseñará pasos peatonales en diferentes puntos para la seguridad de los transeúntes y reductores de seguridad en varios tramos estratégicos. Abro comillas, no están solos, cuentan con todo el respaldo y el apoyo de la alcaldía de la ciudad de Cartagena de Indias, cierro comillas, expresó el mandatario de los cartageneros. Lo que está pasando, te lo estamos informando hasta ahora, aquí en Cómo Amaneció Cartagena.
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2: Bueno, ya son las 5 de la mañana con 31 minutos, 5 de la mañana con 31. ¿Qué dicen los oyentes hasta ahora? ¿Qué dicen los oyentes? Me dicen por acá hasta ahora. Buenos días, Tropicana, Tropicana, buenos días.
4: Buenos días, Tropicana. ¿Cómo amanece?
2: Muy bien. Hermano.
4: Judy, Orlando. Que tengan un maravilloso y excelente día. La mesa de trabajo Tropicana. Muchas bendiciones.
2: Muchas gracias, Rafa. Que Dios te bendiga. Muchas gracias, Rafita. Que Dios te bendiga. Quique Troquero, buenos días.
5: Buenos días. Yo gato Quique Troquero, reportando sintonía desde los Estados Unidos, sintonizado con Tropicana, la más bacana en Cómo Amaneció Cartagena, la number one, la número uno, Quique Troquero.
2: Carlos Huelva, buenos días, mi hermanito, que Dios te bendiga grandemente, buenos días.
6: Manito lindo, bendiciones, gracias por ese hermoso mensaje. De verdad, esos mensajes tocan a uno, lo tocan desde temprano. Lo llena de muchas bendiciones y hace reflexionar mucho. Muchas gracias, Dios te bendiga, viejo gato, grandemente a todos ustedes, ese grupo de Tropicana, Tropicana la más bacana. Feliz día, Dios me lo bendiga, mi hermano.
2: Amén.
6: Hoy y siempre.
2: Amén, amén.
7: De la contingencia de aguas de
6: Cartagena. Hágame un favorcito, colóquese ahí cuando pueda, señor madrugador. Esa cecita buena.
2: Señor madrugador.
6: Madrugador. Esa cecita es linda. Claro. La tiene una letra muy hermosa. Feliz día, oyentes de Tropicana. Tropicana, la mejor, papá.
2: Oye, quiero saludar hasta ahora muy cordialmente a Eduardo Ferrer. Me dice, mi hermano, estoy conectado con ustedes. Alvarito Guerrero, reportando sintonía también hasta ahora con Tropicana, la más bacana. A las 45 haremos conexión con el pastor Juan Gabriel Peña de República Dominicana para entregarles palabras de vida. Bueno, pues a las 6 ya estará la morenaza Judy Zapata, estará la fiera Orlando Ramos en sala y continuaremos hasta las 10 en esto que se llama Cómo Amaneció Cartagena.
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0: Bueno, tenemos ya las 5 de la mañana con 47 minutos, 5 de la mañana con 47. Es el tiempo perfecto para hacer conexión con el pastor Juan Gabriel Peña de República Dominicana, que nos entrega palabra de vida. Pastor, buenos días.
1: Dios te bendiga de una manera muy especial en esta rica mañana. Que la gracia y el poder de Dios esté contigo y con tu familia. Desde acá, desde la cabina de Tropicana, deseamos un día lleno de bendición. La palabra de Dios habla que en una ocasión Jesús le está lavando los pies a los discípulos y Pedro le dice a Jesús que no necesitaba ser lavado. Dice la Biblia que Jesús le respondió en el capítulo 3, versículo 8, 9 y 10 en adelante: si no te deja lavar, no va a tener parte conmigo en el cielo. Pedro, reconociendo que necesitaba ser lavado, le dijo a Jesús que no simplemente los pies, prácticamente lávame completo. Es interesante notar que hay muchas personas que a veces dicen: yo no necesito de Dios. Dios me dio la espalda y lo que yo tengo es por mi propio conocimiento, por mi propia concupiscencia, por lo que yo estudié. Tengo para decirte en esta mañana que tú dependes de Dios. Que si tú respiras, respira por Dios. Que si tú caminas y lo que tú portas, lo que tú tienes, todo se lo debemos a Dios. La gracia que tú tienes, el talento que tú tienes, Dios te lo entregó. Muchas veces quizás decimos: no necesito de nadie. Y Dios pone personas al lado nuestro que nos levanten la mano en momento de prueba, que nos levanten la mano en momento de dificultad. Tengo para decirte que tú no estás solo, tú no estás solo. Dios ha colocado personas en el momento preciso para que estén contigo ahí, en ese momento de dolor, en ese momento de tristeza. Pedro quizá pensó: soy alguien que no necesita ser lavado, hasta que Jesús le dijo: si no te deja lavar, no va a tener parte conmigo en el cielo. En esta mañana Dios quiere traer limpieza a tu casa, limpieza a tu vida. Dios te bendiga y Dios te guarde. Recuerda, estuvo contigo el pastor Juan Gabriel Peña de República Dominicana.
0: Muchas gracias, pastor. Palabra de vida. Muchas gracias, pastor. Palabra de vida hasta ahora para todos los oyentes de Tropicana, la más bacana, 97.5.
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0: son las 6 de la mañana. 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
2: Hola Cartagena, buenos días, buenos días, buenos días, buenos días, buenos días, buenos días Cartagena, buenos días. Tenemos ya las 6 de la mañana con un minuto, 6 de la mañana con uno. Ingresamos a esta que es la tercera hora de Cómo Amaneció Cartagena. Puestos en el aire a partir de las 4 de la madrugada hasta eso de las 10. Ya ahoritica haremos conexión también con todos nuestros amigos seguidores a través del TikTok. Estaremos en vivo hoy también para todo el mundo. Les saludamos a esta hora desde la mesa de trabajo. Ya está la Morenaza, Judy Zapata, está por acá la fiera Orlando Ramos de Salas. Morenaza, buenos días.
3: Buenos días, querido Javier El Gato Cano, Orlandito Ramos la Fiera y todos los oyentes de Tropicana 97.5, que esta mañana del miércoles pues, se carga de muchísimas bendiciones para todos los oyentes que siempre están conectados con la emisora de la Sánchez, el Trancazo en la ciudad de Cartagena, es Tropicana 97.5.
2: Orla, ¿cómo le fue a Real Cartagena anoche?
4: Mal.
2: ¿Perdió?
4: Perdió 3-0.
2: Y ¿estaba enfrentado con quién?
4: Con el Unión Magdalena. Si ganaba ayer, quedaba un punto de la clasificación.
2: ¿Era el Unión o el Valledupar?
4: Ah, el Unión Magdalena. Es que el Unión está jugando ahora en Valledupar, sí. 3-0, Unión Magdalena. Entonces, ya esas ilusiones
3: están perdiendo.
4: Están bastante embolatadas. Bueno, de todas maneras, pues, ese es el fútbol. Hay ganadores, hay perdedores, el fútbol ilusiona y decepciona, y ese es el fútbol. Así se juega el fútbol. Si uno supiera que fueran a ganar todos los partidos, bueno, la alegría y la felicidad no fuera fútbol. Pero bueno, aquí estamos en esta tercera hora, arrancando ya aquí en los 97.5 de la más bacana Tropicana. Bastantes noticias, unas no tan buenas, otras excelentes, otras muy buenas. Y aquí le tenemos todo lo que usted necesita saber para que se encuentre bien informado a través de Cómo Amaneció Cartagena.
2: Bueno, les recuerdo que hoy es miércoles, ya estamos en el ombliguito de la semana, como dijera el amigo que nos bautizó el miércoles de besito.
4: Sí, señor, ya eso está institucionalizado.
3: Sí, señor, así que un día como hoy, 13 de mayo, querido Gato.
4: ¿Qué pasó?
2: Bueno, un 13 de mayo, pero del año 1846, Estados Unidos le declara la guerra a México, iniciando la guerra entre ambos países. Una fecha como la de hoy, pero del año 1917, en Fátima, Portugal, se reporta la primera aparición de la Virgen de Fátima a tres niños pastores. Es de las apariciones más
4: significativas.
2: Y cayó como anillo al dedo en esta época del mes de mayo, que es el mes de María. 13 de mayo, pero del año 1950, se realiza oficialmente el primer gran premio de la Fórmula 1 en Inglaterra. Una fecha como la de hoy nació la Fórmula 1 en Inglaterra.
4: Qué bien.
2: Fecha como la de hoy, pero del año 1968. Francia vive fuertes protestas estudiantiles y obreras durante el llamado Mayo Francés, año 1981. El Papa Juan Pablo II sufre un atentado en la Plaza de San Pedro, en el Vaticano. ¿Se acuerda de esa noticia?
4: Claro, señor, eso fue, mejor dicho.
2: Sí, año 1994, una fecha como la de hoy, Nelson Mandela es elegido oficialmente el presidente de Sudáfrica. Bueno, convirtiéndose así en el primer mandatario negro del país, Nelson Mandela. Bueno, efemérides, un día como el de hoy, More.
3: Así es, también un día como hoy, 13 de mayo, a nivel mundial, se celebra el Día Mundial del Cóctel. Oiga, que mundial del cóctel. Cada 13 de mayo se celebra el Día Mundial del Cóctel y está dedicado a la preparación de cócteles. Esta fecha gira alrededor de la creatividad y la mezcla sobre sabores en la cultura gastronómica. Un día como hoy, 13 de mayo, también un día como hoy, 13 de mayo, es el día del salto de la rana, el Día Mundial de la Ingeniería del Futuro y el Día Internacional de los Humus. Y también hoy es el Día Nacional del Pastel de Manzana. Hoy, 13
4: de manzana. Señor,
2: pastel de manzana.
3: 13 de mayo.
2: Mira eso.
3: Ahí están las efemérides.
2: Pastel de manzana, o sea, una torta de manzana, ¿no?
3: Una torta de manzana, sí, señor. Mira. Efemérides a esta hora. Oiga, también, un día como hoy. Ah, no, pero no, es otra fecha. Ahí están las efemérides de un día como hoy, 13 de mayo, a través de Tropicana 97.5, 6 de la mañana con 6 minutos. Conectados todos los oyentes a esta hora de la mañana, en esta mañana del miércoles 13 de mayo, en Cómo Amaneció Cartagena.
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4: Bueno, son las 6 de la mañana con 6 minutos, 6 de la mañana con 6 minutos, Pico y Placa de este miércoles 13 de mayo en la ciudad de Cartagena de Indias. Para los conductores, algunos que están a esta hora pendientes de salir, otros que ya están casi, y por supuesto algunos que están en las vías para que no vayan a tener problemas. Muchachos, taxis, los de la Mancha Amarilla, 7 y 8 para taxis, restricción de 6 de la mañana en adelante, son 24 horas arrancando hoy. Particulares, vehículos particulares 1 y 2, de 7 de la mañana a 9 y de 6 de la tarde a 8 de la noche. Restricciones para los vehículos particulares cuyas placas terminan en 1 y 2 y las motocicletas cuyas placas terminen en 1 y 2. La restricción es de 5 de la mañana a 11 de la noche. Pico y Placa de este miércoles en la ciudad de Cartagena.
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3: Y a través de la emisora más bacana se los entregamos muy pendiente, oyentes, porque Dorado Tarde jugó 88-68 con la serie número 4. Paisita Noche jugó 54-72. Chontico Noche jugó 57-27 con la serie número 2. Cafetero Noche jugó 20-44 con la serie número 3. Culona Noche jugó 51-24. Fantástica Noche jugó 46-40 con la serie número 0. Motilón Noche

0: 83. Huila jugó 81-04 con la serie 1-11 y Astro Luna con el signo Sagitario jugó 06-32. 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
3: Atención Cartagena, mucha atención, aquí están los titulares de las noticias más importantes. Atención Cartagena, 2 muertos y 1 herido dejó un ataque de sicarios en el barrio Los Calamares. La policía investiga.
4: Atentos oído Cartagena, hoy se cumple el tercer día de la contingencia de aguas de Cartagena para superar inconvenientes. Aquí le estaremos diciendo los barrios.
3: Atención Cartagena, mucha atención, a John David le echaron mano luego de cometer un atraco en el barrio El Líbano.
4: Atentos oídos, al popular Aguja le echaron hilo por el delito de tentativa de homicidio en hechos ocurridos en Loma Fresca.
3: Más titulares, muchísima atención, cayeron 4 integrantes de la banda titulada como los del Caribe, presuntos piratas terrestres.
4: Atención, muchísima atención, autoridades dan a conocer el cartel de los más buscados en el departamento de Bolívar.
3: Atención Cartagena, mucha atención, la alcaldía de la ciudad de Cartagena y la Policía Nacional toman medidas para frenar delincuencia en Parque Heredia.
4: Atención, muchísima atención, por ola de calor, Afinia trabaja para responder a la demanda energética en el Caribe colombiano.
3: Oído, alerta, atención Cartagena, la gobernación del departamento de Bolívar comprará un mega transformador que beneficiará el sur del departamento de Bolívar.
4: Atención, muchísima atención, el pozón sigue mejorando. Arrancó la nueva pavimentación en la transversal 60 que conectará con la vía de Ciudadela La Paz.
3: Atención Cartagena, mucha atención, Cardique adelantará acciones legales por afectación a manglares en el archipiélago de San Bernardo.
4: Y cerramos con este porque una buseta de servicio interdepartamental que salió de Cartagena se accidentó en La Cordialidad, en territorio del departamento del Atlántico, y hay varios heridos.
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0: 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Son las...
1: Ya son las 6 de la mañana con 17 minutos, 6:17.
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3: Las 6 de la mañana con 18 minutos, 6 de la mañana con 18. Vamos de inmediato a las vías de la ciudad de Cartagena para conocer cómo está la movilidad por aquí, por allá. Anoche había tremendo trancón ahí en el sector de la Bomba del Amparo.
1: ¿Cómo va a ser?
3: Era porque me llamó un amigo líder aquí de uno de los barrios aquí cerquita al centro, Israel, me decía: mi hermano, tengo una hora de estar aquí en la estación de Transcaribe de Santa Lucía y hay bloqueo porque no habían alimentadores para Mandela y Ciudadela 2000. Más o menos el trancón llegaba, pasaba la Bomba del Amparo.
1: Wow.
3: En ambos, o sea, la gente bloqueó con ida hacia Patio Portal.
4: Pero tenía que ver también con la misma protesta que había temprano.
3: Este era de los usuarios porque no había alimentador para Mandela ni para Ciudadela 2000 anoche. Eso fue, mejor dicho. Pero ¿cómo está la ciudad hoy? ¿Cómo amaneció Cartagena en materia de movilidad? Ya nos van a contar nuestros conductores, reporteros que están rodando y listos con el reporte.
1: A través del Tropic WhatsApp de Tropicana, el 313-6130-975, 313-6130-975, para que nuestros amigos conductores de la mancha amarilla, blanca, azul, verde, de todos los colores, nos indiquen cómo está el estado de las vías. Yamil Tansi, el profe Grego, Narciso Tansi, Robert Torres, Jorge Luis Altagama, el gran Torento, el gran Lutus, el escolar feliz, la señora Amalia, la gordita feliz. También el gran
4: Rafael
1: Ballesta.
4: Tigre.
1: Sí, ahí están los oyentes, amigos conductores, Jaycito Didi, Jason Particular, el King Roncha, llegó Yamil Tansi, buenos días.
5: Buenos días, para ganar ese trabajo 97.5.
6: Yamil Tansi, llegando a la hora con la movilidad. El cuento que la salida de la gaviota se encuentra 5-3, 5-4. Mario Auxiliadora está 5-2, 5-1. Mercado de Basulto, Piedra la Popa, con sentido hacia el centro, esto está 5-4, 5-5 a la hora. Yamil Tansi.
1: Ahí está Yamil Tansi, muchísimas gracias por ese reporte a esa hora de la mañana a través de los 97.5, donde andará también Tico Volante, Paco Tazzi, el gran Tapia, Andrés Javier,
3: Fresa Uber.
1: Rocha, oiga, Fresa Uber, Giovanna Demis, echen agua, para que nos cuente cómo están las vías de la ciudad de Cartagena. Un saludo muy especial para el gran Leo, que está conectado a esta hora. También por acá nos saluda Willy Mariana, que nos dice a esta hora, buenos días.
7: Muy buenos días, Dios continúe bendiciendo grande y abundantemente. Willy Mariana en sintonía con Tropicana, en cómo amaneció Cartagena. Saludos Gato Cano, saludos Morenaza, saludos Orlando Ramos.
3: Hermano.
7: Dios les bendiga grande y abundantemente.
1: Amén. No, muchísimas gracias. Por acá llegó el escolar feliz a esta hora de la mañana.
8: Buenos días, Tropicana. Vamos a dar ganas.
3: Buenos días. Amén.
8: Morenaza, el gato.
3: Eso, mi hermano.
8: Bueno, hoy es miércoles, besito, no te lo olvides. Besito de la Morenaza. Es el gato. Bendiciones para todos. Reportando la feliz. Parque Heredia elegante.
1: Hombre, qué maravilla. Hoy miércoles de besito. Dedicado y hecho por el escolar feliz. ¿Qué nos dice Martín Vega a esa hora?
9: Buenos días, Tropicana, para informarle que la avenida Pedro Heredia, desde los Cuatro Vientos hasta el pie de la Popa, en ambos sentidos se encuentra 5-2, 5-3 a la hora.
3: Ok.
1: Lindo, Martín, muchísimas gracias por ese amplio reporte de movilidad a esa hora de la mañana. ¿Qué más nos dicen los oyentes? ¡Wow! Llegó Carlitos Particular a esa hora, Carlitos.
10: Para todos. Bueno, decimos que la entrada a Cartagena por aquí por la cordialidad 5-5 de momento.
1: 5-5, entrada a la cordialidad. También por acá llegó el Basin, Jorge Luis Altagama, buenos días.
11: Buenos días, Morenaza. Buenos días, Orlando Ramos.
3: Buenos días,
11: Gato Cano. Buenos días,
3: mi hermano.
11: Reportando de la sintonía, la movilidad desde Parque Heredia, desde siempre, desde el mismo lugar. a esta hora. La rotonda hoy amaneció un poquito mejor. La rotonda, el que amaneció un poquito congestionado de gripa fui yo, pero la rotonda amaneció bien. 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
1: Dios mío, Santa Alta Gama, gracias. Llegó el Tico Volante.
12: Bueno, buenos días, buenos días, buenos días, señores de Tropicana, la Magana, Morenaza, no te olvides hoy, hoy es miércoles de besitos, mi amor, te quiero, fila.
1: Gracias,
12: Gatocano y la Fiera, reportándose, Tico Volante, como siempre.
3: Hermano, gracias.
12: Bueno, ya salí, estaba aquí atrapado en el combatín, pero hasta 5-1, 5-0, ya salí, me metí por la palmera. Voy por la gaviota, aquí voy andando, por aquí está 5-5 hasta el momento, 5-5. Te lo hice Tico Volante, saludos a mi compadre Salvador que está en sintonía, ya me escribió ya.
1: Salvador está en sintonía, qué maravilla. Ahí está, mira, escuchando, muy bien. Los oyentes, los amigos conductores, 313-6130-975. ¿Cómo está en la vía de la ciudad de Cartagena? Cuéntenlo, los amigos conductores que siempre están en la sintonía. Y si usted es nuevo conductor, recuerda que puedes dejar tu reporte de movilidad a través del Tropi WhatsApp de Tropicana, el 313-6130-975. Anet Julio, la saludamos a esta hora que está en la sintonía de Tropicana.
4: Oye, no ha llegado Narciso.
1: Oiga, sí, será que estará pique y placa.
3: Debe ser, debe ser.
1: Álvaro Guerrero también está en la sintonía de los 97.5 de la emisora más bacana de toda Cartagena. Y están cada uno de los oyentes escuchando los 97.5 porque desde muy tempranito a través de Tropicana les entregamos a los oyentes el estado de las vías. A esa hora también preparamos para darle los indicadores económicos a los oyentes de Tropicana 97.5 y por supuesto el estado del tiempo a cargo de la Turca también, que nos va a estar entregando el reporte a esta hora de la mañana. 6:24, indicadores económicos.
3: Atención, porque el dólar hoy comenzó la jornada con un precio de 3,747 pesos, 3,747 pesos del dólar. Usted lo consigue en casas de cambio aquí en Cartagena, por ejemplo, en venta en 3,775, en compra en 3,548. El euro se cotiza en 4,430 pesos. La libra de café colombiano se cotiza en 3,34 dólares y el barril de petróleo de referencia Brent hoy se consigue en 107,82 dólares. Indicadores económicos.
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4: Bueno, hasta ahora hacemos conexión con la Turca. Ayer, bueno, coincidió la Turca. La Turca dijo que iba a llover en algunos sectores. Sí, siendo la de la tarde, ya yo estaba aquí en la morada, de gato, está lloviendo. Y ya era mi horario de salida. Y oye, bueno, hay que esperar porque el gato con el agua, sabes que seguramente
3: no quiere, no quiere nada, no quiere nada.
4: Turca, buenos días.
14: Oyentes de Tropicana Cartagena, les envío a esta hora el pronóstico del tiempo por parte de la Fuerza Aeroespacial Colombiana desde Malambo en el Atlántico. Para la ciudad, el día de hoy se estima cielo parcialmente nublado con predominio de tiempo seco. Para las horas de la tarde se espera cielo mayormente nublado afectado con llovizna. Tendremos una temperatura máxima de 31 grados Celsius y una mínima de 25 grados Celsius. Esa es la información a esta hora del día. Informó para ustedes Carolina Sedán, suboficial de la Fuerza Aeroespacial. Que tengan todos un hermoso día.
3: Bueno, gracias, Turca.
4: Bueno, entonces en horas de la tarde, por sí o por no, paragüita.
3: Paragüita.
4: La mañana se ve un poco nubladita.
3: Sí, nublada.
4: Dice que es tiempo seco.
3: Ay, Dios mío. Para respirar tan siquiera uno o dos días.
4: Por favor.
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4: Bueno, ya son las 6 de la mañana con 27 minutos, 6 de la mañana con 27. Hasta ahora les actualizamos en noticias. Lo que está pasando te lo estamos informando aquí en Tropicana.
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4: Atención, mucha atención, dos muertos y un herido dejó un ataque de sicarios en el barrio Los Calamares. La policía está investigando.
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4: Atención Cartagena, mucha atención, un violento ataque de sicarios sacudió la tranquilidad del barrio Los Calamares en la tarde del día lunes, dejando como saldo dos personas fallecidas y una más herida. El hecho de sangre se registró en los exteriores de una tienda del sector. Atención, tras el impacto del ataque, las víctimas fueron auxiliadas por testigos, trasladados de inmediato a la urgencia de centros asistenciales cercanos. Pese a los esfuerzos de los profesionales de la salud, se confirmó el fallecimiento de los hombres, de dos hombres mejor, mientras recibían atención médica. Una tercera persona permanece bajo observación especializada con pronóstico reservado.
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3: Atención, muchísima atención. Grave accidente de tránsito en la vía La Cordialidad. Un bus de la empresa Berlinas que cubría la ruta Cartagena-Barranquilla se volcó, se estrelló ayer martes a eso de la 1:25 de la tarde. Por lo menos 12 personas resultaron heridas. Las autoridades investigan lo que ocurrió.
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1: Los oyentes conectados con Tropicana 97.5, la emisora más bacana de toda Cartagena. Sí, son las noticias a esta hora de la mañana para que usted esté bien informado, escuchando los 97.5 de las noticias que les entregamos para que usted esté bien informado a esta hora de la mañana.
4: Bueno, tenemos ya las 6 de la mañana con 29 minutos, 6 de la mañana con 29, a partir de las 8. De hoy y hasta eso de las 6 de la tarde se cumple entonces el tercer día de contingencia de aguas de Cartagena,
3: sí, señor,
4: para superar inconvenientes. Los barrios que estarán sin el preciado líquido, atención, vamos a mencionarlos aquí: Manzanillo, El Zapatero, Cartagenita, Ceballos, Nuevo Oriente, Rincón del Bosque, Las Lomas, Nuevo Paraguay, Paraguay, Monserrate, Junín, El Conquistador, Andalucía, José Antonio Galán, La Gloria, Piedra de Bolívar, Manzanares, 9 de Abril, Las Brisas, Altos de San Isidro, San Isidro, Nueva Granada, Bosquecito, Altos de Nuevo Bosque, La Conquista, Los Cerros, Urbanizaciones, El Mirador de Zaragocilla y Parques de Zaragocilla, Zaragocilla, Sector El Progreso, Comul de Secar, Parte de Navas Meisel, Urbanización Villa del Carmen, Barrio Nuevo, Los Ciruelos, Nueva Venecia, Nueva Jerusalén, Pardo Leal, La Esmeralda 1 y 2, 2 de Noviembre, Camilo Torres, India Catalina, La Florida, La Sierrita, La Victoria, Mariacano, Nueva Delhi, Rosedal, San Pedro Mártir, Sor Teresa de Calcuta, Villas del Rosario, Villa Fani, Santander, El Reposo, Parte del Silencio, La Gaitana, Manuela Vergara de Curi, El Nazareno, Nelson Mandela, en los sectores Primavera, Parte de los Deseos, Villa Andrea, 18 de Enero y 7 de Diciembre, Genequén, Colinas de Betania, Villas de la Candelaria, Villa Estrella, Portal de Alicante, Portal de la Terminal, Carioca Condominio y el barrio El Pozón, que estarán sin el agua desde las 8 de la mañana hasta las 6 de la tarde.
3: 6 de la tarde, sí señor. Tercer día.
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3: Atentos oídos, a John David le echaron mano luego de cometer un atraco en el barrio El Líbano de Cartagena.
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3: Atención, la Policía Nacional logró la captura en flagrancia de un sujeto en el sector Tesca del barrio El Líbano. El individuo había cometido un robo minutos antes, sin embargo, la solidaridad de la comunidad permitió la rápida captura en una persecución de John David, de 22 años de edad. Durante el procedimiento fue incautada una pistola y un cargador. Los elementos hurtados fueron recuperados en su totalidad y devueltos a su propietario, quien agradeció la reacción de la policía. El capturado fue dejado a disposición de la autoridad competente por el delito de porte ilegal de armas de fuego y hurto, a espera de las audiencias preliminares que le definan su situación judicial.
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1: Más noticias a esa hora de la mañana a través de Tropicana, en cómo amaneció Cartagena. Y a la aguja le echaron hilo por el delito de tentativa de homicidio en hechos ocurridos en Loma Fresca.
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1: Por petición de un fiscal de la seccional Bolívar, un juez envió a la cárcel a Anderson David Fajardo Velázquez, alias el aguja, quien fue imputado por el delito de tentativa de homicidio agravado. Los hechos de investigación se registraron en la noche del 14 de septiembre del año 2025 en el barrio Loma Fresca de la ciudad de Cartagena. Allí, en medio de una riña, el ahora procesado de 23 años de edad habría herido con arma cortopunzante a un hombre de 48 años. La comunidad trasladó a la víctima a un centro asistencial donde se recuperó de las lesiones causadas. Entre tanto, el aguja huyó en una motocicleta con una persona que lo acompañaba, y las labores de investigación permitió identificar al individuo, a Fajardo Velázquez, como uno de los supuestos agresores, y fue capturado en cumplimiento de una orden judicial.
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4: Atención, Cartagena, mucha atención. Cayeron 4 integrantes de la banda titulada como Los del Caribe, presuntos piratas terrestres.
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4: Atención, Cartagena, mucha atención. Uniformados de la seccional de tránsito y transportes lograron la captura de 4 presuntos integrantes de la banda delincuencial Los del Caribe, señalados de cometer hurtos sobre las vías nacionales. El operativo se llevó a cabo en la vía Cincelejo Calamar, a la altura de San Juan de Pomuceno, donde fueron interceptados los alias Oscarito, alias El Lucho, alias Alan y La Carolín, todos de la ciudad de Cartagena. Los capturados habrían participado minutos antes en el hurto de varios ciudadanos en el casco urbano de San Cayetano, en el departamento de Bolívar, donde mediante intimidaciones con arma de fuego despojaron a las víctimas de cadenas, pulseras y demás pertenencias de valor.
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3: Actualización de lo ocurrido ayer en el barrio Los Calamares, donde desafortunadamente 2 jóvenes murieron y otro se encuentra luchando por su vida. Les tenemos ya las identidades de las víctimas. Son ellos Adrián González Arrieta, de 17 años, Santiago José Romero Incer, de 21 años, y resultó gravemente herido Andrés Felipe Díaz Vanegas, de 21 años, quien se encuentra en la unidad de cuidados intensivos del Hospital Universitario del Caribe.
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1: Los oyentes conectados a través de Tropicana en la mañana del miércoles 13 de mayo. 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
3: La buena noticia aquí en la más bacana, Tropicana 97.5, es que la gobernación de Bolívar comprará un mega transformador que beneficiará al sur del departamento de Bolívar. El anuncio lo hizo el gobernador en una reunión en donde estuvo el gerente general de Afinia, Ricardo Arango Restrepo, los alcaldes de San Martín de Loba, Adalberto Cotes Nieto, y de Tiquicio, Neil Cantillo Núñez. Y en medio de esta reunión, el gobernador anunció que comprará este mega transformador para mejorar la estabilidad del servicio y la red eléctrica en el sur del departamento de Bolívar.
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1: primer bloque de noticias a esta hora de la mañana. Lo que está pasando en Cartagena, en el departamento de Bolívar, Colombia y el mundo, te lo contamos a través de Tropicana en Cómo Amaneció Cartagena.
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0: Tropicana, Tropicana, buenos días para todos, buenos días por el NASA, buenos días a Tucano y Orlandito, la fiera, reportando sintonía, y es de la ciudad de Cartagena, bajada del 13 de julio, 103.54, bomba del gallo, 103.54, Dorieti, con la subida hacia el mente del Dorieti, 5253, sábado la plazuela, 5455. Pero señores, la cosa cambia del cementerio de Cartagena hacia Tumbaco. Ahí la valla está complicada por San Fernando. 5251 a la hora. 6:27 de la mañana. Bendiciones para todos en este miércoles de besito.
1: Muy buenos días, muchas bendiciones, Tropicana Estrella número uno. ¿Cómo amaneció Cartagena? Javier el Gato Cano, Orlando Ramos la Fiera y la Morenaza. Bendiciones para esa mesa de trabajo. Reporte movilidad a la hora, en el momento, al aire. Estamos desde el mercado de Basurto, por los lados de el Colmenar, todo con sentido para la Pedro Romero, donde el mercado, con este sentido para allá, para la Pedro Romero, excelente. Entramos en mercado, acogimos por los lados de la Candelaria, el tramo de la Pedro Romero, excelente, hay desviaciones, por lo que en los lados de la Candelaria hay un tramo en la vía que están arreglando y se ven prácticamente los trancones de los que vienen del sentido contrario, del sentido de allá del cuartelillo Olaya para el mercado Basurto, de ahí donde se ve el trancón, por lo que está en un tramo que está en construcción ya, pero la vía del lado del la Pedro Romero, con sentido para allá, para la gaviota, con sentido para el 13 de junio, excelente, no hay caos vehicular, no hay trancones y no hay nada, ahí nos desviamos vías alternas por lo que es la gaviota, y en la gaviota excelente para salir a lo que es a los caracoles y salir al Almirante Colón, donde nosotros vamos a estar ahora mismo. Giovanotti Mix por las vías de la ciudad, reportando para Tropicana, Esteli, ¿cómo amaneció Cartagena? Bendiciones, bendiciones, bendiciones.
2: Buenos días, bendiciones, Tropicana, feliz día, aquí con más movilidad, de entrada manga, 515000, More, a la hora, More, a la hora.
3: Y buenos días, bendiciones, Javier, para ti y toda la mesa de trabajo.
4: Javier, bueno, para aquellos conductores que están un poquito mal de papeles, para que cuando vayan a pasar por familiar aquí en la Transversal 54, se pasen, pueden pasar que pasen, sino que se desvíen, porque hay un retén operativo aquí de tránsito con la policía bien fuerte. Así que ojalá la jugada.
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0: Ya son las 7 de la mañana con 9 minutos, 7 de la mañana con 9, una hora importante, la hora de las 7 para entregarles a todos los oyentes de Tropicana una poderosa palabra de vida. Nos las dan nuestros amigos victoriosos con la voz de Orlando Ramos La Fiera.
1: La palabra de vida de hoy se titula Recibe el plan perfecto de Dios. Está enmarcada en el Salmo 139, capítulo 16. Recibe el plan perfecto de Dios. Nada de lo que has pasado toma a Dios por sorpresa. Sus ojos vieron tu cuerpo en gestación. Todo estaba ya escrito en tu libro. Todos tus días estaban diseñados desde antes que existiera. Somos su obra maestra. Él es quien dirige cada escena de nuestras vidas y todo lo que vivimos hace parte de su propósito. Está escrito en el libro de Dios en el que tú estás allí. Un propósito de bienestar y no de calamidad. Créelo, decrétalo en tu vida. Tú no eres un fracasado, tú no eres una fracasada. Tú no tienes por qué estar en tu mente pensando en calamidades. Piensa en cosas buenas, positivas, que por eso Dios te ha colocado en este mundo. El guión está escrito a tu favor. Así que pelea la buena batalla de la fe con una buena actitud. Porque incluso tus enemigos hacen parte del guión de Dios. Y aunque hayan querido colocar trampas en tu camino, Dios mismo las convertirá en rampas para catapultarte hacia algo mejor. Tan solo deja al director y guionista trabajar. Ese es Dios. Eres el protagonista de la película de Dios. Decídete a estar en intimidad con Él. Allí conocerás sus planes y al alinearte a su guión recibirás lo nuevo que tiene para ti. ¡Ánimo! Recuerda, Dios bendiga tu vida y tu familia.
0: Es una poderosa palabra de vida para todos decir
2: ¡Amén!

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2: Los oyentes conectados con Tropicana 97.5. Vamos a hacer conexión, querido Javier El Gato Cano, con los amigos conductores.
3: Nos vamos nuevamente para las vías. Queremos escuchar de viva voz de nuestros amigos conductores cómo está la movilidad, si hay semáforo dañado, si hay alcantarillas en estos momentos de pronto sin la tapa. Infórmenos dónde están ubicados. Nosotros, con el mayor de los gustos y poco susto, haremos conexión con nuestros, con nuestras autoridades competentes para buscar la solución. 313-6130-975 está activo para que usted, esta hora, nos indique cómo está la movilidad de los diferentes sectores de Cartagena.
2: ¿Dónde andará el profe Greco, el gran Tapia, Jason Particular, el Tico Volante, Andrés Javier, Robert Torres, la señora Amalia, Giovanotti Miss, también Harold Zamora, el de la artillería pesada? ¿Dónde andará Tico Volante? ¿Qué nos dice Tico a esa hora?
4: Bueno, Morenata, le voy a informar que esto aquí, con la Candelaria, Patalí, arriba, a la carretera, está bien enredado. Voy a devolverme para meterme por la vegetal. No hay paso ni aquí, ni aquí para allá, ni a pagar.
3: No hay de otra.
4: 5-0-0-0-0.
3: Tienes que devolverse,
2: Dios,
3: More.
2: Imagínese usted. Bueno, contarán los oyentes que ya estamos en vivo a través de nuestra cuenta de TikTok, arroba Tropicartagena 97.5. Así que, compañeros, saluden a los oyentes que ya estamos en vivo a través de nuestra cuenta de TikTok. Recuerda sumarte a la familia de las redes sociales de Tropicana Cartagena. En TikTok nos puedes sumar, seguir como arroba Tropicartagena 97.5. Así que estamos en vivo, y dale tac tac al TikTok. Dale tac tac
5: al TikTok.
2: Estamos en vivo presentando en TikTok cómo amaneció Cartagena. ¿Qué más nos dicen los oyentes a esta hora? Reporte de movilidad, Arles, buenos días.
6: De Tropicana, la más bacana. Un pequeño reporte de movilidad. Hombre, esto aquí por la calle de Ternera está bastante complicado. No hay ningún agente de tránsito. El trancón va de ida y vuelta. Desde aquí, desde la cárcel hasta allá, hasta la entrada de Tecnológica y viceversa.
3: Ahora vos se trancó.
6: La transversal 54 también está congestionada ahí en el embudo. Y hace una hora estaban los agentes haciendo operativos ahí en Napoleón Perea y el trancón allá abajo. Entonces, okay. No colabora. Están viendo que el tráfico está pesado y es cuando se van a poner a hacer operativos.
3: Mira eso tú.
2: No, Dios mío. Feliz día. Gracias, Arles, por ese reporte de movilidad a esa hora de la mañana. También saludamos al gran Anette Julio, que se reporta en la sintonía. Por acá nos dice, escuchando Tropicana, Willy y Mariana, saludos por la Fundación Cristiana Jesús Restaura Vida. Dicen que saluden al pastor Jan y la pastora Mariana Rodríguez. Ahí están en la sintonía, okay, de Tropicana.
3: Perfecto.
2: Dios los bendiga, gracias. Gracias por la sintonía.
3: Pero ahí hacemos el llamado también al Toreto, ahí hacemos el llamado al Robaperro, ahí a Narciso Taxi, a los muchachos en la vía, para que nos estén entregando el dato de cómo está la movilidad.
2: Oye, sí, Robert Torres, el gordito Bonser, el Benzin, Jorge Luis Altagama, ¿dónde andas? Narciso, ¿dónde andas? Cuéntalo todo. Saludo muy especial para la gran Luz Marina Cabrera, que se ha reportado en la sintonía. Por acá, que nos dice Giovanotti Miss, ¿dónde andas? Ya te recogiste. Buenos días.
7: Buenos días, Tropicana. Te saluda Popular Guasón, el artista de moda, reportando sintonía hoy miércoles de besito. Cuando es la 1:30 de la tarde, este lado del charco, me estoy dejando caer una cosita amaneciendo con revoltío huevo. Jugo negro para no hacer la publicidad.
2: Jugo negro.
7: Para su equipo de trabajo, Morenanza, Fiera, Jessicano y todos los tropicanistas de la ciudad de Cartagena y sus alrededores. Pero, mi hermano, el cielo amaneció aquí con ganas de llorar. Cielo está como con ganas de llorar. Él lloró toda la tarde. Y hoy como que la mujer lo dejó, que tiene ganas de llorar el cielo todo el día de hoy. Bueno, si aquí ustedes en este miércoles de besito en Popular Guasón, el artista de moda. Bueno, un saludo muy especial para mi amigo Quique el Troquero. Quique, ¿dónde andas? ¿Qué vale? ¿De qué parte del mundo te vas a reportar hoy?
2: También en sintonía para Joaquín Girón, dice, hoy juega el Junior, gato, estoy feliz.
3: Hoy juega Junior.
2: Hoy juega Junior.
3: Es el taxista juniorista. Sí, a Guaco, el carro de Guaco usted lo identifica porque siempre lleva en el capó y en la parte de atrás la bandera del Junior.
0: Ahí está. Y hace carreras también hoy.
3: Hace carreras. No,
2: cuando
3: el Junior gana, hay carreras gratis. Las primeras carreras son gratis.
0: Son gratis.
3: Claro.
2: Imagínese usted qué maravilla. A los que van en el taxi, en la buseta, en el colectivo, en el Transcaribe, vaya en su carro particular y va ahí con la familia que va a llevar a los pelados al colegio, a su esposa al trabajo. Estamos en vivo a través de nuestra cuenta de TikTok y usted sí está desde cualquier parte del mundo con mi gran amiga Alexandra en Ciudad de México. Está pasando unas vacaciones mi amiga en Ciudad de México, pero está exactamente en Monterrey. Sí, ella vive ya hace muchísimo tiempo en el DF, ahí en Ciudad de México, pero me dice que está de vacaciones en Monterrey. Ahí está con el esposo y de Alexandra. Siempre se me olvida el nombre de tu esposo. Ese hombre como que es egoísta. Así que Alexandra, gracias por estar conectada ahí, amiga.
3: Que duretano, hermano.
2: Sí, señor. Que iba la comunicación social, mi amor. Te la llevaste para México. Así es, así es. ¿Qué dicen los oyentes? Buenos días.
5: Chique Troquero reportando sintonía desde Estados Unidos, sintonizado en cómo amaneció Cartagena. Hoy desde el estado de Maryland, voy bajando hacia el estado de Mississippi, allá al sur del país, sintonizado con Tropicana la más bacana. Saludos a la Mancha Amarilla, el amigo Luthor, Altagama, Presa Uber, el Guasón, el artista de moda, el Tabo Sepúlveda allá en New York, la señora Amalia, toda la gente que está conectada en cómo amaneció Cartagena. Morenaza, Gato Fiera, un saludo a la mesa de trabajo. Quique Troquero, desde los Estados Unidos, sintonizado con Tropicana, la más bacana.
2: Eso, Quique, buena Guasón, ya ahí se reportó el gran Quique. ¿Va a estar en dónde? ¿En Mississippi?
5: Mississippi.
2: Dios mío, está lejos,
3: Jaycito
2: Didi.
5: Buenos días, amores. Buenos días,
3: Gato.
5: Buenos días, Fiera.
3: Buenos días,
5: Torre de Reloj. A 5-5. Entrado Garande. 5-5. Garande. 5-5, more a la hora. Todo nítido.
2: Así me gusta, así me gusta.
5: Digo volante, digo volante. Sube que esto está libre.
0: Ya sabes, Tico.
2: Ya sabes, Tico, sube. Llegó el gran Luto, soy Saura Autoluto.
8: Buenos días, buenos días. Muy buenos días, Morenaza. Buenos días, Gatico. Buenos días, mi amigo La Sierra. Hola,
0: Manito.
8: Reportando aquí movilidad, Mercado Centro, está 5455, ready. Y Boquilla Centro, está 55, despejado, rumbo a Boca Grande. Cuídense mucho, bendiciones. Quique Troquero en los Estados Unidos, como dijo mi compañero. Repórtese, ¿dónde se encuentra hoy? Bendiciones, Lutos.
2: Ahí está el gran Luto. Bueno, Luto, ya ahí se reportó el gran Quique Troquero. Llegó el gran Torenco.
3: Eso, mi hermano, bien.
9: Morenaza, Gatico Cano, mi hermano. Hoy Orlando, Florida.
0: Mi hermano.
9: Un momento que yo ahora por acá, por los lados del pozón, está la vaina rara. Esta vaina se deja pasar, se deja trabajar. Bueno, llegó totalmente despejado. Yo estaba defendido por acá. Acabo de para estos lares y efectivo. Dice Tore, tenga un feliz día a todos.
2: Eso, Toreto, muchísimas gracias.
3: Toreto dice Lares, me acordé del guarda tropicanista. Aquí, con los Lares.
0: Ah, sí, señor. Sí, señor.
3: Guarda tropicanista, repórtate, muchachón.
2: Sí, señor, también saludo para los que se están conectando a esa hora a través de nuestra cuenta de TikTok. Ana Isabel, Dios te bendiga, mujer. Gracias por la sintonía. Wal, muchísimas gracias. Albertito también está conectado a través de nuestra cuenta de TikTok. 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Así aparecemos en TikTok, @tropicartagena975, porque en la otra red social aparecemos como @tropicartagena. Pero en TikTok, @tropicartagena975. Así que vaya, súmate y dale tac tac
10: al TikTok.
2: Dale tac tac
10: al TikTok.
2: Yo bueno, Timmy. Echen agua.
8: Tropicana, dale tac tac al TikTok, dale tac tac al TikTok. Morenaza, Orlando Ramos, La Piedra y el Gatúbelo. Bendiciones, mesa de trabajo.
0: Amén.
8: Estamos por las vías de la ciudad de Cartagena.
10: Ojo, que hay un retén suicida ahí en el Napoleón Perea, centro recreacional Napoleón Perea, con sentido del INEI para los caracoles. Puesto de control de los azules, están revisando a Raimundo y todo el mundo, y todo el mundo que tenga más de documentos lo guardan. Así que pónganse pila, que están los azules en su hierro, mi hermano. De la vía ahora mismo del Almirante Colón, con sentido para los caracoles, con sentido vías alternas, Blas de Lezo, con sentido la Ruan para el Socorro, y del Socorro para lo que es la Concepción, y la Concepción para salir acá a la Providencia, y con sentido para la bomba del Gallo, y prácticamente salimos acá a los lados de Las Palmeras. Excelente esos tramos, vías alternas para poder salir de pronto de algún caos, que en estos momentos no hay caos por la vía, todo fluye normalmente. Lo que sí es que uno tiene que estar pendiente a los policías azules que están en su lugar y el deben que está ahí suicida en el Napoleón Perea. Ojo, les informó Giovanotti, Miguel, la Tropicana Estéreo, la número uno, la de los trancados, Javier Elgato Gano, Orlando Ramos La Fiera y la Morenaza. Dale tactas a Tito, dale tactas a Tito, bendiciones.
2: Giovanna, te vi bien. Buenos días.
11: Bueno, muy buenos días. Díselo a las patrojas de la Fundación de Sur de esta bravía. Manito, usted es número uno, yo, Willy. La agregista Willy, amigo mío. Mano, brindando los servicios a la Fundación para cualquier persona, cualquier familia que tenga problemas con hijos de vicio, de calle, de alcohol. Estamos para servirle, hermano. Dios le bendiga.
2: Bueno, amén. La fundación se llama Fundación Cristiana Jesús Restaura Vida en el barrio San José.
3: Vamos a guardar ese contacto ahí por si de pronto algún oyente dice, necesito, aquí está.
2: Bueno, ahí está. Reporte del estado de las vías, gracias a nuestros amigos conductores de la Mancha Amarilla, Blanca, Azul, Verde, de todos los colores. Gracias, muchachos, porque este estado de las vías es gracias a ustedes, que siempre están en la sintonía de Tropical, en la emisora más bacana. Ya llegó el profe Grego, profe. Dígalo, profe, dígalo.
12: Muy buenos días, Gatico Cano, buenos días, Orla, buenos días, Morenaza. Bueno, reportando aquí entrando el antiguo peaje de Manga, esto está 5050 a la hora. Les informó el profe Grego.
2: Profe, eso. Muchísimas gracias. Ahí está conectado con Tropicana en cómo amaneció Cartagena.
13: 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Son las...
2: Ya son las 7 de la mañana con 28 minutos, 7:28 en nombre del Banco BBVA.
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1: Las 7 de la mañana con 34 minutos, 7:34. Échenos el cuento. Hacemos contacto con Rafael Quirós, que es el presidente elegido de la Junta de Acción Comunal de Parque Heredia, porque el fin de semana anterior se presentó un hecho lamentable donde perdió la vida una persona. Eso conllevó a plantones para exigir más presencia policial en Parque Heredia, y bueno, se hizo una importante reunión en la que ya hay acuerdos. Hay el alcalde Dumet Turbay, Bruno Hernández, el comandante de la policía, ya se comprometieron con la comunidad de Parque Heredia para tomar medidas. Pero darle la bienvenida y los buenos días a Rafael Quirós. Rafa, bienvenido a la más bacana Tropicana.
2: Buenas tardes.
1: Buenos días.
2: Buenos días, equipo de Tropicana. Muchas gracias antemano por abrirle los micrófonos a los líderes sociales, a las juntas de acciones comunales, por ese trabajo que están haciendo. Un trabajo muy bueno de abrir los micrófonos, de pronunciarnos y saludar especialmente a la Morenaza, al Gato, a Tigo, de Orlando, por ese acompañamiento que nos han hecho como comunidad. Bueno, estuvimos, primero que todo, quiero hacerles un mensaje a la familia. Estamos sentidos, tenemos un duelo colectivo en nuestro territorio por la pérdida de este joven. Ah, Gato. Nos hoy estamos enlutados, tenemos un luto que nos ha unido como comunidad, y por eso desde allí, en esa preocupación, en esa tristeza y en ese deseo, que queremos que en nuestro territorio más nunca se pierda una vida, hemos solicitado a la administración pública unas peticiones para fortalecer el tema de la seguridad, donde hicimos una mesa muy amplia, en una reunión de más de 2 horas con el general Peña, con el señor Bruno Hernández, con la alcaldía de la localidad 3, donde se llegaron unos acuerdos. Primer acuerdo: queremos fortalecer la seguridad en Parque Heredia. Y ellos, desde esa mesa, ellos muy amablemente le solicitamos la presencia de un CAI, ¿cierto? Un CAI móvil de manera permanente. Okay. Necesitamos nuestro territorio de Parque Heredia un CAI permanente, un CAI que esté dando vueltas, que esté en los puntos críticos, que esté haciendo, como uno dice, las rondas, llegándole a los sospechosos, y también trabajando de la mano de la comunidad. La comunidad va a trabajar de la mano con la policía para también alertarlos sobre cualquier hecho que pueda presuntamente ocurrir, y eso fue uno de los acuerdos. Entonces, la alcaldía muy amablemente nos ha colocado un CAI móvil de manera permanente. También nos va, desde el mes de junio, nos va a asignar un cuadrante permanente en el territorio. También eso es importante, porque así el cuadrante va a tener más presencia, va a estar, digamos, ahí en el puente de la Carolina, que es un punto crítico, va a estar en la zona de San José, va a estar acá adelante con Ternera, con la vía territorio mío. Entonces, eso es una de las fortalezas de esa reunión. También le solicitamos a la administración, a la Distri Seguridad, que nos colaborara con tecnología, que en sus funciones nos ayudaran con ese respaldo, y nos, ya creo que en el día de hoy ya van a empezar a realizar la instalación de 8 cámaras, 2 alarmas comunitarias, que creo que van a estar conectadas con la sala T4, y que van a también a permitir al monitoreo de todo lo que acontece en nuestro territorio. También el tránsito, llamamos también un mensaje de tránsito, también la parte de la seguridad vial, van a implementar unos pasos peatonales, van a colocar unos reductores de velocidad, y algo importante, que es un llamado que quiere la ciudadanía. Gato, algo importante que sí. Es que queremos hacer mesas de permanentes de diálogo.
1: Okay.
2: Porque a veces nosotros hacemos unos compromisos y esos compromisos no se le hace seguimiento. Entonces quedamos en que vamos a hacer más mesas de diálogo, vamos a hacer algo como una pasada al tablero para ir corrigiendo, para ir evaluando y también para ir escuchando a la comunidad, porque la comunidad es la que construye la ciudad. Entonces uno como Junta de Acción Comunal está ahí acompañando, está uno representando a la comunidad como ordena la ley y está trabajando de la mano con las autoridades, con el distrito, para que las cosas se hagan y para alejar al bandido, que es lo que nos afecta a nuestros territorios y afecta a la tranquilidad.
1: Rafa, una pregunta, ¿a partir de cuándo empieza a funcionar el CAI móvil permanente ahí en Parque Heredia?
2: Inmediatamente que ocurrieron los hechos, en las horas de la tarde ya empezó el CAI móvil permanente. Ahí está instalado en la rotonda, está haciendo vueltas, está, como dice uno, está vigilando, está también una patrulla, un cuadrante que en estos momentos no los tenemos fijos, pero nuestro general Peña nos informó que desde el 1 de julio va a estar allí ya escrito a Parque Heredia. Entonces eso es importante, ¿no? Pero la comunidad nos ha escrito, está viendo que la policía, bueno, se está moviendo, como dice uno, está uno contento, pero lastimosamente tuvimos que esperar esta tragedia y esto se había podido corregir antes, pero Para la fortuna de Dios y para la gloria de Dios, creemos que este asunto puede ayudar. Bueno, Gato, también te quiero comentar algo.
1: Échame el cuento.
2: La comunidad de Parque Heredia es una comunidad que siempre pide más, que añora, tiene el clamor de que por lo menos se haga una estación de policía. Le hicimos esa petición de corazón al general Peña, a la administración pública, y el general Peña muy amablemente dijo que bueno, había una gran posibilidad, y desde ese mismo día comenzó a revisar con su departamento de infraestructura, de todo lo que tenga que ver con la parte de los CAI, de la infraestructura de las estaciones, a evaluar cuáles son los terrenos aquí en Parque Heredia que puede dar la constructora, puede donar la constructora para construir una estación que va a ayudar no solo a Parque Heredia, sino que va a ayudar a todo el triángulo de desarrollo de la zona sur de Cartagena, que la comanda y está en el centro Parque Heredia.
3: Rafa, en temas de movilidad, que constantemente aquí los conductores nos están llamando por la serie de trancones que se arman, sobre todo en la rotonda, ¿qué se cuadró con la gente del DAT?
2: Bueno, nosotros habíamos llegado a un acuerdo con el Departamento Administrativo de Tránsito de... Nosotros tenemos un problema también de que tenemos bastantes vehículos y no hay a dónde parquear. Tenemos que entender que la vivienda, nuestras viviendas, nuestros conjuntos fueron entregados con un pequeño margen o con unos pequeños cupos de parqueo, y el vecino que ha conseguido su carrito con esfuerzo, con el no sabe dónde parquear. Entonces llegamos a un acuerdo con el Departamento de Tránsito para que nos hiciera un horario flexible, nos dejara parquear en las vías, en las horas que no sea pico, de 10 de la noche a 6 de la mañana, ¿cierto? Pero lastimosamente la comunidad no cumplió con ese acuerdo. Entonces nosotros estamos en esa tolerancia. También queremos solicitarle muy amablemente a la comunidad, a las personas de pronto que no conocen esta medida, que no parquen a esa hora, que no parquen después de esa hora donde llegamos a ese acuerdo, porque eso es importantísimo, porque en estas horas pico nosotros nos vemos afectados. Gracias a Dios ha ayudado la vida al territorio mío, ha desembotellado ese gran tráfico que pasa por nuestro territorio y que bueno está tratando de evacuar en nuestra zona. Nuestra zona hoy está está, se puede decir, contenta con esa apertura de la vía, pero también le pedimos a la administración que nos ayude. ¿Cómo nos ayude? Con seguridad, nos ayude con el tránsito, que el tráfico fluya. Y también a los vecinos que por favor no parqueen en las vías principales tanto tiempo los vehículos, en especial en las horas pico, porque se necesita que se evacúen esos vehículos que llegan de diferentes sectores y que necesitan transitar por aquí.
1: Bueno, Rafa, perfecto. Entonces, resultados que ya se comenzaron a ver. Y bueno, ahí usted ahora como presidente de la Junta de Acción Comunal de Parque Heredia, sé que va a continuar con esa brega de cualquier cosa y decirle que aquí en Tropicana estamos prestos para cualquier actividad que usted necesite y a la hora que usted nos llame, estaremos ahí para estar trabajando de la mano y hacer este trabajo maravilloso a través de la más bacana Tropicana, ¿oyó?
2: Gracias Gato, lo decimos los comunales, Tropicana es la emisora de la Junta de Acciones Comunales, las escuchamos todos los días. ¿Por qué las escuchamos? Porque abren los micrófonos y cuentan las problemáticas y lo que están haciendo los líderes comunales para mejorar y para llegar los acuerdos que se necesitan para nuestro territorio esté en paz y en convivencia.
1: Rafael Quirós, presidente de la Junta de Acción Comunal de Parque Heredia, aquí en los micrófonos de la más bacana Tropicana, en Cómo Amaneció Cartagena, echándonos el cuento.
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1: Siete, sí, señor. 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
2: Oiga, Viorla, un datico del mundial, de esos datos curiosos.
3: Ajá, suéltela.
2: Para el gato. 14 árbitros colombianos han pitado en un mundial.
3: 14 árbitros.
2: 14 árbitros colombianos. Ajá. Mire, de los nombres destacados están nombres como el de Wilmar Roldán, está el de Oscar Ruiz y el pionero que es Juan Gastaldi.
3: Ajá.
2: Estos son los árbitros colombianos que han pitado en un mundial.
3: 14 árbitros.
2: 14
3: árbitros.
2: Excelente.
0: Tremendo dato del mundial. Sí, señor. 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
2: Con la información del mundial de inmediato hacemos conexión con Gio Castro, que nos brinda toda la información del fútbol local, lo que estamos viviendo con el Real Cartagena, lo que vivimos con el Unión Magdalena. En fin, Gio, buenos días, buenos días.
5: Es miércoles, hola, información deportiva aquí en Tropicana. De la cuarta fecha del grupo B de los cuadrangulares, torneo de ascenso. En Valledupar, Unión Magdalena goleó 3-0 al Real Cartagena. El equipo samario ahora está en el primer lugar, tiene los mismos puntos del Real, los 7, pero la ventaja deportiva, entonces se coloca en el primer lugar. Hoy a las 4:00 p.m. en la capital de la República, el Barranquilla va a visitar a Bogotá. Si gana el Barranquilla, también su 7 puntos y se metería en la conversación. Bueno, ya Nacional y Santa Fe han clasificado a la semifinal. Nacional con goleada 7-1 a Internacional. Empezó perdiendo el equipo antioqueño, al final 9-2 la serie terminó. Y la otra 5-1, Santa Fe le ganó también por goleada al América 4-0 con 3 tantos de Hugo Rodallega. Llega. Bueno, y hoy 8:15, Junior 11 Caldas, árbitro del Valle del Cauca, Carlos Betancur. Junior con la ventaja de 1-0, el empate le sirve, pero hay que ganar para asegurar con más tranquilidad. En las líneas estará una dama, Mari Blanco de Boyacá, e Iván Ballesta de Cundinamarca. El cuarto árbitro será Roberto Padilla del Atlántico, y en el par hay dos bogotanos, Lisandro Castillo y Seider Pontón. Estos son los jugadores que tiene el Junior concentrados para el partido de hoy. Silveira y Martínez, los arqueros, Herrera, Rivera, Socarraza, Pestaña, Suárez y Monzón, los defensas, Chará, Ríos, Cadenson, Canchimbo, Rivas, Espalmach, Barrios, Ángel y Castrillón, los volantes y los atacantes, Paiva, Teo, Paca y Muriel. Junior con todo hoy frente al Once Caldas, Tropi Deportes, Tropicana.
0: Muchísimas gracias, Gio, por esa información deportiva a esa hora de la mañana a través de Tropicana 97.5 en Cómo Amaneció Cartagena. La emisora diferente.

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2: Son las 8 de la mañana. 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

0: Charlie Cardona, que va a estar con nosotros este domingo en la Plaza de Todos Cartagena de Indias con el concierto de Mamá. Ya son las 8 de la mañana con 10 minutos. Saludando a cada uno de los oyentes de Tropicana 97.5 que se conectan a esa hora de la mañana con la emisora más bacana, la emisora de la salsa y el trancazo, la emisora diferente que ayuda a los peluditos y a la gente. Orlandito Ramos La Fiera, tenemos invitadas especiales que tienen una jornada hermosísima para apoyar a todos los cartageneros, a toda la población de nuestro corralito de piedra. ¿Qué invitadas tenemos? Cuéntamelo todo.
1: Bueno, more, yo le cuento que las invitadas que tenemos hoy caben exactamente en la función que hacemos nosotros con nuestro eslogan, la emisora diferente que ayuda a los peluditos y a la gente, que son campañas sociales, obras sociales, para beneficiar a muchos cartageneros vulnerables en los diferentes barrios de La Heroica. Nos acompañan las chicas de el colegio Jorge Washington aquí en Cartagena. Ellas son Simona Cabellier, está por acá Simona, está Estefanía Vélez, está Martina Duque y está Andrea Jacir. Ellas nos van a explicar un tema muy importante, More, y tiene que ver con el proyecto que ellas le han denominado Nutres. ¿Qué es Nutres? ¿Cómo se pueden vincular los cartageneros a esta maravillosa jornada, a esta campaña? Esta es una campaña de donaciones. La persona que tenga a bien donar medicamentos, donar alimentos no perecederos, donar ropa en buen estado, y los que tengan oportunidad de donar también, de pronto, quien quita algún electrodoméstico que ya no esté utilizando, pero que esté bien. Uno acostumbra a cambiar cada año lavadoras, neveras, juegos de cuarto, en fin, y tiene como un cuartico de San Alejo ahí donde tiene las cositas, y cuando la gente las necesita, pues uno también las dona. Pero que sean ellas las que nos expliquen cómo es esta mecánica, qué es Nutres y qué hace aquí en Cartagena de Indias.
2: Muchas gracias. Nutre es una organización que trabaja desde hace más de 20 años. Apoya a muchas comunidades vulnerables por todo Colombia. Su enfoque es bastante integral porque no solo trabajan con temas de nutrición y salud mental, sino que también con oportunidades hacia las familias. Hoy tienen presencia en varias comunidades del Atlántico y del Magdalena, teniendo sus proyectos allá, pero también van por todo Colombia apoyando muchas comunidades. Estos proyectos sociales buscan transformar vidas y abrir más oportunidades para todas las personas.
1: Para Andrea, ¿qué es Segundas Oportunidades?
3: Segundas Oportunidades es una campaña de Nutres donde buscamos que la ropa, los zapatos y los objetos que ya no usamos puedan tener una nueva vida y ayudar a otras personas. Más que donar cosas, queremos dignificar la vida de muchas familias, niños y jóvenes que hacen parte de nuestros centros integrales. A través de esta iniciativa, ayudamos a que personas puedan ir con más seguridad a una entrevista de trabajo, que un niño tenga zapatos en buen estado para ir al colegio, o que alguien simplemente se sienta mejor consigo mismo. Creemos que cuando una persona se siente dignificada, también tiene más confianza, más autoestima y más oportunidades para salir adelante. Por eso, esta campaña no se trata solo de entregar ropa, sino de abrir puertas, crear oportunidades y demostrar que lo que para nosotros ya no usamos, para alguien más puede convertirse en un nuevo comienzo.
1: Así es. Bueno, para Martina, ¿cómo pueden ayudar a las personas?
4: Bueno, hay muchas formas de ayudar y apoyar.
1: Vamos a acercarnos un poquitico más al micrófono aquí a Martina. Ahora sí.
4: Podemos ayudar donando ropa, zapatos y objetos que ya no usemos, pero todavía están en buen uso. Lo que para nosotros puede ser algo simple y necesario, para muchas personas puede convertirse en una gran ayuda. También podemos compartir

0: campaña con amigos, familiares y en nuestros colegios para que más personas se unan y así lograr un impacto mucho más grande.
1: Importante, ¿no, More? O sea, una campaña maravillosa la de estas chicas del Jorge Washington aquí en la ciudad de Cartagena. Simona, ¿qué mensaje le dan a los colegios y universidades con relación a esta iniciativa, a esta campaña que ustedes están emprendiendo hoy?
2: Bueno, muchas gracias. Pues a nosotras nos encantaría invitar a todas las personas, colegios y universidades, a apoyar esta campaña y demostrar que pequeños actos pueden generar grandes cambios en personas en diferentes estados. Donar ropa u objetos en buen estado no es solamente para nosotras entregar algo material, sino que también es brindar apoyo, esperanza y nuevas oportunidades a familias que lo necesitan. Con esta iniciativa nosotros buscamos promover la solidaridad, la empatía y el compromiso con nuestra comunidad.
1: Bueno, es importante, ¿no? Todo esta organización de esta fundación para ayudar a los más necesitados de la ciudad de Cartagena, esos niños que están o esas familias que están en los barrios vulnerables, más que todo en sectores periféricos de la ciudad de Cartagena. ¿Qué es el modelo Nutre60?
3: Bueno,
1: ¿qué significa?
3: Como te estaba contando, Nutres es una organización que ayuda a lugares o gente que está en un estado vulnerable. Y con este modelo Nutre60, Nutres no solamente piensa ni llega a ayudar a la gente momentáneamente, sino que es algo más integral y pues algo que busca más transformar las vidas de las familias en especial. Es un modelo en el cual está rodeado todo el núcleo familiar, ya que Nutres tiene muy en cuenta que los problemas no son solamente de una persona en la casa, sino que son problemas que pueden llegar a afectar a todo el núcleo familiar. Entonces, este modelo 360 lo que busca hacer es ayudar a que si la mamá necesita de pronto empleo, no tiene dónde dejar al hijo, entonces también ayuda a que las mamás tengan dónde dejar a los hijos, darles alimentación. Entonces, es básicamente un modelo que va por todos los problemas familiares, piensa acoplar y ayudar a la familia, dándoles todo lo que necesitan y ayudándolas a salir adelante, no solamente dándoles una ayuda momentánea, sino que ayudándolas a que sepan cómo lidiar con sus problemas y salir adelante.
1: Es importante porque se convierte en un apoyo fundamental para, y sobre todo para aquellas mamás cabeza de hogar, donde les toca trabajar y también les toca ser de papá y les toca sacar adelante a los muchachos, y encuentran en esta importante entidad un respaldo. Puntos de acopio para que las personas que nos están escuchando y los que nos están viendo a través de nuestra cuenta de TikTok, pues digan, bueno, yo vivo cerca del punto de acopio, o yo puedo llevar a ese punto de acopio lo que voy a donar. Tenemos aquí por lo menos Casa Victoria. Tenemos también Casa Victoria, que está en Boca Grande, en la carrera tercera, ¿cierto? Casa Victoria. Y aquí también nos sumamos como punto de acopio Tropicana, aquí en el centro, en el edificio Banco Popular. Cuando llegan las ayudas a los centros de acopio, ya hay quienes se encarguen de clasificar, por ejemplo, lo menos la ropita para los niños, las edades, para los adultos, o de pronto los alimentos no perecederos. Y por lo menos, ¿cuándo más o menos hacen ustedes entrega en los barrios?
3: Bueno, es que cuando nos llegan donaciones de prendas o de ropa, es usada de diferentes maneras. Como te estaba contando, pues esta fundación, esta organización, le genera empleo a las madres. Entonces, con esta ropa no solamente es donarla, sino que también es transformarla.
1: Claro.
3: Ya que se las dan a ellas y ellas pueden, de pronto, como una camisa que esté rota o algo, ellas la pueden transformar, la venden un poco más barata de lo que era antes, y con eso ganan empleo, ganan pues dinero,
4: recursos.
1: Eso. Bueno, felicitarlas verdaderamente, More, porque es que no todos los jóvenes de hoy en día tienen de pronto esta iniciativa que ustedes están liderando. Y que no es fácil pero cuando uno tiene ese don de servicio en el corazón, uno aprovecha los espacios donde uno está para uno beneficiar a los más necesitados. Las personas que deseen donar pueden traer sus donaciones aquí, a Tropicana como punto de acopio, o Casa Victoria en Boca Grande en la carrera tercera. Ahí van a estar recibiendo unas personas sus donaciones, que luego van a llegar a las manos de los más necesitados. Entonces, ya ustedes han expuesto hoy esta campaña, cómo es la mecánica, cuál es el significado. Y bueno, chicas, adelante, sigan. Nos hemos convertido hoy como ya en unos aliados de ustedes, porque nuestro eslogan, que es la emisora diferente, que ayuda a los periodistas y a la gente, hace precisamente eso. Ustedes están emprendiendo hoy. Ayudamos a los más necesitados, a los perritos, a los animalitos, a las personas que necesitan de la mano del otro, del prójimo, para que salgan adelante. Así es que, felicitaciones. Y bueno, listo, para adelante.
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0: son las.
1: Ya son las 8 de la mañana con 30 minutos, 8 con 30, nombre del banco BBVA.
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0: canción Caminando Libre. Y recuerden, oyentes de Tropicana, usted que está conectado a esta hora de la mañana con los 97.5. 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
0: Conectados los oyentes en esta mañana del miércoles de Belcito, en Cómo Amaneció Cartagena. Oyentes que sean en nuestra cuenta de TikTok en vivo, @tropicartagena975. Gracias por estar ahí conectaditos. Estamos presentando Cómo Amaneció Cartagena, la emisora que este domingo te va a ir a llevar a ver a Charlie Cardona, a Javier Vázquez, a Willy García, a Rey Ruiz, a Maelo Ruiz, un gran concierto salsero, celebración del Día de Mamá. ¿Cómo participar? Orlando Ramos La Fiera, Javier El Gato Cana, por sus entradas a ese gran concierto.
2: Bueno, es fácil y sencillo como meterse la mano en el
3: bolsillo.
2: Mire, hay un santo y seña que dice así: yo escucho Tropicana, Tropicana, Tropicana, Tropicana, Tropicana, Tropicana, Tropicana, y me lleva al concierto de mamá con la timba va.
0: Esa es la clave bacana, la clave bacana.
2: La clave,
0: ¿cómo es la clave, querido Orlandito Ramos La Fiera?
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0: Así es. Facilito. Ya lo saben, Pedrito. Así que está conectado en nuestro live, Pedrito. Un besote gigante para ti.
2: Bueno, a mí sí me encantaría en estos momentos. Quisiera escuchar, por lo menos, amas de casa o señores que estén en casa, la gente que está en cualquier lado, que mande la nota de voz diciendo el santa y seña de inmediato para que estén inscritos, porque ojo, ya de mañana pasado estamos entregando aquí boletas enseguida.
3: Señor.
2: Sí,
3: señor.
2: Venga por su
3: de
2: boleta.
3: De una.
0: De una, así que ya lo saben.
2: Repetimos
0: una nota de voz.
2: Repetimos la clave.
0: Debe enviar la nota de voz a Gato. Esa es la idea.
3: Eso.
0: Clave bacana, Gato.
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0: Sí, señor, concierto salsero, porque recuerden que se escuchan una salsa.

0: también se llama Debiera Olvidar la Salsa. En esta hora, a través de Tropicalelo 27.5. Voy a saludar a los oyentes que están conectados a través de nuestra cuenta de TikTok. Por acá dice: hola, ¿me puedes regalar un saludo para la familia Rincón? Parra, que tiene más salsa que pescado, así dicen ellos. Oye, pero qué maravilla.
1: La familia Rincón, salsa que pescado.
0: Sí, sí, dice. La familia Rincón Parra, que tiene más salsa que pescado. Ahí dice Eduardo Rincón, 3092. Saludo muy especial para la gran Janet. Nos dice: buenos días, Tropicana, la más bacana. Gracias, mi amor. Anita dice: pegadita a mi emisora favorita, 97.5. Pedro Taxi dice: buenos días, equipo de Tropicana. Pedro Taxi reportando en TikTok. Dale, mi amor, muchísimas gracias. También me dice Floyd, dice: hola, escuchando y viendo cómo apareció Cartagena, la gran Lizeth Montero, en el barrio El Pozón. Gracias, corazón. Javi también está conectado a través de Tropicana. Edgarcito también conectado a través de nuestro live, arroba Tropicartagena 97.5. Recuerda darle tac-tac
2: al TikTok.
0: Dale tac-tac
2: al TikTok.
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1: Atención, importante empresa está necesitando de un auxiliar contable. ¿Saben para qué municipio?
5: ¿Para qué municipio?
1: Y cerquita.
5: ¿Cuál es?
1: Es un municipio que es prácticamente un barrio de Cartagena.
5: Turbaco.
1: Turbaco ya prácticamente es un barrio de Cartagena.
5: Sí, que ya está aquí mismo.
1: O un corregimiento de Cartagena. Ya eso está, antes uno veía lejos, ¿verdad? Turbaco sí, y Cartagena. Ya no, y ahora esos complejos habitacionales están uniendo a la ciudad con el municipio de Turbaco. Bueno, se necesita auxiliar contable para Turbaco, que sea tecnólogo o profesional en gestión contable, contaduría pública o afines, con mínimo 2 años de experiencia. Se va a ganar el sueldo básico, el salario básico mínimo legal vigente.
0: También importante, empresa solicita asistente administrativo con carreras afines a la administración, con 1 año de experiencia, exactamente, que tenga experiencia en crédito hipotecario, inmobiliario. Su salario es de 2 millones de pesos y el promedio de comisión, ¿sabe cuánto es?
1: ¿Cuánto?
0: De 5 millones de pesos en adelante, en todas sus prestaciones de ley.
1: No, está bien.
0: Está buenísimo, está buenísimo.
1: Sí, así es. Atención, importante empresa está buscando un auxiliar de producción. Sí, señor. Que sea por lo menos bachiller técnico en procesos de manufactura, etiquetado o afines, con mínimo 1 año de experiencia. Se va a ganar el sueldo básico más auxilio de transporte, con el sueldo y el auxilio son 2 millones.
0: Oiga.
1: Pero hay otra cosa.
0: Sí, señor.
1: Le enciman la ruta.
0: Oh, mire, qué buenísimo. También importante, empresa solicita especialista en derecho comercial con mínimo 5 años de experiencia, preferiblemente que tenga avance bilingüe. Uy, ¿saben de cuánto es el salario?
1: ¿Cuánto?
0: 5 millones de pesos más prima de éxito.
1: Bien.
0: ¿Y saben dónde encuentran esas ofertas laborales?
1: ¿Dónde, More?
0: Escribiendo su hoja de vida en www.personas.serviciodeempleo.gov.co para que pueda enviar su hoja de vida al correo agenciadeempleos@confenalco.com. 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

0: Oiga, año 1993, la canción se llama Ayúdame, compadre. Ahí está el pulmón, Poncho Zuleta. Quien estuvo anunciando que ya pronto, que se iba, que tal, que Pascual. Por ahí vi una canción que le hicieron a propósito de eso a Poncho Zuleta, el man prácticamente llorando, le decía, maestro, no se retire, no se retire, porque queda el folclore huérfano, decía el compositor de esa canción. Bueno, ahí Poncho y Diomedes.
1: Sí, el acordeón es de Juancho Roy.
0: De Juancho Roy.
1: Y el compositor de Ayúdame, compadre.
0: Eso viene en qué trabajo discográfico.
1: Fiesta Vallenata, volumen 19.
0: Imaginé que era Fiesta Vallenata.
2: Sí, ahí Diomedes.
0: Ya Fiesta Vallenata no sale, ¿no?
2: Ya no sale. Ahí Diomedes nada más entraba, era la tengo que convencer.
1: Sí,
2: ya.
1: O sea, sinceramente.
2: Lo demás, Poncho.
1: Sí, ahí como que Poncho estaba contando como la historia. Sí. Ah, le dicen, así que en su momento, Juancho Rey, cuando compuso esta canción, se la escribió, fue para Poncho.
2: Para Poncho.
1: En unas entrevistas que han hecho, que Poncho decía, nunca me lo dijo, pero él sabe que esta canción me la escribió para mí, no para Diomedes.
0: Bueno, fíjate, es que la letra lo dice, compadre Diomedes. O sea, ya alguien le está cantando a Diomedes.
1: Pero también era así. El que iba a empezar era Diomedes. Diomedes iba a decir, compadre Poncho, pero entonces dijeron, no, o sea, en la entrevista
0: pega más,
1: que
0: yo vi,
1: pega más es que Poncho empiece y diga, y ahí donde empieza todo Poncho a cantar la canción.
0: Pero datitos del folclor vallenato también aquí en Cómo Amaneció Cartagena, que es de Tropicana 97.5.
1: Mañana del miércoles de besito. El escolar Feli dijo que todos los miércoles en Tropicana es miércoles de besito. Vamos a saludar a los oyentes que se conectan a esa hora también en nuestro live. Recuerda que estamos en vivo presentando Cómo Amaneció Cartagena. A través de nuestra cuenta de TikTok. ¿Cómo aparecemos en TikTok? Como arroba TropiCartagena 97.5, así pegadito. Arroba TropiCartagena 97.5. Y en la otra red social aparecemos como arroba TropiCartagena. Fanny Nieves, un saludo muy especial para ti. Vilma Trocha también está conectada a esta hora. Dios te bendiga. Carlitos Pérez también conectado con los 97.5. El Cotorro, la Sierrita, también reporta la sintonía. Caroline también nos escribe y dice, feliz ombligo de semana para todo el equipo de Tropicana. Y recuerden que en ese mes de mayo, Tropicana y el Gigante del Hogar le estamos haciendo la vida más fácil a mamá, entregando muchísimos premios. ¿Saben cuáles son los premios, compañeros?
2: Dale, amores.
1: Muchos electromenores, mucha cristalería.

0: bonos por el valor de
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0: ¿Cómo van a participar? Imagínense que el día de ayer en las tardes bacanas ganaron por nuestras redes sociales, exactamente por la otra red social. Ajá, claro. Voy a hacer la mecánica tan a través de TikTok, pero Carmen, se puede saber que uno para todo. Entonces, ahí relájense. Vamos a hacerlo por WhatsApp. Usted va a enviar su nota de voz. Y lo importante es que para que usted gane cristalería, electromenores. ¿Cuáles son los electromenores que vamos a entregar con el gigante del hogar y Tropicana? 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Y también vamos a entregar cristalería, que son juego de vasos y vajillas. 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
0: 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Ayer una oyente me decía que le hacían falta toallas, sábanas. Con ese bono de 100 le alcanza, porque hay descuentos en todas las sedes del gigante. Claro,
2: le rinde.
3: Que 100 barritas y eso rinde. Rinde,
0: pero demasiado. Con la clave, ¿saben cuál es la clave? La clave bacana en cómo amaneció Cartagena. Ahí está en el grupo. 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
2: Fácil.
0: Súper fácil.
2: Fácil, mire. 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
0: ¿Cómo es, gato caro?
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0: Vamos a estar devolviendo llamada en cada uno de los programas, en Aló Tropicana, en Cómo Amaneció y Las Tardes Bacanas. ¿Y qué deben aprender ustedes? ¿Y saben qué deben aprender esta vez para ganar? Los nombres de los locutores y los programas que hacemos cada uno. ¿Qué hace cada quien? Orlandito Ramos La Fiera es el periodista de Tropicana 97. No hay más. Orlandito Ramos La Fiera. Javier Legato Cano es el director y nos acompaña ¿qué día? En Cómo Amaneció Cartagena y los domingos, gato, ¿eh?
3: Show de la salsa.
0: Ahí está, son daticos que les vamos Jessica a estar contando. Jessy hace un programa los viernes a las 2 de la tarde. Se llama
3: El Tropicó.
0: Ahí está. ¿Y quién lo presenta?
3: Jessicano.
0: El que la vacila bacano. O sea, son cositas que usted debe aprender porque son preguntas acerca del equipo de Tropicana. ¿Cuál es el eslogan de Tropicana de Cartagena? La emisora diferente.
3: Que ayuda a los peluditos y a la gente.
0: Ahí está. Facilito. Con la clave.
2: Todos los días lo estamos diciendo.
0: Recuerden la clave. En mayo, Tropicana y el gigante le hacen la vida más fácil a mamá. Vamos a devolver la llamada. Ustedes nos dan esa clave y le hacemos dos preguntitas acerca del gigante. Oigan, un dato. El gigante tiene nueva sede, oye.
2: Apunte.
0: Apunte, va a tener nueva sede. No aquí en Cartagena, sino en la ciudad de Medellín. Entonces, como para que tenga ese dato importante. ¿Qué dicen los oyentes? Buenos días.
4: More, more, more. Gato, gato.
3: Hermano.
4: Fiera, mira quién llegó tarde, pero llegó. El cortito de noche, more. Te cuento y no cuento, mamá linda. Me levanté y no quería perderme de la sintonía, de escucharlos antes de que se fueran ya del aire. Subale Tropicanista y Cortito Dulces. Por aquí estoy reportándome, more. Déjate caer un desquini, mamá linda.
0: Ya voy para eso.
4: El guayabo está en su punto. Ahí vamos. Subale Tropicanista y Cortito Dulces. El Cortito Dulces. More, more. Mañana AM, mamá.
0: Mañana
4: linda,
0: sí, mañana. AM.
4: Y hoy a las 2 nos volvemos a encontrar.
0: Claro que sí, mi amor, en la tarde es bacana. Es que ahora sabe qué hace el gordito boxe. Ajá. Está tomándolo los martes.
3: ¿Se lo ven?
2: Ah, sí.
0: Toma los martes, ayer.
3: Alguien que me diga, yo sé que los lunes son de alegría, los martes le tienen un nombre, los miércoles otro, y el jueves, pero ya el viernes cultural. El
2: viernes cultural.
0: Y que los martes de fantasma.
5: Orlando, aquí estoy pegado, Morenaza, Gato Gato.
2: Ajá.
5: Pegado, estamos por el sector de Parqueredia.
2: Parqueredia.
5: Hey, los líderes, yo no sé, están pidiendo, esto es una incoherencia, una inconsistencia, están pidiendo un CAI móvil permanente.
2: Ajá.
5: Barájamela más despacio, móvil permanente. Oye, pidan un CAI fijo o presencia permanente de la policía, pero ¿cómo piden un CAI móvil permanente? No, así no. Informa Altagama.
0: Bueno, ahí está, eso es lo que dice Altagama. Señor, hoy vino con toda esta gama y están en sintonía los oyentes que estamos premiando en ese mes de mayo, mes de las mamitas bacanas con Tropicana, la emisora más bacana.

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0: Pero la canción la hace Nelson Velázquez. Esta canción yo me pinto a mi compadre Robert Torres hasta ahora pensando de qué lado cae la inspiración saudita.
1: Sí,
0: si era barbacoa.
2: Sí, le va a mandar saludo a ella y al marido en Bogotá.
3: De ella.
2: Entrégame tu amor.
0: Entrégame tu amor. Entrega
1: este
0: todo.
1: Este sí es el propio Nequitaza.
2: Ese sí es el donde él dice: no importa, lo mantengo a él, a ella y al niño. Literal, literal. Miércoles a través de Tropicana 97.5. Javier El Encanto Cano, Radio Ramón La Fiera y La Morena, o sea, Judith Zapata, los acompañamos en Como Amaneció Cartagena. Acá dicen los oyentes,
4: buenos días. Hola, Morenaza, para mandar un saludo al señor Javier El Gato y a la señora Celia de parte de Yacire Ramírez.
2: Dale,
0: Yacire. Mi amor, bendiciones.
2: Ahí están en la sintonía de Tropicana 97.5, la emisora más bacana. Bueno, compañeros, les tengo un dato. Ajá. A todos los oyentes que se han conectado a través de Tropicana 97.5 Cartagena. Imagínense que, ¿sabes? Que yo siempre estoy como que a la vanguardia de los estudios de lo que está pasando.
0: Claro.
2: Imagínense que según un estudio, viajar al menos 2 veces al año podría ayudar a prevenir el envejecimiento.
0: Sí, bueno.
2: Usted se ve viejo, viejo, es que no ha echado un viajecito. Dice al pueblo donde usted nació, vaya para el pueblo.
0: Claro.
2: Y si tiene money, money, vaya a España, vaya a Estados Unidos, vaya a Panamá. Y si tiene bastante más dinero, ahorra.
1: Vaya
2: para el Mundial de Estados Unidos.
1: Váyase para el Mundial.
2: Bueno, imagínese que según un estudio, viajar podría ser más que cambiar tu rutina. Un estudio sugiere que viajar con frecuencia podría apoyar un poco al envejecimiento más saludable, a mantener, ¿sabe qué? El cuerpo activo, adaptable y mentalmente estimulado. Imagínense viajar y caminar por sitios novedosos y nuevos, conocer nuevos lugares, conectar con otras personas. Y reduce también el estrés, porque el estrés, imagínense que según el estudio, el estrés también proviene de envejecimiento y arrugas. Salir del estrés diario puede influir en cómo el cuerpo responde con el tiempo. No es una cura de un viaje, es un buen viaje, por eso debe hacer 2 viajes promedio al año, que te ayuda a prevenir el envejecimiento. Eso es una señal que si usted en estos momentos no ha viajado, viaje, que tu entorno también puede influir en cómo te ves, si te ves viejito, si te ves viejito, así que ya lo sabes, envejecer es inevitable, pero tu bióloga no tiene que hacerlo sin estrategia, por eso los invitamos a que viajen. En este estudio hicieron un promedio de 35 personas, donde las 35 personas, las 30 personas se ven viejas y no han viajado, solamente del trabajo a la casa, de la casa al trabajo. Por eso el estudio enfatizó que viajar al menos 2 veces al año podría ayudar a prevenir el envejecimiento. ¿Cómo lo vieron ahí? No.
0: Súper. Excelente.
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0: es un buen dato.
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0: Número uno.
2: La primera de la tripleta de noticias tiene que ver con la captura de dos personas en el aeropuerto aquí en Cartagena que pretendían traficar monos, pero imagínense dónde los llevaban. En las partes íntimas. Sí, señor.
3: Un mono metió en las partes íntimas.
2: Unos monitos, tres monitos pequeñitos, bebecitos, los llevaban en sus partes íntimas para República Dominicana, pero los cogieron. Y ya están detenidos.
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0: Número 2. Segunda.
2: La segunda tiene que ver con un incendio de un taxi en el barrio Manga. Lo dejó en pérdida total. El cuerpo de bomberos de la ciudad de Cartagena fue el encargado de atender esta emergencia que no dejó lesionados, gracias a Dios.
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0: 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Tercera.
2: Y la tercera tiene que ver que Cartagena y Bolívar van a celebrar el Día Internacional de los Museos con jornadas de puertas abiertas. Esto va a ser este próximo domingo 17 de mayo de 10 de la mañana a 4 de la tarde con entrada libre a los museos para celebrar este día especial.
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0: los oyentes a través de Tropicana 97.5. 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
2: Son las 10 de la mañana. 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

0: sabroso a esa hora de la mañana. En la mañana, yo escucho, veo y comparto Dominicana. Bueno, 10 de la mañana, 10:30. Así vamos, señores, en este miércoles, mitad de semana con Dominicana Estéreo.
1: Miércoles.
0: Bueno, mucha gente me dice por ahí, Jessica, ¿cómo hago para participar en los premios que tienen en honor a mamá Tropicana y el gigante del hogar? Bueno, lo primero que me deben de dejar a través de nuestro WhatsApp, el 313-6130-975, todos los datos completitos. Nombre completo, número de cédula, el barrio. Bueno, todos esos datos importantes para guardarlos en nuestra base de datos. Y así, al momento de que se active el gana-gana, ponerlos a participar. Además, hay que anotar una clave bacana. Debe saberse la clave bacana. ¿Cuál es la clave bacana? Y así gano, ¿cuál es? La clave bacana es, en mayo, Tropicana y el gigante le hacen la vida más fácil a mamá. Les repito, la clave bacana, en mayo, Tropicana y el gigante le hacen la vida más fácil a mamá. Nuevamente repito, para que lo notes. Me dice la morena 6 y déjame activar el ganagana en esta tarde. Ale, ya la morena se la encarga del ganagana hoy, ¿eh? En mayo, Tropicana y el gigante le hacen la vida más fácil a mamá. Para que usted participe y gane todos los premios con nosotros, todos los premios de la emisora bacana. Aparte, también tenemos los boletos para este domingo 17 de mayo, con un lunes festivo. Vamos a la monumental Plaza de Toros, Cartagena de Indias. Vamos con un tremendo concierto que tiene la Timba y Tropicana Estéreo. ¿Dónde estará Maelo Ruiz, Javier Vázquez, Charlie Cardona, Rey Ruiz? No, está bueno. Y no queremos que te lo pierdas, así que ya sabes que nuestro WhatsApp está completamente habilitado, el 313-6130-975, para que participes con nosotros.

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1: Bueno, es hora de estar en paz en Tropicana, 10:43 minutos.
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0: Son las
1: 10:45 minutos, 10:45 en Colombia. Pausa, no se muevan. Ya regresamos con más de la música.
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1: 10 de la mañana, 46, 10:46 en Colombia.
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11 de la mañana, 19 en el miércoles mitad de semana de Tropicana Estéreo. Aquí vamos, señores. Miércoles mitad de semana con la más bacana de todas. Saludos para mi amiguita Vilma, que ahí está, me dice, que Jessicano por acá cocinando y con la mejor programación Tropicana Estéreo.

Actitud de miércoles, Freddy Long, actitud de miércoles, eso es. Otro con el sello tropicana, otro con el sello tropicana. En esta oportunidad que la Secretaría de Hacienda Distrital te invita a revisar tu calendario tributario, no dejes que te sorprendan los intereses por mora. Guarda este audio y ten presente estas fechas: 27 de mayo, vencimiento del pago anticipado del bimestre de marzo, abril, y del impuesto de industria y comercio, retención y autorretención de la vigencia, ¿no?, del 2026. 28 de mayo, último día de descuento por el pronto pago del impuesto predial, vigencia 2026. 31 de julio, fecha límite para pagar el predial sin interés. ¿Están escuchando? Ya les repito la info nuevamente. Les repito la info a todos los oyentes que están conectados con Tropicana Estéreo a esta hora de la mañana. Un dato importante, dato súper importante hasta ahora para los oyentes que están con nosotros en Tropicana Estéreo 97.5. La Secretaría de Hacienda Distrital te invita a revisar tu calendario tributario. No dejes que se te presenten los intereses por mora. Guarda esta información. Muy pendiente, 27 de mayo, vencimiento del pago anticipado del bimestre de marzo a abril del impuesto de industria y comercio, retención y autorretención de la vigencia 2026. 28 de mayo, último día de descuento por el pronto pago del impuesto predial, vigencia 2026, y 31 de julio, fecha límite para pagar el predial sin interés. Recuerda, a partir del primero de agosto, el predial empieza a generar interés por mora. Ya estás al día con el pago del impuesto.

0: señor Tony Vega y tenemos pausa para comerciales en Tropicana, pero es momento de estar en paz. En Tropicana, 11:42 minutos.
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4: 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Son las
0: 11 de la mañana, 43 en Colombia, 11:43 en Tropicana.
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0: 11 de la mañana, 44, 11:44 en Colombia.
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Estéreo Mediodía con Retropicana. ¡Qué buena música! ¡Adiós, chiquitica! Como dice tu amigo chiquitica, ni tu caldo claro ni tu yuca.

¿Qué se dice? La buena para mi vale Sammy. La buena, mi hermano, las mejores. 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

0: 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Preste atención. Es momento de estar en paz en Tropicana 1240.
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0: Me dicen que y que no la quiera. 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

0: en Tropicana. Son las
1: 12:42 en Colombia, 12:42 en Tropicana.
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1: 12:43 en Colombia, 12:43 en Tropicana.
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Este clásico lo hace Edwin, el maestro, se llama Seguro por Ella. A la 1:27, 1:27 en Tropicana Estéreo. Toda la música bacana, señores, en tu radio estación favorita. La de la salsa y el trancazo. Hoy puedo vivir del amor, dice Rubén Blades.

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1: 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Son las...
2: Bueno, le quiero comentar que en Tropicana 1:40 en Colombia.
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2: Bien, le quiero comentar que en Tropicana 1:41 en Colombia.
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0: Eso lo hace Andy Brand. Se llaman Dos Mujeres. Son las 2 de la tarde, 8 minutos. 2 de la tarde, 8 en Colombia. 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La más bacana, señores. Tarde del miércoles, mitad de semana. Y bueno, señores, eventos espectaculares tenemos este fin de semana. Y qué bacano que es con el personal de HIC Producciones, que traen este artistazo, Michelle el Buenón. Bueno, que hace parte de la nómina, obviamente. Es Michelle el Buenón. También estará el Rey Turbo, todo el personal del Imperio, DJ Giovanotti, DJ Dever. Pero el plato fuerte de la noche, me cuentan que es Michelle el Buenón. Y aquí en Tropicana en Serio está nada más y nada menos que Harold Liriarte, que viene de parte de HIC Producciones, y Mario Santoya, que viene de parte del Rey Turbo. Harold, mi hermanito, bienvenido, ¿cómo vamos?
1: Hermano Yesicano, ¿cómo va todo, mi hermano? Gracias nuevamente por aquí.
0: Eso,
1: en la cabina de Tropicana, con nuevamente información y muchos eventos.
0: Oye, Harold, HIC Producciones, realizando eventos de talla internacional en la ciudad de Cartagena.
1: Totalmente, totalmente. Es un evento en conmemoración a las madres. Nuestra segunda edición este año en el mismo barrio. El año pasado fue todo un éxito y este año esperamos que de la misma manera el barrio y todos los sectores al año puedan disfrutar de este gran concierto.
0: ¿Quién estuvo el año inmediatamente anterior?
1: El año pasado estuvo Nelson Velázquez.
0: Le hago la pregunta porque es que Harold, en el año, ¿cuántos eventos hace? Estuvimos en el Cervezódromo.
1: Cervezódromo, Mundial de la Champeta,
0: Los Monster,
1: hicimos Capo.
0: Sí,
1: muchos eventos grandes en la ciudad, gracias a Dios. Y bueno, esto es lo que le gusta a la ciudad: entretenimiento y buenos eventos.
0: No, qué bacano, Harold, que traigas estos eventos a la ciudad, pues de verdad lo necesitan. Muchas personas que necesitan esto para salir de la rutina, para librar un poco ese estrés que está acabando con los seres humanos.
1: Totalmente, ¿no? Y fíjate que desde HIC Producciones, este tipo de eventos que casi no se ven en los sectores populares, sino más que todo en escenarios como la Plaza de Toros, en centro de convenciones, y este tipo de eventos de calidad, eventos con artistas importantes, llevarlo al sector popular, creo que es una apuesta que estamos haciéndole y que gracias a Dios no ha funcionado. Entonces eso, traer artistas de talla internacional para a los barrios populares y en honor a mamá, pues, que es un ser muy querido para nosotros.
0: ¿Qué te ha motivado realizar esta clase de eventos en los diferentes barrios?
1: Jesse, yo creo que es eso, la comunidad, el sector popular, que quizás, yo digo que nunca, pues, cuentan con esa facilidad de ir a este tipo de eventos con este tipo de artistas costosos, porque no son artistas de fácil acceso, y que uno lo lleve a los barrios con precios cómodos, con escenarios dignos y de calidad para presentarle. Entonces yo creo que es una apuesta que de HIC Producciones le estamos haciendo, y la motivación es eso, que el sector popular también pueda disfrutar de grandes conciertos.
0: Me llama poderosamente la atención los precios, son asequibles.
1: Totalmente, una boletería de 30,000 pesos, que eso es raro que uno encuentre un concierto con artistas de peso en 30,000 pesos. Entonces, sí, es eso, más que todo, le enfoca hacia la comunidad, a que pueda vivir las experiencias con estos artistas.
0: Aparte de que lo llevas a la comunidad en forma de entretenimiento, también hay una forma de lucro con los vecinos, ¿no? Que más de uno monta su ventica de chuzos. Es algo bacano que hay que resaltar.
1: Sí, es un trabajo que se hace de la mano con la comunidad, y aparte de traer el entretenimiento, también llevamos el sustento también, que muchas personas como los comerciantes, como los, no sé si es de la tienda, es de los fritos, el que cuida la moto, parqueadero, o sea, sí, realmente sí. Este evento la comunidad sabe que trae un sinfín de beneficios, no solamente económicos, sino también social, porque también nosotros como productora hacemos unas actividades previas. Ahora en el mes de mayo, pues hicimos una actividad con las madres cabezas de hogar, donde le hicimos unos bingos, le llevamos premios, le llevamos actividades para conmemorar su día. Y a la final también no nos vemos como que solamente hacemos el evento y hasta aquí, no, sino que también hacemos un tema social. Vinculamos a todas esas madres cabezadas para que dentro del evento puedan vender sus productos, pues, no sé, de comida, sin ningún costo, hay todo lo que generen el 100% de ellos. Entonces, no, creo que de la mano con la comunidad hemos decidido y creemos fielmente que de la mano podemos lograr que los eventos de HIC Producciones y con estos grandes artistas sean exitosos.
0: Oye, Harold, próximo barrio por visitar con estos eventos.
1: Mira, que tenemos, siempre hay una particularidad o una anécdota con nuestros eventos, y es que este año el enfoque que te comenté de llevar este tipo de eventos a los diferentes barrios es la finalidad, pero sabemos que también es un poco complejo realizar eventos en la ciudad, en diferentes barrios, quizás por el tema de que mucha comunidad se opone, todas las afectaciones que a veces también por el

0: ese enfoque que queríamos, pues ajá, Dios sabe cómo hace sus cosas, y el 20 de julio pues nuevamente nos abrió las puertas y creo que ya vamos a quedar ya casados, ese matrimonio entre en el concierto con una mamá todos los años en el barrio 20 de julio.
1: No, y de todas maneras no se pierde nada con seguir tocando las puertas de los diferentes barrios.
0: Totalmente, totalmente. Ahí vamos a mirar que no sea de pronto Honor a Mamá, sino otro concierto.
1: Sí, total.
0: Ya, entonces hay muchos, como iniciamos la conversación, hay una cantidad de eventos en HIC Producciones que seguramente vamos a mirar.
1: Dale, claro.
0: La llevamos a los barrios.
1: ¿Y qué dice Mario Santoya, que también es uno de los representantes? Tienen los clásicos pegados. Sí, este señor. Es uno de los que más suena en el Rey Turbo. Mario, bienvenido a Tropicana. ¿Cómo vamos, mi hermano?
2: Gracias, Jesse. Aquí siempre escuchándote. Hay que volver a la casa.
1: Está pegado. Pegado, los pegados con los pegados. Entonces, Rey Turbo pegado, HIC pegado y bueno. Qué bacano. ¿Qué vamos a encontrar de parte del Rey Turbo en este gran evento en Honor a Mamá?
2: Bueno, el Rey Turbo viene a complementar la parte, pues, del estilo de cada uno de los DJ y de la máquina que se presenta como Imperio con toda su nómina de lujo. Parte de DJ Debe con toda la cuota de lo que es danzar. También va a poner su champeta, porque sabemos que Debe también es champeta y afro y todo ese tema. DJ Giovanotti, que ahora viene con, pues, un nuevo renacer, con un nuevo lanzamiento muy bueno de su parte, y parte de Rey Turbo con todo el complemento de todo eso que te dije, porque Rey Turbo también es música champeta, es música africana, el tema de los distintos géneros crossover, sea salsa, sea reggae, sea soca. Toda esa parte, esa variedad musical la vamos a manejar en el Rey Turbo y en homenaje a mamá.
1: Bueno, está todo dicho. En cuanto a boletería, Harold, ¿hay promociones, no hay promociones? Hablemos de eso.
0: 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Boletería general por solo 30 mil pesos.
1: Oh, bacano.
0: Y localidad VIP por 40 mil pesos, hermano. O sea, yo creo
1: barato,
0: que
1: para que la gente
0: más
1: vaya.
0: Barato para dónde, no con puede, tremenda sí. Nómina, no celebrando el Día de las Mares, no imposible.
1: Hey, muchachos, gracias por traer la información a Día Tropicana. Saben que esta es su casa y esperemos seguir camellando de la mano. ¿Qué es lo
0: hay
1: que
0: boletas,
1: se
0: hay boletas también para todos los oyentes de Tropicana?
1: Ah, okay, qué bacano, eso.
0: A todos los que quieran ir, a todos los que quieran llegar a su madre y disfrutar en familia ese gran día, boletas aquí en Tropicana.
1: Harold, mi hermanito, bendiciones. Gracias, éxitos en este evento. Mario, cuídate mucho, papá. Eso. Son las 2 de la tarde, 17, 2:17 en Colombia.

0: morenaza en las tardes bacanas de Tropicana.
1: Así es, aquí estoy a través de los micrófonos de Tropicana 97.5 presentando

Tropical 97.5 para entregar muchísimos premios. 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El 313-6130-975. 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Así que, mis mujeres bellas, caballeros bellos, pendiente porque voy a estar devolviendo muchísimas llamadas en esta tarde. Con la clave, recuerda, en mayo, Tropicana y el gigante del hogar le hacen la vida más fácil a mamá. O si no, que lo diga el gran Morín, el rey de los patacones, que va rumbo a la casita con el propio Elkin Rocha, que ayer se hizo la Leo. Es que Elkin estaba del lunes social y ayer se le perdió al querido Morín. Oíste, nada más que yo lo sé, Elkin, ve que te estoy diciendo. Así que oíste, televisión, la mamá que la voy a entregar. Electromenores en esta tarde y bonos de 100,000 pesos. 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Así que ustedes me dirán al momento de marcarle que quieren ganar, si el bono o un electromenor. Así que pendiente, mi mujer bellas, envíen la nota de voz, manito arriba con la clave, nota de voz. 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Para los que ven el taxi, en la buseta, en el colectivo, en el Transcaribe, se coman su carro particular. Mis amigos conductores, muchísimas gracias, muchachos, por hacer parte de la familia de los 97.5. Soy la Morenaza, aquí estoy con todos ustedes, con lo mejor de las tardes bacanas.

0: 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Son las...
1: Ya son las 2 de la tarde con 34 minutos, 2 con 34 en nombre del banco BBVA.
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0: 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En Tropicana son exactamente las 2 de la tarde con 40 minutos.
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0: Ya voy a escuchar cada una de sus notas de voz conectados a esta hora de la tarde y las tardes bacanas. También vamos a estar entregando boletas para este concierto de este domingo. Uy, no, estoy cargada de premios, así que ya le voy a estar contando en la siguiente hora. A esta hora, antes de irnos a un pequeño break, recordarles nuestra frase motivadora de la tarde en las tardes bacanas. ¿Cómo así? Claro que la tenemos. La frase motivadora de esa tarde. No, more, me siento así como desmotivada, desmotivado. No, no, no, no, no, no. Recuerda esto y repítetelo toda esta tarde, que el crecimiento empieza donde termina la comodidad. Así que fuera de tu zona de confort. El crecimiento empieza donde termina la comodidad. Frase motivadora de la tarde en las tardes bacanas.
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2: En Tropicana ya son las 2 de la tarde con 50 minutos, 2:50.
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canción a través de Tropicana 97.5, la emisora más bacana. Para todos los que me han dicho, morenaza, está pegada, sí señor, se llama Cable Poco. Así se llama esa buena canción, se ha vuelto tendencia. Después de grabar Chévere sola, después de grabar el Remy Chévere, al lado de Ryan Castro, llega Aria Vega nuevamente con un nuevo éxito, se llama Cable Poco, a través de Tropicana 97.5.

tema, por supuesto, que claro que sí. Bueno, vamos para no enredarnos y no enredarlas a ustedes. Bueno, yo no me enredo. Ustedes me creen enredada, pero no me enreda porque... Y acá me da risa porque ustedes me atacan por el Instagram de Tropicana, por el TikTok de Tropicana, por mi Instagram, por mi TikTok. ¡Son atrevidas! Y yo les quiero contar... Y cuando yo estoy en turno, cuando la morenaza está en turno, yo estoy en modo así Tropicana. Así que estoy en todo lo de Tropicana, estoy en la red de Tropicana. Y para las boletas, sí, voy a entregar en esta hora bonos de 100 mil pesos con Tropicana y el gigante del hogar. Y en la hora de las 4 voy a entregar boletas para el concierto de la Timbo Boy. Vamos por partes. Recuerden la clave para ganar con Tropicana 97.5. Súper, súper, súper bien, ya lo saben. 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Recuerden que la clave, me envían una nota de voz 313-6130-975 con la clave. 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Relájense. Hoy me dicen que van a, que quieren participar. No me pueden decir que todo, porque sería, Dios mío, pero y entonces, mujeres, que van a participar el día de hoy. Entonces, con Tropicana y el gigante del hogar, recuerden la clave. En mayo, Tropicana y el gigante le hacen la vida más fácil a mamá. Y para la entrada al concierto de ese domingo, recuerden la clave, que es súper fácil. Yo escucho Tropicana, Tropicana, Tropicana, Tropicana y me lleva al concierto de mamá con la Timba Barra. Tropicana, Tropicana, Tropicana, Tropicana y me lleva al concierto de mamá con la Timba Van. Así que pendiente porque voy a entregar en esta hora con el gigante y en la siguiente hora con la Timba Van. No se me enreden. Vamos a entregar muchísimos premios. Ya estoy organizando todo para que ustedes participen y ganen con los 97.5 de la emisora más bacana de Cartagena. Soy la morena, sé que estoy. Hace calor, hace calor. Por eso a Jerry Rivera se llama Un Amor Verdadero, como el que tú y yo tenemos. Mi vida. Hoy es miércoles de besito en Tropicana.

0: Ya son las 3 de la tarde con 25 minutos, 3 con 25 en las tardes bacanas.
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2: En Tropicana son exactamente las 3 de la tarde con 35 minutos, 3 con 35.
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0: vamos a devolver a llamar a nuestros oyentes para que ganen premios, premios en las tardes bacanas. Vamos a entregar electromenores o bonos de 100 mil pesos en este mes de mayo, mes de las mamitas bacanas. Recuerden la clave oyentes. En mayo, Tropicana y el Gigante le hacen la vida más fácil a mamá. Vamos a marcar. Vamos a marcar. Vamos a marcar. Gana, gana, gana con Tropicana. Gana, gana, gana con Tropicana.
1: En mayo, Tropicana y el Gigante del Hogar le hacen la vida más fácil a mamá.
0: Con más emoción, ¿cómo sería, Mari?
1: En mayo, Tropicana y el Gigante del Hogar le hacen la vida más fácil a mamá. Adiós, mi reina, bien.
0: Bueno, vamos a cambiar esa palabrita por mi bella, mi more, mi... No, vamos, vamos, vamos, Marineida. Cámbiame esa palabra, Marineida. Marineida. La agarraste, ¿verdad, Marineida?
1: Reina, con ese cuerpazo que te mandan, mi amor, imagínate.
0: Naturalita, bebé, naturalita.
1: Claro.
0: Marineida, bueno, presta atención, pues, caramba. Marineida, ¿qué vamos a participar? ¿Qué quieres? ¿Sanduchera, licuadora o el bono de 100 mil?
1: Yo quiero el bono, More.
0: Entonces vamos a jugar. ¿Lista para jugar?
1: Lista.
0: Vamos a jugar.
2: Vamos a jugar. 1, 2 y 3.
0: Bueno, Marineida, ¿cómo se llama el locutor que te acompaña todos los viernes a las 2 de la tarde? ¿Cómo se llama él?
1: Los viernes, Jessicano.
0: Ajá, ¿y cómo es el eslogan de él? O sea, su nombre artístico, Jessicano,
1: el que la vacila bacano.
0: Entonces, ¿quién te acompaña los viernes a las 2 de la tarde?
1: Jessica Cano, el que la vacila bacana.
0: Eso es. Muy bien, muy bien, muy bien, muy bien, muy bien. Hay un centro, hay un gigante del hogar que queda por la terminal. ¿Dónde está ubicado exactamente?
1: En el centro comercial La Gran Manzana.
0: ¿Estás segura?
1: Segurísima.
0: Entonces, Marineida, ¿nos ganamos ese bono de 100 mil?
1: ¡Claro que no!
0: ¡Claro que sí! Marineida, gana, gana, gana con Tropicana.
1: Gana, gana, gana con Tropicana.
0: ¡Ay, qué maravilla! Marineida, feliz mes de las madres, mujer bella. Y estás con tus bendiciones.
1: Gracias.
0: Bueno, ¿qué vamos a comprar? ¿Qué vamos a comprar? ¿Qué vamos a reclamar con ese bono? ¿Qué te vas a llevar? Adelántame un poquito.
1: More, yo quiero una olla a presión.
0: ¿Una olla a presión?
1: La que tengo que se me dañó, entonces quiero una olla a presión.
0: ¡Ay, mi vida, estupendo! Bueno, felicitaciones, Mari, pero diga, gracias, Tropicana, gracias, Gigante del Hogar. ¿Cómo es, mi vida?
1: Gracias, Tropicana, gracias, Gigante del Hogar.
0: Mari, ¿cómo tienen que decir las oyentes, las mamitas bacanas para participar? ¿Cómo es en mayo?
1: En mayo, Tropicana y el Gigante del Hogar le hacen la vida más fácil a mamá.
0: ¡Eso! Pendiente porque voy a seguir devolviendo llamadas. Recuerden, en mayo, Tropicana y el Gigante le hacen la vida más fácil a mamá. Tengo sanducheras, tengo licuadoras, tengo bonos de 100 mil pesos porque las

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0: canción que se ha vuelto tendencia en todas las plataformas digitales y por supuesto a través de Tropicana 97.5. Bacana, bacanísima canción que hace parte de los 15 durísimos de Tropicana. 4 de la tarde con 16 minutos. Soy la Morenaza, aquí estoy con ustedes presentando lo mejor de las tardes más bacanas.
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este domingo a Willy García, a Charlie Cardona, a Javier Vázquez, a Rey Ruiz y por supuesto al maestro Mario. Canciones del maestro Mario con

Artes Bacana para entregar muchas entradas a este gran concierto. Cuando ese caballero se monte en la tarima, me voy a tratar de controlar, por favor. Me la sé toda, me sé toda. Así que, oye, te recuerden, les voy a recordar la clave bacana. Desde ya les estoy calentando los motores para ganar su boleta. Su boleta para que esté con nosotros este domingo 17. Recuerden que el lunes es festivo, así que podemos... No, amanecer. Vamos a amanecer. Con la clave, recuerden, yo escucho Tropicana y me lleva al concierto de mamá con la Team Mamá. Así que voy a estar llamando. ¿Cómo va a ser la mecánica para la entrada? Vamos a entregar una boleta, una entrada. Entonces, para entregar muchísimas. Morena, sé cómo va a ser súper fácil. Yo las llamo o yo los llamo y ustedes de una me van a dar la clave. Yo escucho Tropicana y me lleva al concierto de mamá con la Timba Band. Si se quedan calladas, si se quedan en silencio, no dicen nada, pierden su entrada. Así que ya lo saben, usted si va a participar en esta hora por su entrada para estar con nosotros este domingo en este gran concierto. Mire, Willy García, Javier Vázquez, Charlie Cardona, Rey Ruiz, Maelo Ruiz, evento organizado por la Timba Bar, te invita y te lleva a Tropicana 97.5. Así que envía la nota de voz para marcar. Recuerden la clave. Yo escucho Tropicana y me lleva al concierto de mamá con la Timba Bar. Acá voy a estar entregando entrada, voy a devolver la llamada. Muy pendiente, oyentes de la emisora más bacana. Avanzo con canciones. Silvestre Dangón, Caminando Libre se llama. Escucha las tardes bacanas.

0: Tropicana, ya son las 4 de la tarde con 27.
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0: 4 de la tarde con 41 minutos, 4:41 en las tardes bacanas.
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0: Los oyentes conectados con Tropical en 97.5. Ay, Dios mío, ¿qué va a pasar aquí? No han perdido. Calma, pueblo. Conectados los oyentes a través de los 97.5 de la emisora más bacana. Vamos a

0: de voz que dicen por acá los oyentes 313-6130-975. Bueno, bueno.
1: ¿Qué dice? 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
0: A ver, ¿cómo?
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0: Buena, buena.
2: 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Okay. Buenas tardes, Morenaza. Hablas con Yamilé Suárez Valencia de Barrio Pozón, Torre Ciudadela de La Paz, y voy a participar por los electromenores, por fin.
0: Listo, mi vida, buena, buena.
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0: Perfecto, perfecto, buenas, buenas, buenas.
4: 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Hey. Ana Isabel Barcelona del barrio Los Calamares.
0: Buenas, buenas.
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0: Torre, barrio Ceballos, para participar en el bono de 100 mil. Son perfecto, buena, buena. ¿Qué dice por acá? Yo escucho feo y comparto Tropicana, la más bacana de toda la tarjeta. Escenario, escuchando las tardes más bacanas. Bueno, listo, dale mi vida. Por acá, ¿qué más nos dicen los oyentes? Buena, buenas. Buena, buena.
6: Hola, Morenaza, escuchando las tardes más bacanas de Tropicana. 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Este es San Piedra de Bolívar, siempre en sintonía con la mejor emisora de Cartagena. Yo escucho feo y comparto Tropicana. ¿Qué dice por acá, buenas? Morenaza,
7: un pequeño reporte de movilidad.
0: Gracias, mi vida.
7: Por aquí, por Demetres, Zaragoza, La María, La Esperanza. A la hora todo está 5:05 a la hora. 5:05 a la hora. Se reporta el propio Julio particular.
0: Listo, Julito, muchísimas gracias, mi amor, por ese reporte. Recuerden que tanto las damas como el caballero pueden participar. Ustedes lo saben, los caballeros sí. Ustedes tienen que ponerse pila. Avíspense, caballeros, si quieren ganar también con Tropicana, el gigante del hogar, ganar para el concierto de la timba. Solamente enviar su nota de voz a través del 313-6130-975 con cada una de las claves que les he dado. Recuerden, para los bonos de 100 mil pesos, los electromenores y la cristalería con Tropicana y el gigante del hogar. 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Para las boletas, yo escucho Tropicana, Tropicana, Tropicana, Tropicana y me lleva al concierto de mamá con la Timba Band. Cada uno de nuestros patrocinadores entregando premios para los oyentes de Tropicana, la emisora más bacana. Vamos a devolver llamada.
8: Referida a Movistar.
0: Vamos a marcar, a ver.

0: gana, con Tropi Gana. Gana, gana, con Tropi Gana. Ah, no contesta, ¿qué pasó? Vamos a segundo intento.
1: Llamada transferida.
0: ¿Cómo? Va, va, va, va, va, va. A ver.

Bueno, mire, Dios mío, no nos contestó. Ahora pendiente que sigue volviendo llamada para entregar muchísimos premios a todos los oyentes de Tropicana en las Artes Bacanas.

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0: miércoles, mitad de semana con Tropical Estéreo. Se llama Ejemplo de Amor, el señor Luis Erlaoz con buenas canciones. Hasta ahora aquí en Tropicana, son las 5 de la tarde, 17 minutos, 5 de la tarde, 17 en Tropicana. Ya listo para acompañarles hasta las 8 de la noche en este retorno a casa de la más bacana. Pero me va entregando el turno la morenaza que está desde las 2 de la tarde aquí conectada con cada uno de ustedes. ¿Cómo está, compañero?
1: Muy bien, compañero. ¿Y usted cómo le fue? ¿Cómo va todo? ¿Cómo le fue esta tarde?
0: No, gracias a Dios, todo bien. Siempre bendecidos y en victoria, agarrado de la mano del más grande. ¿Usted sabía que el más grande se llama Jesucristo?
1: Jesucristo, y es el
0: verdad. Ese sí es el número uno. Ese sí es el número uno. El número uno. No, realmente. Ey, no te rías, que jalo serio.
1: Ah, totalmente, así.
0: El número uno. O el número uno en su vida, ¿quién es?
1: Dios.
0: Ah, bueno. Entonces, eso es un motivo para decir que es
1: Papito Dios es el número uno en nuestra vida, en Tropicana y en todo lo que hacemos. Gracias, Señor. Recuerden que la palabra tiene poder. Si ustedes declaran en fe, en victoria, que todo va a ser de bendiciones, así va a ser. Así como que declaren que van a seguir ganando muchísimos bonos de 100,000 pesos, electromenores, cristalería con Tropicana y el gigante del hogar, gigante en economía, porque estamos en el mes del hogar. Jessy, algo importante para los caballeros que me dicen, morenaza, ¿qué tú dices, mamita bacana? Ay, caballeros, si ustedes tienen a su esposa, a su mamá, a su madrina, a la tía, a la abuela, ustedes también pueden participar.
0: Bueno, 5 de la tarde, 18 minutos son los premios que tenemos aquí en Tropicana para que usted gane. A través de nuestro WhatsApp deben dejar todos los datos. A través del 313-6130-975, ¿cuáles son los datos, compañero?
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0: Son las 5 de la tarde, 19. Qué bacano que sigas conectados con nosotros aquí en Tropicana, en la más
1: bacana.

0: Realízame mi sueño, por favor. ¡Épale!
1: Se lo llevó.
0: 5:32 minutos, 5:32 con toda la música bacana aquí en Tropicana Estéreo. 97.5, la más bacana de Colombia. Lo que tenemos para ustedes son cosas muy importantes, de verdad. ¿Cómo va la cuestión, mi querida Morenaza, de los boletos para este domingo 17 de mayo con un festivo?
2: Vamos estupendo.
0: En la Monumental Plaza de Toros, que hay un cipote concierto con el personal de La Timba y Tropicana.
2: Claro que sí, recuerda Charlie Cardona, Javier Vázquez, Willy García, Rey Ruiz, Maelo Ruiz. Solamente envía tu nota de voz, ya estamos entregando boletas para que usted no se pierda ese gran concierto de mamá con Tropicana y La Timba Bar. 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
0: Sí, claro.
2: Para usted y un acompañante, y también todos los premios de segundo, tercer y cuarto lugar se llevan televisores de 70 pulgadas. Está buenísimo. También recordar a los oyentes los comunicados que han presentado Aguas de Cartagena. Mañana sigue, obviamente, este proceso. Aguas de Cartagena continúa avanzando en las obras de optimización del sistema de acueducto para garantizar la estabilidad y continuidad del servicio de la ciudad. Bueno, durante esta gran medida temporal de la suspensión rotativa del servicio se van a realizar de lunes a sábado, entre las 8 de la mañana y las 6 de la tarde. Le quiero contar que le voy a adelantar algunos de los barrios que se van mañana jueves 14 de mayo el agua. Así que recoger agüita, porque a partir de las 8 de la mañana usted va a abrir la llave y nanay cookies.
0: Nada.
2: Entonces, mañana jueves 14 de mayo le toca a los barrios Portal de San Fernando, El Nogal, Ternera, Villas de la Victoria, Torres de la Victoria, Cementerios, Alameda de la Victoria, Villa Alejandra, San Fernando, Sector Medellín, Los Ciruelos, la urbanización Simón Bolívar, 11 de noviembre, Berlín y la cárcel de Ternera. También la Concepción, urbanizaciones Paraíso Real, Barú, Los Abetos, Sevilla Real, Ciudadel Sevilla, El Recreo, Mallorca, también la urbanización Valencia, El Edén, Villa Concha, también Rincón de la Villa, Villa del Sol, San Buenaventura, Ternera, La Princesa, Llano Verde, Providencia, urbanización Anita, urbanización sobre la Diagonal 32, entre La Bomba del Gallo y Ternera. También los barrios Nuevo Bosque, La Campiña, Barlovento, Los Cabos, Los Corales, Bahía, La Fragata, Almirante Colón, Los Caracoles, Santillana de los Patios, la Universidad del Sinú, el Country, Parque Residencial El Country, Los Almendros, La Troncal, El Carmen, Las Delicias, El Rubí. Otro de los barrios acá en el sector, como Barrio Torice, las viviendas comprendidas entre Paseo de Bolívar y la Falda de la Popa, La Española, el sector Loma de Diamantes de Torice, Nariño, Los Comuneros, Pedro Salazar, Santa Rita, Canapote, Daniel Lemetre, Crespito, Conjunto Residencial San Juan, Santa María, 20 de Julio, Crespo, Urbanización Cielo Mar y los conjuntos residenciales alrededor de Playa Azul. Estos barrios los vamos a estar publicando a través de nuestras redes sociales para que tengan en cuenta sobre esta medida temporal que está realizando Aguas de Cartagena.
0: Bueno, y un dato interesante es que viene de parte de Lidean. Dice Lidean que vienen los días más calientes para Colombia desde mañana, dice Lidean. Todo esto, toda esta semana. No, desde la semana pasada.
2: Vea, qué calor, sí.
0: Ayer llovió, pero. Ayer fue que llovió, sí. Ayer llovió, sí, duro, pero. Normal,
2: hizo más calor.
0: Normal. Bueno, le cuento que Lidean hizo un llamado urgente a la ciudadanía en Sucre, Córdoba y Bolívar y Atlántico, para que tome medidas de las personas de prevención ante las intensas temperaturas que seguirán aumentando en los próximos días. La entidad recomendó mantenerse bien hidratados, evitar la exposición prolongada al sol entre las horas más calientes del día. ¿Cuáles son las horas más calientes del día, Morenazo?
2: Para mí, el mediodía.
0: Entre las 11 de la mañana y las 3 de la tarde, ¿no?
2: Vea, terrible.
0: Más o menos. Entonces.
2: 10 de la mañana.
0: Hasta las 3, 4 de la tarde. Prácticamente todo el día.
2: Todo el día.
0: Bueno, dice, hay que estar muy pendiente entre las horas más calientes del día y colocar en prevención a los niños, adultos mayores y personas con enfermedades, dicen las autoridades, y de paso advierten que la ola de calor podría intensificarse aún más, por lo que pide a la población prepararse para jornadas sofocantes en gran parte del Caribe colombiano. Bueno, entonces hay que tener las medidas preventivas, o sea, agüita. Evitar colocar ropa negra.
2: Así como usted y yo vamos a comprender el día de hoy.
0: Sí. Evitar ropa de color negro. Y tomar todas las medidas para evitar.
2: Y tomar agüita. Tomar mucha agua. Mucha
0: y no poner a los niños, adultos mayores y las personas con enfermedades, exponerlas tanto al sol. Son las 5 de la tarde, 38 minutos, 5:38 en Tropicana. La más bacana, si no sabías, sépalo.
2: Tropicana.
0: Te lo cuenta, vamos allá.

0: sigamos la carta y tenemos pausa para comerciales en Tropicana. ¿En serio? Es hora de estar en paz en Tropicana. 5:46 minutos antes de enviar un cordial saludo a mi vale el cotorro que está en la sintonía.
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4: 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Son las
0: 5:46 en Colombia.
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canción se llama Nada Más y Nada Menos que Dame Tu Perdón. Sonando aquí en Tropicana Estéreo, son las 6 de la tarde, 11 minutos. 6 de la tarde, 11. Con toda la música bacana aquí en Tropicana. Una hora más de música, una hora más de compañía.

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5: En Colombia el pollo no solo es comida, es identidad, es historia, es un acto de resistencia. Cuando el hambre apretó, comimos pollo, lo freímos, lo adobamos con lo que hubiera a la mano.

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